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6:54 minutitos por allí. Nuestro saludo para Pimiento, nuestro gran amigo Pimiento, que siempre está en sintonía tempranito en la mañana, ya con su tacita de café, se levanta a disfrutar de Radio Sol 1090 AM. Así que cosas buenas, bendiciones para ti y que pases una bonita semana. Gracias por siempre estar disfrutando de Radio Sol. Así también para Nilda Teresa Quiñones, a su pollito Pinky, que están en el Guamá disfrutando de nuestra música y ya todos listos para escuchar la Santa Misa ahora a las 7 de la mañana por Radio Sol 1090 AM. Está Jessica López Martínez deseándote un hermoso domingo y una muy buena semana. Así que siempre dispuestos aquí en Radio Sol 1090 AM. No se retiren.

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0: 6:57 y a continuación les presentamos la transmisión de la Santa Misa desde la parroquia Nuestra Señora de Candelaria en Lajas. Adelante.
1: Muy buenos días, queridos hermanos en Cristo y María, y a todos los que nos escuchan a través de las ondas radiales de Radio Sol 1090 San Germán, Mayagüez. Hoy es domingo, 25º domingo del tiempo ordinario. Vamos todos a celebrar la Santa Misa de hoy. Recuerden, queridos hermanos, que para que esta transmisión pueda llegar a todos ustedes, a sus hogares, usted puede hacer su aportación a Misa Radial, Parroquia Nuestra Señora de Candelaria, Lajas, Puerto Rico, 00667, con el apartado 425. Preside esta celebración de hoy domingo nuestro vicario parroquial, el Padre Marcos Crespo.

familia, sean todos bienvenidos a esta Santa Eucaristía. Hoy el Dios que nos ha llamado a la conversión nos invita a convertirnos en instrumentos de reconciliación y perdón. Las intenciones de esta Eucaristía es por la salud de Nayaret Cruz, Hilda y Rizales Rivera, por una intención especial, por los difuntos María Vázquez y Rizarri, Jorge Martínez Ventura, Radamés Tirado Ramos, Radamés Tirado Morales, Luis Torres Vargas, Nicolás Montañez Colón, Magali Wolmar Ventura, y en acción de gracias al Espíritu Santo. En el nombre del Padre, del Hijo y del Espíritu Santo. El Dios de la esperanza, el Dios que dirige nuestros corazones para que amemos a Dios, esté con todos ustedes. Hermanos, para celebrar dignamente estos sagrados misterios, reconozcamos nuestros pecados.

0: Señor, ten misericordia de nosotros.
1: Ten misericordia de nosotros.
0: Muéstranos, Señor, tu misericordia.
1: Muéstranos, Señor, tu misericordia.
0: Dios Todopoderoso, tenga misericordia de nosotros. Perdone nuestros pecados y nos lleve a la vida eterna.
1: Amén.

0: Gloria a Dios en el cielo, en la tierra paz a los hombres que ama el Señor. Por tu inmensa gloria te alabamos, te bendecimos, te adoramos, te glorificamos. Te damos gracias, Señor Dios, Rey Celestial. Dios Padre Todopoderoso, Señor Hijo Único Jesucristo, Señor Dios, Cordero de Dios, Hijo del Padre, tú que quitas el pecado del mundo, ten piedad de nosotros. Tú que quitas el pecado del mundo, atiende nuestra suplicación. Tú que estás sentado a la derecha del Padre, ten piedad de nosotros. Porque solo tú eres santo, solo tú, Señor, solo tu Altísimo Jesucristo, con el Espíritu Santo, en la gloria de Dios Padre. Amén. Oremos. Míranos, Dios nuestro, Creador y Señor del Universo, y concédenos servirte de todo corazón para experimentar los efectos de tu amor. Por nuestro Señor Jesucristo, tu Hijo, que vive y reina contigo en la unidad del Espíritu Santo y es Dios, por los siglos de los siglos.
1: Amén.
0: Tenga la bondad de escuchar.

0: Lectura del libro del Eclesiástico. Rencor e ira también son detestables. El pecador los posee. El vengativo sufrirá la venganza del Señor, que llevará cuenta exacta de sus pecados. Perdona la ofensa a tu prójimo, y cuando reces, tus pecados te serán perdonados. Si un ser humano alimenta la ira contra otro, ¿cómo puede esperar la curación del Señor? Si no se compadece de su semejante, ¿cómo pide perdón por sus propios pecados? Si él, simple mortal, guarda rencor, ¿quién perdonará sus pecados? Piensa en tu final y deja de odiar. Acuérdate de la corrupción y de la muerte, y sé fiel a los mandamientos. Acuérdate de los mandamientos, y no guardes rencor a tu prójimo. Acuérdate de la alianza del Altísimo y pasa por alto la ofensa. Palabra de Dios.
1: Te alabamos.
0: El Señor es compasivo y misericordioso, lento a la ira y rico en clemencia.
2: El Señor es compasivo y misericordioso,
3: lento a la ira y rico en clemencia.
0: Bendice alma mía al Señor, y todo mi ser a su santo nombre. Bendice alma mía al Señor, y no olvides sus beneficios.
3: El Señor es compasivo y misericordioso, lento a la ira y rico en clemencia.
0: Él perdona todas tus culpas y cura todas tus enfermedades. Él rescata tu vida de la fosa y te colma de gracia y de ternura.
3: El Señor es compasivo y misericordioso, lento a la ira y rico en clemencia.
0: No está siempre acusando ni guarda rencor perpetuo. No nos trata como merecen nuestros pecados, ni nos paga según nuestras culpas.
3: El Señor es compasivo y misericordioso, lento a la ira y rico en clemencia.
0: Como se levanta el cielo sobre la tierra, se levanta su bondad sobre los que lo temen. Como dista el oriente del ocaso, así aleja de nosotros nuestros delitos.
3: El Señor es compasivo y misericordioso, lento

0: Lectura de la carta del apóstol San Pablo a los romanos. Hermanos, ninguno de nosotros vive para sí mismo y ninguno muere para sí mismo. Si vivimos, vivimos para el Señor. Si morimos, morimos para el Señor. Así que ya, vivamos, ya muramos, somos del Señor. Para esto murió y resucitó Cristo, para ser Señor de muertos y vivos. Palabra de Dios.
1: Te alabamos, Señor.

El Señor esté con ustedes. Lectura del Santo Evangelio según San Mateo. En aquel tiempo, acercándose Pedro a Jesús, le preguntó: Señor, si mi hermano me ofende, ¿cuántas veces tengo que perdonarlo? Hasta 7 veces. Jesús le contesta: No te digo hasta 7 veces, sino hasta 70 veces 7, porque esto se parece al reino de los cielos, a un rey que quiso ajustar las cuentas con sus criados. Al empezar a ajustarlas, le presentaron a uno que debía 10.000 talentos. Como no tenía con qué pagar, el Señor mandó que lo vendieran a él con su mujer y sus hijos y todas sus posesiones, y que pagara así. El criado, arrojándose a sus pies, le suplicaba diciendo: Ten paciencia conmigo y te pagaré todo. Se compadeció el Señor de aquel criado y lo dejó marchar, perdonándole la deuda. Pero al salir, el criado aquel encontró a uno de sus compañeros que le debía 100 denarios y, agarrándolo, lo estrangulaba diciendo: Págame lo que debes. El compañero, arrojándose a sus pies, le rogaba diciendo: Ten paciencia conmigo y te lo pagaré. Pero él se negó y fue y lo metió a la cárcel hasta que pagara lo que debía. Sus compañeros, al ver lo ocurrido, quedaron consternados y fueron a contarle a su Señor todo lo sucedido. Entonces el Señor lo llamó y le dijo: Siervo malvado, toda aquella deuda te la perdoné porque me lo rogaste. ¿No debías tú también tener compasión de tu compañero como yo tuve compasión de ti? Y el Señor, indignado, lo entregó a los verdugos hasta que pagara toda la deuda. Lo mismo hará con vosotros mi Padre Celestial si cada cual no perdona de corazón a su hermano. Palabra del Señor.

llama la atención que desde el Antiguo Testamento el rencor lo asocian a la enfermedad. ¿Cómo puede un hombre, escuchamos, cómo puede un hombre guardar rencor y pedir la salud? Parece contradictorio entonces pedir salud y seguir guardando rencor. Ciertamente el rencor produce un tipo de desgaste físico, si es intenso, nos puede robar hasta la energía. Si es prolongado, podría llevar a una depresión. Es como llevar una carga insoportable en nuestro interior. Se convierte en un veneno inyectado, como dicen los filósofos. Dicen los expertos que guardar rencor podría acarrear enfermedades cardíacas, baja las defensas y nos llena de ansiedad y tristeza. Si vamos a ver la palabra rencor, que procede del latín ranciere, esto es rancio, es algo que deja mal sabor y un olor desagradable. San Jerónimo, ya luego, lo va asociando más bien a lo moral. Es interesante, porque el rencor nos va robando la vida poco a poco. Por consiguiente, a ninguno de nosotros nos conviene tener rencor en nuestro corazón. Acabamos de escuchar de la primera lectura, piensa en tu fin y cesa en tu honor. Nuestro fin último es Dios y estamos llamados para la vida. En este caso, según el texto, pensar en nuestro fin es saber que algún día llegará la muerte, de la cual ningún mortal podría escapar. Pero pienso en ello, saber que un día seremos llamados por el Señor nos ayudaría a alejar y evitar muchos males, en especial si Dios nos encuentra reconciliados. Esto lo hacían los santos, meditaban en la muerte que les esperaba, pero para luego vivir mejor, es decir, para evitar el pecado y vivir siempre en paz con Dios, con ellos mismos y con los demás. Mejor dicho, mantenerse en estado de gracia, en paz y sin enojo en nuestro corazón. Cuando una persona muere sin experimentar el perdón de Dios en su vida, pasa un proceso desesperante por el cual, porque no ha conocido el perdón incondicional de Dios, mientras que una persona que ha vivido el arrepentimiento durante su vida se reconcilia, conoce y confía en el perdón de Dios y muere en paz. Además, nuestro verdadero fin es llegar a Dios, pero debemos saber perdonar si queremos ser libres. Escuchamos hoy en el texto, perdona la ofensa de tu prójimo y se te perdonarán los pecados cuando lo pidas. Se nos invita con esta palabra a ser compasivos con nuestros semejantes, así como Dios nos ha perdonado a nosotros. Si no perdonamos, sabemos que tenemos consecuencias en nuestra vida interior que no nos permitirá experimentar el perdón de Dios. Cesa en tu enojo, escuchamos. Muchos sabemos que cuando se está enojado sufre un bloqueo mental. A nivel biológico, nos desconectamos con el área prefrontal del cerebro, que impide que pensemos de forma lógica. Es decir, cuando estamos enojados, no pensamos bien. Y es mejor a veces no hablar mientras estamos enojados, porque lo más seguro que podamos ofender a alguien. Habría que esperar a que eso pase y podamos racionalizar y pedirle mucho al Señor que nos conceda la paz. Nos dice bellamente el Salmo que Dios hace con nosotros en su amor infinito, pues Él perdona todas nuestras culpas y cura todas nuestras enfermedades. Hay sanación en el perdón. Tenemos que estar convencidos de que Dios está deseoso de perdonarnos. La palabra perdón viene del latín perdonare, lo traducimos como dar completamente el don. Pues sí, el perdón Dios lo da gratis, y es dejar ir, soltar, dejar una carga. Con lo primero y con el primero que debemos reconciliarnos es con Dios.
Para eso, hemos de reconocernos pecadores necesitados de salvación, sabernos pecadores perdonados, perdonarnos a nosotros mismos y perdonar a nuestros hermanos. A todos nos conviene el perdón en todas sus dimensiones. El perdón incondicional de Dios nos da la gracia de perdonar y nos libera de todo aquello que pueda llenar nuestro corazón de amargura. Y así mejoramos la salud, en especial la salud del alma y del espíritu. Veamos la pregunta de Pedro. Señor, si mi hermano me ofende, ¿cuántas veces tengo que perdonarlo? ¿Hasta 7 veces? Jesús le contesta, no te digo hasta 7 veces, sino hasta 70 veces 7. El número 7 en la Biblia sabemos que significa plenitud, totalidad, es decir, se nos pide un perdón ilimitado. Es bueno entonces reflexionar cómo Dios nos perdona a nosotros, para así perdonarnos, experimentar su perdón y luego darlo a los demás. Tenemos que también depurar esta imagen que tenemos de Dios, porque muchas veces creemos que un Dios está velando, que es como un policía y que lo que quiere es castigarnos. Pero recordemos la parábola del hijo pródigo, de cómo este hijo malgastó su vida viviendo de forma desenfrenada, gastó toda la fortuna, la herencia en muchos vicios, y cuando entró en sí, es decir, cuando se reconoció pecador necesitado del perdón de Dios, volvió a la casa del Padre arrepentido. Y cómo este Padre le recibió, este no le regañó, se alegró de verlo volver a su casa, le cubrió de besos, lo abrazó, le dio el mejor vestido, sandalias y anillos, porque este hijo estaba perdido y ha sido encontrado. Ese hijo somos tú y yo. El Señor nos llama a su casa, no nos regaña, no nos saca en cara lo que hemos hecho, simplemente nos abraza, se alegra de vernos y nos perdona. Y así como nosotros hemos experimentado ese perdón incondicional de Dios, tenemos que entonces perdonar a nuestros semejantes. Él es el Dios fiel. Aunque nosotros hayamos sido infiel, Él permanece fiel. Él ha pactado una alianza nueva y eterna con nosotros en Cristo, sellada con su sangre en la cruz del Calvario. Y como perdona siempre, Jesús de la cruz, desde la cruz decía, Padre, perdónalo porque no saben lo que hacen. Cuando alguien peca contra nosotros, muchas veces no saben lo que hacen y dicen en ese momento. Pues en su vida, puede ser en ese momento, no está reinando el amor de Dios. La venganza y la violencia no llevan a nada. Aprendamos a vivir como Jesús fue, humilde de corazón y manso. Todos queremos ser felices, todos queremos vivir en paz. Todos en el fondo queremos hacer felices a los demás. Y para esto es necesario perdonar, tal como nos gustaría que hicieran con nosotros, pues más nos ha perdonado Dios. Oremos por nuestros hermanos, vivamos con la paz de Cristo en nuestros corazones, aprendamos con Cristo y con su gracia a perdonar de corazón, vivamos en la plenitud y en la libertad de los hijos de Dios. Nos dice San Jerónimo, nada nos asemeja tanto como estar siempre dispuesto a perdonar. Hay que ser misericordioso como vuestro Padre del Cielo. Nos parecemos a Dios cuanto más perdonamos y tenemos paciencia con los defectos ajenos. Todos necesitamos del amor de Dios y el de nuestros semejantes. El perdón es inseparable del amor, la humildad y la libertad. Para vivir amando hay que saber perdonar. Estamos obligados a amar y el perdón forma parte de ello. Solo el perdón rompe ese ciclo de la venganza y la revancha. Con la experiencia del encuentro de Cristo resucitado y su perdón incondicional, nosotros los cristianos nos encontramos que después de recibir ese perdón tenemos una tarea, la tarea de perdonar. Supone una experiencia de encuentro con Cristo vivo
que nos lleva a la conversión, a la vida nueva, se nos ofrece, pues con el Padre, en la oración del Padre Nuestro, repetimos muchas veces: perdona nuestras ofensas, como también nosotros perdonamos a los que nos ofenden. Entonces, por esa experiencia del perdón, nos capacitamos para compartir el perdón recibido. Solo el amor echa fuera el odio y el miedo al castigo. El perdón nos abre a la reconciliación y a la paz. Pidamos mucho la gracia de saber perdonar. Que el Señor nos ayude con su fuerza a perdonar de verdad, a donar la vida nueva que se nos regala, y rompamos con el ciclo del ojo por ojo, diente por diente. En esta Eucaristía el Señor nos conceda la gracia de perdonar como Él lo hace. Que el Señor les bendiga.

Escuchamos la homilía del padre Marcos de hoy domingo, aquí desde la parroquia Nuestra Señora de Candelaria en Lajas.

0: Creo en un solo Dios, Padre Todopoderoso, Creador del cielo y de la tierra, de todo lo visible y lo invisible. Creo en un solo Señor Jesucristo, Hijo único de Dios, nacido del Padre antes de todos los siglos. Dios de Dios, luz de luz, Dios verdadero de Dios verdadero, engendrado, no creado, de la misma naturaleza del Padre, por quien todo fue hecho, que por nosotros los hombres y por nuestra salvación bajó del cielo, y por obra del Espíritu Santo se encarnó de María la Virgen y se hizo hombre, y por nuestra causa fue crucificado en tiempos de Poncio Pilato. Padeció y fue sepultado, y resucitó al tercer día según la Escritura. Subió al cielo, y está sentado a la derecha del Padre. Y de nuevo vendrá con gloria para juzgar a vivos y muertos, y su reino no tendrá fin. Creo en el Espíritu Santo, Señor y Dador de vida, que procede del Padre y de Dios, que con el Padre y el Hijo recibe la misma adoración y gloria, y que habló con los profetas. Creo en la Iglesia, que es una santa, católica y apostólica. Confieso que hay un solo bautismo para el perdón de los pecados. Espero la resurrección de los muertos y la vida del mundo futuro. Hermanos, dirijamos nuestra oración a Dios Padre Todopoderoso, que quiere que todos los hombres se salven y lleguen al conocimiento de la verdad.
1: Para que la Iglesia sea lugar de reconciliación y así manifieste al mundo el perdón de Dios, roguemos al Señor. Para que sea posible lo que parece imposible, la reconciliación de unos y otros sobre la base de la justicia, el respeto, la paciencia, el amor, roguemos al Señor. Para que sean capaces de perdonar y olvidar los que se sienten justamente ofendidos, roguemos al Señor. Para que imitemos a Dios siempre dispuesto al perdón, perdonándonos nuestras muchas ofensas, roguemos al Señor.
0: Señor Dios, refugio y fortaleza nuestra, escucha las oraciones de tu Iglesia y concédenos por tu bondad lo que pedimos con fe, por Jesucristo nuestro Señor.
2: Amén.
0: Tenga la bondad de escuchar.

0: En el momento de ofrecer el sacrificio de toda la iglesia, oremos a Dios Padre Todopoderoso.
1: Que el Señor reciba de tus manos este sacrificio
2: para el nombre
1: y para nuestro bien y el de toda su santa iglesia.
0: Escucha nuestra súplica, Señor, y recibe con bondad la ofrenda de tu pueblo, para que los dones presentados en honor de tu nombre sirvan para la salvación de todos. Por Jesucristo nuestro Señor.
1: Amén.
0: El Señor esté con ustedes.
1: Y con tu espíritu.
0: Levantemos el corazón.
1: Lo tenemos levantado.
0: Demos gracias al Señor nuestro Dios.
2: Es justo y necesario.
0: En verdad es justo y necesario. Es nuestro deber y salvación darte gracias siempre y en todo lugar, Señor Padre Santo,

0: Santo eres en verdad, Señor, fuente de toda santidad. Por eso te pedimos que santifiques estos dones con la efusión de tu Espíritu, de manera que se conviertan para nosotros en el cuerpo y la sangre de Jesucristo nuestro Señor. Él mismo, cuando iba a ser entregado a su pasión, voluntariamente aceptada, tomó pan. Dándote gracias, lo partió y lo dio a sus discípulos, diciendo: tomen y coman todos de él, porque esto es mi cuerpo, que será entregado por ustedes.
1: Señor mío y Dios mío.

0: Del mismo modo, acabada la cena, tomó el cáliz y, dándote gracias de nuevo, lo pasó a sus discípulos diciendo: tomen y beban todos de él, porque este es el cáliz de mi sangre, sangre de la alianza nueva y eterna, que será derramada por ustedes y por muchos para el perdón de los pecados. Hagan esto en conmemoración mía.
1: Señor mío y Dios mío.

0: que este es el sacramento de nuestra fe.
1: Anunciamos tu muerte, proclamamos tu resurrección. Ven, Señor Jesús.
0: Así, Padre, al celebrar ahora el memorial de la muerte y resurrección de tu Hijo, te ofrecemos el pan de vida y el cáliz de salvación y te damos gracias, porque nos hace dignos de servirte en tu presencia. Te pedimos humildemente que el Espíritu Santo congregue en la unidad a cuantos participamos del cuerpo y la sangre de Cristo. Acuérdate, Señor, de tu iglesia extendida por toda la tierra y reunida aquí en el domingo, día en que Cristo ha vencido la muerte y nos ha hecho partícipes de su vida inmortal. Y con el Papa León, con nuestro obispo Ángel Luis y todos los pastores que cuidan de tu pueblo, llévala a su perfección por la caridad. Acuérdate también de nuestros hermanos que se durmieron en la esperanza de la resurrección, y de todos los que han muerto en tu misericordia, admítelos a contemplar la luz de tu rostro. Ten misericordia de todos nosotros, y así con María, la Virgen Madre de Dios, su esposo San José, los apóstoles, y cuantos vivieron en tu amistad a través de los tiempos, merezcamos por tu Hijo Jesucristo compartir la vida eterna y cantar tus alabanzas. Por Cristo, con Él y en Él, a ti Dios Padre Omnipotente, en la unidad del Espíritu Santo, todo honor y toda gloria por los siglos de los siglos. El amor de Dios ha sido derramado en nuestros corazones con el Espíritu Santo que se nos ha dado. Movido por ese Espíritu, digamos con fe y esperanza: Padre nuestro que estás en el cielo,

0: santificado sea tu nombre. Venga a nosotros tu reino. Hágase tu voluntad en la tierra como en el cielo. Danos hoy nuestro pan de cada día. Perdona nuestras ofensas, como también nosotros perdonamos a los que nos ofenden. No nos dejes caer en la tentación y líbranos del mal. Líbranos de todos los males, Señor, y concédenos la paz en nuestros días, para que, ayudados por tu misericordia, vivamos siempre libres de pecado y protegidos de toda perturbación, mientras esperamos la gloriosa venida de nuestro Salvador Jesucristo.
1: Tuyo es el reino, tuyo es el poder y la gloria, por siempre, Señor.
0: Señor Jesucristo, que dijiste a tus apóstoles, la paz les dejo, mi paz les doy. No tengas en cuenta nuestros pecados, sino la fe de tu iglesia, y conforme a tu palabra, concédele la paz y la unidad. Tú que vives y reinas por los siglos de los siglos.
1: Amén.
2: Amén.
0: La paz del Señor esté siempre con usted.
1: Y con tu espíritu.
3: Démonos fraternalmente la paz.

0: Este es el Cordero de Dios que quita el pecado del mundo. Dichosos los invitados a la cena del Señor.
1: Señor, no soy digno de que entres en mi casa, pero una palabra tuya bastará para sanarme.

0: Oremos. Te rogamos, Dios nuestro, que el don celestial que hemos recibido impregne nuestra alma y nuestro cuerpo, para que todas nuestras obras no respondan a impulsos puramente humanos, sino a la acción de este sacramento. Por Jesucristo nuestro Señor.
1: Amén.
0: En la bondad de Santa. La segunda colecta de este fin de semana es a beneficio de las vocaciones sacerdotales de nuestra diócesis. 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Invitamos a toda la adoración eucarística que se realiza en el templo parroquial todos los jueves y viernes después de la misa de 6:45 y jueves de 5 p.m. a las 6 p.m. Jesús nos espera para que estemos con Él, y en estos momentos de exposición estamos ministrando el sacramento de la reconciliación. Recordamos que los distintos movimientos y grupos parroquiales se están reuniendo en los siguientes horarios: Juan 23, los lunes a las 6:30 en el salón parroquial, la renovación carismática a las 6:30 en el templo, los cursillistas, los segundos y cuartos jueves de mes. La pastoral juvenil, todos los viernes los jóvenes se reúnen a las 6:50 en el salón parroquial. Agradecemos a todos los patrocinadores parroquiales que de mes a mes contribuyen con su aportación, y aún tenemos espacio disponible para sus anuncios.
2: Buenos días, queridos hermanos. Como ustedes saben, todos los domingos transmitimos la misa radial. Estamos solicitando, ¿verdad?, que nos ayuden a que la misa radial pueda llegar a los hogares de todos los enfermos de nuestra comunidad parroquial, que hagan su aportación a misa radial parroquial Nuestra Señora de Candelaria, Lajas, Puerto Rico, con el apartado 425, Lajas, Puerto Rico 00667. El pasado martes 8 de septiembre nosotros recibimos la noticia a las 5:30 de la mañana de que un hijo de este pueblo, del barrio de Santa Rosa, ha sido nombrado obispo coadjutor por el Papa León XIV, obispo coadjutor de la diócesis de Fajardo, Humacao. Se trata de Monseñor, y ahora Monseñor, Fray Gerardo Vargas Cruz. Un hijo de este pueblo ha sido nombrado obispo, es el tercer obispo que da este pueblo de la... para orgullo de ustedes, la gente. Así que la ordenación episcopal de Monseñor Gerardo Vargas será el 21 de noviembre. Todavía no tenemos la hora ni el lugar, puede ser en Fajardo, como puede ser en Humacao. No tenemos todavía la hora de la ordenación episcopal de Monseñor Gerardo Vargas. Así que encomiéndenlo en sus oraciones al nuevo obispo de este pueblo, ¿verdad?, que va a estar ayudando al obispo Monseñor Francisco allá en Fajardo, Humacao. Y además queremos darle la cordial bienvenida a nuestro vicario parroquial, el padre Marcos, que está celebrando este fin de semana sus primeras misas aquí en el templo parroquial dominical. Bienvenido, padre. Aquí hay una comunidad parroquial que le acogerá con mucho cariño y lo ayudará. Bienvenido, padre.
0: Agradecemos a nuestro hermano Rolando, que día a día está por ahí ayudándonos, siempre en la sacristía, toca la campana, canta, en fin, casi está en todas partes, pero eso es una bendición. Pocos lugares podemos encontrar los sacristanes así, siempre dispuestos, y se está preparando para el diaconado. Lo vamos a encomendar siempre en sus oraciones, porque es un reto, ¿verdad? El Señor le conceda la sabiduría, la fortaleza para perseverar en sus caminos. Y nada, yo soy el padre Marco de San Sebastián. Apenas llevo un año, estoy gateando. Recuerdo lo que el Papa Francisco decía, que se hace papa uno cada día. En este caso yo me iré siendo sacerdote día a día. Cada uno de ustedes tiene una riqueza que no se puede medir. Tiene mucho que aportar, mucho que podemos aprender de ustedes, especialmente sus oraciones, su intercesión, y yo estaré rezando junto por ustedes cualquier cosa que necesiten a las órdenes. Y gracias al reverendo diácono, al coro, los ministros, la mamá del padre Edgar, que la vino a conocer ahora, es una bendición poder estar aquí. Y pues nada, que tengan, el Señor esté con ustedes. Y la bendición de Dios Todopoderoso, del Padre, del Hijo y del Espíritu Santo, descienda sobre ustedes y la acompañe siempre.
1: Amén.
2: Glorifiquen al Señor con sus vidas. Pueden ir en paz.
1: Demos gracias a Dios.

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2: Las 8.
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0: 8 con 12 minutitos. Buenos días, Montserrat. Te saludo. Buen día.
1: Muy buenos días, Jessica. Buenos días, Puerto Rico. Hoy un domingo más del mejor programa de gastronomía del oeste, Gastronomía 100 por 35, como siempre desde los estudios de W Sol 1090 en San Germán. Tenemos un programa hoy espectacular, pero lo más importante, que ya la chica verde viene aquí de camino. Dice ella, Jessica, que viene ya de camino. Vamos a estar hablando hoy de un poquito de historia, sobre la historia de Lajas y San Germán. Vamos a estar hablando con Ramón Vázquez sobre la importancia del turismo en el año 2026. Vamos a estar hablando también sobre la importancia de las comidas preparadas, las famosas comidas healthy. Vamos a estar también hablando hoy. No sé con qué tema pueda llegar la chica verde, pero vuelvo y les digo, ella dice que viene de camino, mi gente, que viene de camino. Ya yo tengo mi café en mano, no sé a ustedes, pero nada, vamos a ir a una corta pausa y regresamos con más de Gastronomía 100x35. Como siempre, agradecido a todo ese público que se conecta a través de la magia de la internet por las diferentes plataformas, MyTuner Radio, Seno Radio, TuneIn, y a través de W Sol 1090 en el cuadrante radial. Agradezco siempre a Jessica López Martínez en el control. Saludamos por ahí a Pimiento, que ya debe estar Pimiento en sintonía de Gastronomía 100x35. Vamos a una corta pausa y regresamos con más de Gastronomía 100x35. Hoy, desde el estudio, la chica verde dice que viene aquí de camino. No sé si creerle o no creerle. Continuamos.
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6: ¿Cómo

0: abróchese los cinturones de seguridad. Gracias.
1: Vivir fuera. Aunque viva por la salud de mi hija, porque es una cosa. Pero cuando yo veo cómo vi esta madrugada entrando a este país, que siempre se ve por donde yo vivía, ¿no? Levitón, donde yo me crié, donde yo corría descalzo. Pues yo digo a la gente, disfrútense la vida.

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Regresamos a Gastronomía 100x35. Son las 8:34 minutos de hoy, domingo 13 de septiembre. Mi gente, como siempre, saludamos por allí a toda esa buena gente que se conecta a través de la magia del cuadrante 1090 en WSOL San Germán, Mayagüez. Como siempre, saludamos a Iris Casiano y Nilma Flores, a Miguel Ruiz en Cerro Alto, en Lajas, a Andrés y Silvia en Palmarejo, a doña Migdalia Santana, la progenitora de nuestro amigo Jorge Alexis Cintrón, a Magali Santiago en San Isidro, en Sabana Grande, el famoso Panchito Alegría, que ahora no es del Guamá, mi gente, ahora es del Retiro. Dice Panchito que ahora es del Retiro. Por ahí también saludamos por ahí a doña Gardenia, a Pimiento en Sierra Alta, en Yauco, a doña Clarisa Torres y Erika Blanco, las chicas de Vívelo, los viernes a las 5 de la tarde, a María Acosta Pagán, Miguel Rodríguez en Sierra Baja, en Guayanilla, a Nilda Teresa Quiñones y el Pollito Pinky en el barrio Guamá, aquí de San Germán. Un saludo como siempre a la familia Hernández en el barrio Rancheras de Yauco, al gran Tato Alvarado aquí también en San Germán, a Albert, Cali, Pipo, Zoraida y ahora María. Pregúntele a María qué vende, aunque usted vea la mesa repleta, la mesa harta de piña, usted pregúntele a María. ¿Qué vende? 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Saludamos también a doña Rosa en el barrio Santana en Sabana Grande. El negro, ¿qué habrá cocinado? ¿Habrá hecho su revoltillo o su café negro como siempre? Como siempre, Carlos Molina, Santos Vilanova, Ana González, Marta Espinosa en Los Llanos en Lajas, una fiel oyente desde no sé cuántos años atrás. Marta Espinosa en Los Llanos en Lajas. Y Beliz Jusino, Carmen Palau, Rosalba Toro, toda esa buena gente que se conecta a través del cuadrante 1090. Gloria Flores Martínez, el chico Adrián Vázquez de Adopta un Domingo para... aquí en la plaza la plaza de carros públicos, aquí en San Germán, todos los domingos a las 7 de la mañana, el concepto de ayuda con alimentos. Carmen Figueroa, Samuel Rodríguez, en Almacigo Alto, en Yauco. María Esther, que siempre está por allí en sintonía. Y Carlos Juan Vélez Padilla y su esposa Sarita, en el barrio París, en Lajas. Mi gente, gracias por su fiel sintonía. Y toda esa gente, cuando salimos a la calle, salimos al shopping, dicen, Monserrate, escuchamos tu programa. Hay veces que nos levantamos tardecito.

0: lo prendemos tarde, pero siempre estamos en la fiel sintonía de Gastronomía 100x35. Recuerden que Gastronomía 100x35 extra todos los martes a las 7 de la noche a través de la plataforma digital YouTube. Martes a las 7 de la noche estuvimos, Jessica, desde Marne City Coffee en la Plaza del Mercado, aquí en San Germán. Estuvimos por ahí con Harry Martínez y su espectacular concepto de café en la Plaza del Mercado. Miren, no nos queda tiempo para más. Vamos a conocer nuestro primer invitado. Ya hemos tenido la oportunidad. Usted busque en YouTube Gastronomía 100x35PR para que vea la entrevista que hicimos desde Museo La Botica aquí en San Germán. Y nos acompaña hoy Ramón Vázquez, guía turístico del municipio de San Germán. Muy buenos días, Ramón.
1: Muy buenos días. Gracias por invitarme a tu programa, ¿verdad? Tan escuchado en el área noroeste. Y esta es la emisora que no respeta distancia. Aquí pues se oye por todo el área suroeste y es donde la persona debe poner pautar su anuncio, porque no vale la pena pautar programas por otros sitios de San Juan, de Ponce, sino aquí es que tiene que ser para que su negocio eche para adelante.
0: Eso es así, Ramón. Ramón, cuéntanos, hay una pregunta sobre el tintero cuando hicimos nuestra introducción a nuestro programa, que no la vamos a hacer ahora, pero vamos a repetirla. ¿Cuán importante es para usted el turismo en este año 2026? Vamos a hacer esa pregunta, la vamos a dialogar más adelante. Pero para la persona que aún no conozca quién es Ramón Vázquez, ¿qué podemos decirle?
1: Bueno, Ramón Vázquez Rodríguez, porque yo tengo también el apellido de mi madre. Mucha y vaya. Orgullo lo llevo.
0: ¿Está como la mía, Jessica? Está como la mía que dice, y González, porque tienes madre.
1: Pero es bien importante, soy un apasionado de la historia. Yo desde pequeño, la historia me ha transformado mi vida. Porque básicamente yo, cuando tengo una duda de algo histórico, o sea, simplemente no me quedo con esa, sino pego a buscar aquí, allá, más allá, hasta que encuentro respuesta. ¿Ves? Aquí en San Germán hubo muchas calles con nombres diferentes a como por ordenanza municipal a como lo estaban llamando por generaciones, ¿verdad? Pero muchas calles de San Germán le cambiaron el nombre, pero anteriormente tenían otro nombre y por ordenanza municipal se los cambiaron. Por lo tanto, es bien importante que esas cositas, pequeñas cosas que hacen a la larga grandes a los pueblos, uno tiene que buscar el insumo de todo eso.
0: Ramón, como siempre pregunto, y mucha gente pudiera también estar en la duda, y lo hemos hablado anteriormente, pero quisiera nuevamente hacer la pregunta, ¿Portacelli o Portacelli?
1: Es Portacelli.
0: Portacelli.
1: Se pronuncia en latín, ¿verdad? Porque y significa puertas del cielo. ¿Por qué significa puertas del cielo? Porque se supone que toda institución religiosa que sea para esa época la hacían un promontorio alto con unas puertas bien amplias. ¿Por qué? Porque tenía visión hacia el cielo. Y ese era el propósito. Porque uno miraba hacia arriba, veía el cielo y era el fin, ¿verdad? Después de la muerte que uno pues quería alcanzar el cielo. Y dato bien interesante, Portacelli nunca fue iglesia. Eso hay que recalcarlo. Nunca fue iglesia. Como capilla y convento fue el primero de las Américas. La primera iglesia que se establece en el área norte-sur oeste fue la iglesia San Germán de Auxerre. Porque al dividir San Germán, o la capital del partido de San Germán, que empezaba desde Camuy, Aguadilla, Cabo Jojo, Ponce, y partiendo por cursos naturales del río por el centro de Puerto Rico, empatando nuevamente con Camuy, fue San Germeño. Si tú morías en Camuy, morías en Ponce, en Quebradilla, en la iglesia San Germán de Auxerre, era que te entejaban.
0: Ajá.
1: Sí, y te bautizaban también.
0: Qué curioso, Jessica. ¿De otro lugar será que en San Germán?
1: Porque era la única iglesia que había en todo el área. ¿Ves? O sea que es bien importante. Y para que entonces era bien importante la religión bautizar y los exequias fúnebres.
0: Ramón, estuvimos participando unas semanas atrás, aproximadamente un mes, estuvimos en La Botica.
1: Sí, correcto.
0: Monserrate nunca había ido a La Botica.
1: Eso es verdad.
0: Nunca. Yo veía Cuando yo pasaba por la calle, yo veía ese lugar allí en esa esquina. Yo no sabía qué había detrás de esa puerta. Cuéntanos un poco.
1: Bueno, la botica es la farmacia Domínguez, mejor conocida como la botica. Se fundó el 3 de enero de 1877. Como farmacia, es la primera licencia que hay en San Germán y la segunda de Puerto Rico. Básicamente, ¿cuál es la diferencia de botica o farmacia? La botica te preparaba los medicamentos naturales al momento, como también lo hacían en la farmacia Domínguez. Pero ¿qué pasa? Que al tener la licencia podía vender todo lo que quisiera, desde bolígrafos, libros, perfume. La botica como tal no podía hacerlo. ¿Por qué? Porque era exclusivamente vender productos naturales.
0: Dentro de las diferentes plazas que tenemos aquí en San Germán, tenemos varias.
1: Bueno, San Germán es el único pueblo en Puerto Rico que tiene dos plazas, una contigua a la otra. Está la plazuela Santo Domingo, y está la antigua Casa Alcaldía, está la plaza Francisco Mariano Quiñones, que las dos tienen dimensiones de plaza. Pero dato bien interesante es que para el año 1933 la plazuela Santo Domingo se le puso el nombre de Francisco Cervera Silva, que fue un prócer sanjermeño, y actualmente lleva ese nombre. O sea, cualquier cosa que pase allí y se le ponga plazuela Santo Domingo no es lo real. Por ordenanza municipal, al momento lo que tiene es Francisco Cervera Silva.
0: Han habido muchos cambios drásticos en lo que han sido las ordenanzas municipales en los últimos años.
1: En las calles sí, básicamente más del 90% de las calles de San Germán se le ha cambiado el nombre. Pero un dato bien interesante es que desde el 1933 la calle Luna se le puso el nombre de Luis Muñoz Rivera. Por ordenanza municipal, en todo ese tiempo, hasta el 2003, tenía el nombre de calle Luna. En el 2003 le ponen Avenida Universidad Interamericana. Pero te garantizo que esta generación y las próximas van a seguir llamando la calle Luna, no Avenida Universidad Interamericana, porque se identifica ya más con ese nombre.
0: Ramón, dentro de los conceptos gastronómicos que pudiéramos tener en San Germán, ¿que pudieras hacernos mención de alguno?
1: Bueno, aquí por ordenanza municipal, que se diga, no hay plato típico, no hay desayuno típico, pero normalmente siempre lo que en todos los pueblos se escucha, la mixta, ajo blanco, habichuela, ajo con gandules, pollo frito, lechón, ¿verdad? Así por el estilo. Pero por ordenanza municipal no hay ninguna ordenanza que diga algún plato típico de San Germán.
0: Hablaste de pollo frito, ese establecimiento que por años estuvo allá un poquito cerca del antiguo hospital.
1: Eso que fue de genes, eso fue bien exquisito, ese negocio estuvo por, bueno, si podemos decir, desde antes de genes estuvo una persona que era japonesa, que tuvo ese negocio, que fue el creador de la fórmula de prepararle el pollo, ¿verdad? Ese señor fue luchador de las artes marciales, y él estudió todo el cuerpo humano. O sea, tanto los huesos, y él cuando uno iba ya con un hueso fracturado o algo, ahí mismo él con las manos enderezaba los huesos. Y después pues le vendió el negocio a Gené. Entonces lo tuvo por muchísimo tiempo, que todavía actualmente está. Pero con otro dueño, por supuesto.
0: La receta siempre fue la misma.
1: Eso mismo, eso es así.
0: Ramón, dentro de la plaza, los alrededores de la Plaza del Mercado, hay mucha actividad versus ahora, cuando, ¿qué van a hacer ahora cuando las plazas se vayan a remodelar?
1: Bueno, allí habría que tomar muchas precauciones, porque los negocios hay que cuidarlos, por lo menos las farmacias que hay alrededor, los dentistas y los diferentes tipos de, ¿verdad?, de negocios, hay que darle prioridad. En San Germán, en el 1985, se hizo lo que, ¿verdad?, lo que básicamente pues intentó llevarse a San Germán como área colonial. No se cuidaron los negocios, todos los negocios desaparecieron. básicamente lo único que se quedó fue, pues, ¿verdad?, el negocio de Tolín, porque estaba bastante arriba, pero todos los demás sufrieron, tuvieron que cerrar. Importante, hubo una farmacia aquí en San Germán que empezó sus funciones, donde está el área de un garaje de gasolina que está en el centro del pueblo. ¿Qué pasa? Que tan pronto empezó a funcionar, a las 2 semanas trancan todo, no tuvieron las ventas que esperaban, tuvieron que cerrar. Se mudan para la carretera número 2, el edificio que está bien grande allí, antes de llegar al hospital La Concepción. Están allí, empezaron sus funciones, todo perfectamente bien. A las 3 semanas le trancan todo, empiezan a gelar la avenida. Tuvieron entonces que cerrar nuevamente e irse para Mayagüez. Pero tú viste que se supone que el progreso va de la mano con los comercios que hay alrededor del área.
0: Ramón, ¿qué te llevó a convertirte en guía turístico y particularmente contar la historia de San Germán?
1: Como te dije ahorita, yo soy un apasionado de la historia. ¿Cómo yo puedo llegar al departamento de turismo? O sea, yo estaba trabajando en la oficina de personal en San Germán, ¿verdad? ¿Qué pasa? Que un día viene una persona buscando un guía turístico, porque las personas que estaban a cargo de turismo no estaban en el momento, estaban en una ruta turística. Me llaman, o sea, están preguntando que si alguien sabía de la historia de San Germán. Y le digo, yo soy un poquito. O sea, cuando voy a darle, que recuerdo bien que era una muchachita Girl Scout. Cuando yo empiezo a hablarle de San Germán, veo yo que sale la vicealcaldesa, sale el ayudante del alcalde, se paran en la parte de atrás a escuchar lo que yo estoy diciendo. Cuando yo termino la conferencia, vienen ellas para acá y me dicen, Jamón, tú sabes de historia. Y yo soy un poquito. Y dice, un poquito. Muchacho, con todo lo que tú hablas aquí, tú no tienes que estar allí, tú tienes que estar en el departamento de turismo. Y entré allí. Pero un dato bien interesante, como yo te digo, yo todo documento histórico que yo recibo lo tengo en un archivo. Desde que comencé a todo momento, que mucha gente me trae documentos históricos y los voy archivando. Yo tengo un archivo personal desde actas municipales por orden alfabético hasta Universidad Interamericana. Y es bien importante, porque si uno no guarda eso, la historia de los pueblos está condenada a desaparecer todas esas actividades. Por eso que uno tiene que estar siempre, y yo recomiendo también que si tú sabes algún dato histórico, o muchas personas saben algún dato histórico de sus barrios, miren, tráigalo a algún guía turístico, llévelo al municipio para que eso permanezca por generación en generación, si no va a desaparecer.
0: Mi amigo el fotógrafo quiere saber qué lugares le puedes recomendar para fotografiar aquí en San Germán.
1: Bueno, San Germán tiene tantos y tantos sitios que precisamente yo traje un libro que es Pasea y aprende sobre San Germán con Altruza. Ellos hicieron unos edificios tan y tan brutales, de edificios que ellos, pues, es una arquitectura fantástica que se mantiene de la época colonial. Están los edificios, los túneles ahora no se puede entrar, pero entrar a San Germán es tu entrar.
0: Ramón, permíteme, esos túneles, yo he visto fotos y videos en las redes sociales. Yo digo, pero yo para allá no puedo, pues yo por ahí no quepo.
1: Sí, eso fue lo que me dijo Jessica, sí, correcto.
0: Pero, ¿qué dijo Jessica? ¿Que tampoco cabe?
1: Sí, sí.
0: ¿Qué?
1: Sí, pero... sí, pero...
0: Dime, Jessica.
2: Vamos a corregir eso. No, Monse, yo una vez cuando vino por aquí el señor Vázquez en una entrevista, yo le pedí a él... le di la idea, que después él la consultó también.
1: Correcto.
2: Que gracias por tomarme en cuenta. La gente que no puede entrar, mira, hay personas, está bien que no caben, hay otros que son...
0: Yo
2: que
0: estoy
2: tienen
0: en esa lista.
2: Claustrofobia.
1: Sí.
2: Hay personas que incluso tienen problemas que no se pueden bajar porque eso va desde alto hasta más bajo. Hay gente que le tiene miedo a las cucarachas, a los guavás, a otros animales, a estar encerrados. O sea, son situaciones que hay gente que tiene miedo que si va a temblar y uno está allá abajo. Pues mire, vamos a, porque yo he visto que lo han hecho en otros países, un video interactivo que las personas entren una cámara como estilo dron afuera. entre en una cámara a ese lugar y que yo me sienta como si estuviera allí, como si estuviera tocando ese ladrillo. Y allí tú me vas dando un recorrido hasta el final, hablando los datos, dando la información, diciéndome de qué está hecho. Mira, hasta los puedo ayudar si quieren, porque ya doy la idea, pues también hasta eso les puedo ayudar, puedo dar mi voz, puedo lo que sea. Pero vamos a hacerlo porque no se puede perder. En algún momento que eso se ponga en muy mala condición, perdemos la oportunidad de qué era lo que había allí. Lo único que va a quedar son los videos que alguien que algún día bajó, pues nos diga cómo fue, pero no algo del mismo pueblo, de la misma cultura, ¿verdad? Que diga, este es el tesoro que tenemos debajo de San Germán, porque San Germán es un tesoro.
1: Definitivamente.
2: Así que eso era lo que yo quería, no solamente por los que no quieren o no pueden bajar, es por
0: porque no cabemos.
1: Pero de hecho, normalmente yo cuando últimamente pues pasó algo de que no permiten al momento entrar, pero ¿qué pasa? Que mucha gente cuando llegaba, yo lo notaba que estaban ansiosos, hyped, y sentía como una resistencia a bajar allá abajo. Pero un dato interesante, Jessica, es que cuando la persona le pasa eso, lo único que yo tengo que decirle es, cuando tú estés allá abajo, se te va a quitar todo el miedo. Tan pronto tocan el pie, se sienten libres y hacen toda la acción y relajan. Porque yo me encontré con varios periodistas que le pasó eso, y camarógrafos, que se sentían ansiosos, llegan allá abajo y se les quitaba todo. Porque es cuestión de tú sentir tus pies en el túnel, ¿entiendes? Y básicamente, pero es como tú dices, hay personas que son gruesas, hay personas que son claustrofóbicas, que le tienen miedo a la oscuridad, inclusive pasamos un, o sea, como yo te voy a decir, un susto una vez, porque entró un compañero y fue hasta el fondo, volvió, pero cuando estaba llegando le cayó la claustrofobia, empezó a subir y tuvieron que venir la ambulancia a rescatar, digo, a tratar, darle tratamiento porque se sintió bien mal.
0: Falta de aire.
1: Sí. Sí, sí, porque hay una área que baja a 5 pies, más o menos. O sea, uno tiene que encorvarse y cuando tú empiezas a pasar por allí, tú empiezas a sudar y la respiración se acorta.
0: Entonces, para allá no vamos, Jessica. Para allá no vamos. Ramón, ¿el turismo histórico puede generar desarrollo económico real para los comerciantes?
1: Entiendo que sí, sí, tanto porque cuando viene el turismo, mucha gente me pregunta, ¿dónde es el mejor sitio para comer? Lógico, aquí hay mucha gastronomía. Yo le digo, pues mira, hay esto, esto y esto y esto. ¿Cuánto me recomienda? Digo, yo no puedo recomendarte, pero es esto y esto y esto. Ustedes van. ¿Por qué? Porque yo como guía turístico no puedo, como yo te puedo decir, decir ven a tal sitio o a cuál sitio, ¿verdad? Porque ahora, muchas veces yo sé, si son personas estudiantes, si son personas, pues hay que ajustar a su precio económico. Entonces, pues yo le digo, y normalmente los jóvenes cuando vienen, lo que quieren es hamburger, tú sabes, cositas así, pero cuando son adultos mayores, pues quieren comer ajo con gandules, esto, comida típica. Pues entonces yo les recomiendo los sitios. Si yo me dice, pues escogemos tal sitio, yo lo llegamos a tal sitio. Pero no puedo decirle específicamente, vete a tal o cual sitio, porque estaría pecando yo como persona, ¿verdad? Habiendo tanto comercio para que ellos puedan almorzar en ese día.
0: ¿Un buen guía turístico puede cambiar completamente la percepción que tiene una persona sobre el lugar?
1: Definitivamente que sí, eso es así. Un buen guía turístico no puede ser una persona que viene, se para bien seria, con los brazos cruzados, o venga y diga, esto es el convento Portachelli, esta es la plaza, esto es los bustos. No, tiene que ir con lujo de detalles. Decir, esta plaza, la información completa. Y tú conoces un guía turístico cuando empieza a hablar...
0: De la fecha. Dentro de mi experiencia como guía turístico certificado por la Compañía de Turismo de Puerto Rico, el cual ejerzo funciones para el municipio de Lajas, la clientela, los visitantes, ¿Se emociona cuando tú le hablas de fechas?
1: Definitivamente que sí. De hecho, modestia aparte, las personas me dicen, señor, usted me va a perdonar con lo que yo le voy a decir, pero usted es una computadora con patas. Porque yo digo fecha, lugar, incidente. Y me pregunta, ¿pero cómo usted tiene esa memoria para poder recordar todas esas fechas, los lugares, todos los incidentes, sin titubear? Yo digo, porque esto a mí me apasiona y tal vez Dios me dio un don a mí, que cada vez que yo era una fecha o un incidente, lo grabo en la mente y es bien difícil que se me escape.
0: Dentro de lo que es el turismo, está el turismo religioso, el turismo cultural, el turismo gastronómico. ¿Cuál entiendes, si fueras a mencionar uno, el de mayor impacto acá en San Germán?
1: Bueno, para mí el turismo histórico. Porque aquí nosotros tenemos todos los elementos religiosos, gastronómicos, arquitectónicos, pero como cuando vamos andando, todos fluyen más o menos en la misma dirección, pues en el mismo ruta yo hablo de arquitectura, gastronómico, por diferentes tipos de, ¿verdad? De rutas turísticas, incluyendo las iglesias, por supuesto, tanto la San Germán de Userre como el convento Portachelli.
0: Es una pregunta sobre una religión en específico. Conozco municipios que las iglesias católicas sufrieron unos cambios de los sacerdotes. ¿San Germán también fue partícipe de eso?
1: Definitivamente que sí. Pero yo tengo la bendición de que desde el que empecé en esto, yo tengo un buen acercamiento, ¿verdad?, con la iglesia católica. A mí me permiten, cada vez que yo voy con una ruta turística, excepto los jueves, que es la presentación del Santísimo, ¿verdad?, la exposición, que a mí me dan la llave, yo entro y le explico toda la iglesia por dentro, la iglesia católica, que es una joya arquitectónica dentro de San Germán.
0: Lo vamos a poner en agenda. Ramón, uno de los lugares que mucha gente menciona y que lo tengo por ahí en esa listita de esa agenda, como en el número no sé qué, el famoso Charco El Pilón.
1: Ok, no te recomiendo que vayas.
0: ¿Por qué?
1: Primero que nada, baila a caminar sobre piedra, agua, aproximadamente sobre hora y cuarto.
0: Jessica, aquí, ida borrado, y vuelta. Jessica, borrado de la
1: ida
0: lista.
1: Ida y vuelta. Y no vas a andar por cemento ni nada. El problema es que es bien escabroso para llegar hasta allá. Es precioso, es atrayente, pero es peligroso.
0: No, Jessica.
1: Porque si a una persona se le rompe una pierna que puede pasar por lo accidentado del terreno para traerlo para acá, es difícil. ¿Entiendes? Ahí los helicópteros no pueden llegar porque hay mucha vegetación, el agua está fluyendo consistentemente y básicamente pues es bien peligroso, aunque es atractivo y es una belleza natural. Pero ya nosotros pues no estamos para esa. Sí, eso mismo.
0: Qué bueno, Ramón. Mi gente, son las 9 de la mañana y usted está en sintonía de WSOL 1090 San Germán Mayagüez, escuchando Gastronomía 100x35. Vamos a una corta pausa y regresamos con la parte final de la entrevista a Ramón Vázquez, guía turístico de la ciudad de San Germán. Ramón, al regreso de la pausa, San Germán tendrá el potencial para convertirse en uno de los principales destinos turísticos del Caribe. Luego de la pausa contestamos la pregunta para la parte final. Jessica, continuamos.
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4: Las 9.
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0: Continuamos, son las 9 y 6 de la mañana de hoy domingo, mi gente, 13 de septiembre. Vamos a ir a la parte final de la entrevista aquí con Ramón Vázquez. Y antes de la pausa, le dejamos en el tintero, San Germán tendrá potencial para convertirse en uno de los principales destinos turísticos culturales del Caribe, Ramón.
1: Definitivamente, San Germán, como primera población que se fundó en Puerto Rico, tiene la arquitectura, tiene la historia, tiene la infraestructura, tiene todo para poder establecerse como el mejor destino de turismo en todo el Caribe. De hecho, al momento están viniendo muchas personas de Estados Unidos, de Centroamérica, de Sudamérica, y en este momento en que yo estoy hablando, desde enero hasta este momento, han venido a San Germán cerca de 7.000 personas para que yo le dé rutas turísticas a la botica, a diferentes museos de San Germán. Es bien importante que hay que seguir cultivando esto, y desde que empezó esta nueva ola con la frase San Germán enamora, San Germán ha cogido un auge brutal. Mucha gente viene, mucha gente llama, mucha gente se comunica, y mucha gente cuando viene aquí a San Germán, que yo me presento, me dice: no, si ya yo lo conozco a usted, porque usted sale en las redes sociales más que el mismo alcalde.
0: Ramón, la administración municipal, saludamos al primer ejecutivo de la ciudad, tuvo la Oficina de Desarrollo Económico y Turismo, tuvo nuevamente un cambio de dirección.
1: Definitivamente.
0: Allí se encuentra Loriani Quiñones en estos momentos. Correcto. ¿Cómo ha sido ese cambio?
1: Bueno, ha sido positivo. ¿Por qué? Porque se han mantenido las actividades que hay al momento, y se están desarrollando otras actividades que ya próximamente se van a decir, ¿verdad? Pero es bien importante, porque la historia de los pueblos no se puede detener, porque en el momento que se hace una pausa, se pierde todo. Pero San Germán ha sido activo en diferentes actividades, tanto interna como externa, como la actividad que hubo en Boquerón, que yo no pude ir porque ya tenía unos compromisos previos.
0: Se pasó. Pero espectacular.
1: Sí, definitivamente que
0: fueron,
1: sí.
0: Fueron dos días,
1: sí,
0: espectaculares. Tuvimos ese domingo, tuvimos el BUT, la región oeste de Porta del Sol, tuvo las estaciones de demostración en el VIP frente a la tarima principal, lo que fue la producción de gastronomía, la revista El Portal y de Chinchorreo con Jorge Alessi. Tuvimos transmisión en vivo de 8 de la mañana a 2 de la tarde.
1: Eso es importante.
0: En una carpita a solo pasos de la orilla del mar, con la neverita por allí a un lado, y entrevistamos a un revuelo de gente, un montón de gente relacionado al turismo en Puerto Rico.
1: Sí, y de eso se trata el turismo, o sea, de que tú vendas bien tu pueblo. O sea, como digo yo, si un guía turístico llega a un sitio o llegan personas y le hacen preguntas y no sabe contestarlas o las evade, pues se supone que esa persona tiene que prepararse. Se supone que usted es preparado para todo. Un buen guía turístico, un buen historiador, tiene que ser un buen investigador. Porque si no investiga los sucesos de los pueblos. Y un dato bien interesante, que yo te lo comenté en el programa pasado, fue que el señor González de Laja una vez se acercó a mí, del barrio Cañita, Carlos González, se acercó a mí porque él me dijo que él tenía que escribir algo sobre la abuela. Que la abuela fue esclava, vino a Arecibo, de Arecibo pasó a Maricao, de Maricao pasó a Mayagüez, y en Mayagüez, cuando pasa San Germán, liberan los esclavos. Yo le dije: mira, ese proyecto es bueno y no lo debes descartar, pero sí debe hacer una historia del barrio Cañitas. Me cogió la palabra. Hizo un libro sobre la historia del barrio Cañita. Él menciona negocios que hubo allí, trovadores, cómo era la vida en esa época. Y fue una joya que, si él no hubiese hecho ese estudio, tal vez se hubiese perdido en la historia toda la información que él suplió en ese libro.
0: Dentro de la historia, respetamos Ponce, Ciudad de la Bomba.
1: Sí.
0: Dentro de la historia que usted conozca, ¿Laja tuvo que ver algo con la bomba en Puerto Rico?
1: Bueno,
0: en Cañitas
1: sí hubo, pero básicamente la bomba como tal sale de Ponce. se fueron proyectando hacia Laja, pero más o menos al mismo tiempo. Y un dato interesante de Ponce es que Ponce, la calle Villa, es en honor a San Germán. Cuando venía la gente por la en Cajuaje, de San Juan hacia San Germán, decía, vamos para la Villa de San Germán, vamos para la Villa, se quedó calle Villa, y por ordenanza municipal le pusieron calle Villa, que ya pues le cambiaron el nombre por Simón Bolívar, ¿verdad? Pero en su momento dado tuvo que ver con San Germán.
0: Antes de irnos, Ramón, tu proyecto de las agendas culturales, cuéntanos sobre eso antes de irnos.
1: Aquí tengo el proyecto, una agenda cultural de San Germán 2027. Todos los meses empieza con leyendas de San Germán escritas por mi persona, ¿verdad? Y cada página tiene datos de San Germán. Es bien interesante porque parte de la historia, porque San Germán tiene una historia fantástica, está plasmada en esta agenda. Ahora mismo, pues, en esta semana me empiezan a llegar ya ejemplares, así que el que interese los ejemplares, pues,
0: básicamente... ¿Dónde le puede llamar? ¿Dónde?
1: 787-800-8409. 787-800-8409. Y es una joya sanjermeña. Y es el primer municipio en todo Puerto Rico que va a tener su agenda cultural.
0: Ramón, antes de irnos, esa exhortación final a las personas que todavía no han puesto en su agenda del turismo interno el pueblo de San Germán.
1: Les exhorto a que vengan, porque en mi persona, cuando estén dentro de la historia del San Germán, van a conocer a San Germán, porque es mi meta, como si hubiesen vivido en él.
0: Qué bueno. Ramón, gracias nuevamente. Los micrófonos de Gastronomía están abiertos en cualquier momento, tanto Gastronomía Simbol 35 como Gastronomía Simbol 35 Extra. Gracias. Bien. Siempre, y que San Germán siga siendo un pilar en la historia y el turismo en Puerto Rico.
1: Definitivamente que sí. Y si me permite, lo último que voy a decir del barrio de Laja, ¿verdad? Cuando yo pertenecía a San Germán, Laja tiene un barrio que se conoce como Sabana Yeguas. Ese barrio es bien extenso. ¿Y qué pasó con ese barrio? Que allí habían muchas yeguas paridoras con caballos de calidad, y con esos caballos conquistaron América del Sur.
0: Súper interesante, Ramón. Ramón, gracias nuevamente. En cualquier momento nos podemos nuevamente en contacto para que regreses por allí, porque hay tema para...
1: Definitivamente para que sí. Y una petición tuya es una orden para mí. Así que el día que me necesite, aquí va a estar.
0: Gracias siempre. Mi gente, vamos a oír una corta pausa y regresamos con más. 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Vamos a una corta pausa y regresamos con más.

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0: Amigos, regresamos a Gastronomía 100x35. Son las 9:24 minutos. Jessica y la chica verde ha llegado a ser desastre. No sé qué está pasando con esta muchachita, pero llegó a ser desastre.
1: Sí, soy.
0: A ser desastre la muchachita. Mi gente, 9:23 minutos de hoy, domingo 13 de septiembre. Nos acompaña el chef Kevin Durán de Meal Prep by Chef Durán. Buenos días, Kevin.
2: Sí, buenos días. Buenos días a todos. Buenos días a los radio oyentes que nos están escuchando en este momento. Y gracias por la invitación, Monserrate.
0: Eso es así, Kevin. Kevin, antes de hablar del concepto que está acaparando el pueblo de San Germán y por los limítrofes, vamos a dar a conocer quién es el chef Kevin Durán, cuál es su fuerte, qué está aportando a la gastronomía en Puerto Rico, entre otras cosas.
2: Bueno, nosotros, como bien nos conocemos, fui profesor muchos años, ¿verdad?, de artes culinarias, más de 16 años. Después de eso, pues nos hemos reinventado y estamos trabajando más con esto que es la comida saludable. Después de la pandemia, dimos ese giro a tratar de traer comida buena, saludable y ayudar a las personas también que tanto necesitaban en ese momento de la nutrición.
0: Kevin, la gastronomía en Puerto Rico y tanto en el oeste es una gastronomía de competencia, de trayectoria. ¿Qué entiendes que pudiera ser lo próximo que nos llevara a ese próximo nivel dentro de la gastronomía?
2: Pues nosotros en el oeste siempre hay buena gastronomía, ¿sabes? No tanto San Germán, también Cabo Rojo, todo lo que tiene que ver, Mayagüez, restaurantes, diferentes cosas, pero pues la gente pues ya se está educando más también y ya está tratando de ingerir alimentos y cuidarse un poco más, ¿verdad? Siempre y cuando salen en familia y eso y van a los diferentes restaurantes, pero en la semana están tratando también de cuidarse y de llevar una buena alimentación y obviamente tener menos estrés sin cocinar ni nada de eso, tener que fregar tantas cosas si tenemos la comida ahí a la mano.
0: Kevin, dentro de la gastronomía en el oeste, este concepto el cual llevas ahora está siendo repetitivo, pero siempre hay algo que los distingue. ¿Qué sería?
2: Pues nosotros nos distingue la comida como nuestro lema. Come bien sin sacrificar el sabor, ¿verdad? Porque nosotros somos de la montaña como tal. Ese sabor que te criaba tu abuela, en esos sabores únicos, pues los tenemos en esas comidas sin tener que tener comida mala, ni mal hecha, ni con ingredientes malos, pero traemos esa visión completamente y ese sabor a las diferentes personas.
0: ¿Dónde entra el apoyo al agricultor local?
2: Nosotros compramos todo a los agricultores locales y a las tiendas locales. Nosotros, para más decirte, nosotros no tenemos ni dónde guardar comida. Nosotros hacemos la compra toda la semana fresca. O sea, trabajamos y los sábados se entrega la comida recién hecha, que no son compañías como las que hay en Puerto Rico, que viene comida congelada. Nosotros puedes disponer de la comida de ustedes, la pueden congelar, pero nosotros entregamos la comida recién hecha.
0: Chef, ¿usted recuerda a la chica verde de Miranda que acaba de llegar por ahí?
1: Llegué hace ratito.
2: Claro, le recuerdo en programas anteriores, hace muchos años, ¿verdad?
0: Jessica.
1: Empezamos hace 10 años, que imagínate.
0: Llegó la chica verde con unos productos allí. Yo no sé qué ya le echó ahí a eso.
1: Eso tiene bendiciones. Buenos días a toda esta gente que nos está escuchando. Sí, llegué, pero no llegué con las manos vacías. Yo te dije de que la próxima vez te traía té. Así que te traje tececito. Tengo aquí un tececito de cáscara de limón. De cáscara de café. Y como mucha gente me ha escuchado en programas anteriores, lo repito ahora, mi cafecito es un cafecito que se cosecha natural allá en Ajunta. Se lleva a Salinas a secar ese grano rojo y alrededor de 30 días después de seco, entonces se pila y esa cascarita que te queda, que cogió todos esos olores, esos sabores, esos nutrientes, todo eso, pues entonces no se pierde nada y hago un tececito. Entonces pues se le puede echar de todo un poco. Hoy le eché limón que le cogí al vecino.
0: Jessica, ¿tendrá tú sabes,
1: pues mira,
0: tendrá cúrcuma?
1: Si supieras que ayer fui a buscar cúrcuma, porque tengo un amigo que tiene una buena extensión de cúrcuma, pero me metí y estaba muy tarde, así es que no te pude traer cúrcuma para este.
0: Quiere decir que el té no tiene cúrcuma. Saludamos a esa gente en Ponce, saludamos a toda esa gente en Ponce que usa cúrcuma hasta para hervir la pasta.
1: Kevin, el chiste interno. Es que yo a casi todo le pongo cúrcuma. ¿Qué tú crees de la cúrcuma? Cuéntame.
0: Esa pregunta estaba en el libreto.
1: Esa viene obligada. Ahora conmigo. Cuéntame, Kevin, cuéntame.
2: Ahora mismo está, como quien dice, como dice la gente, trending. Están echándolo a todo. Tiene unas propiedades bien, bien exorbitantes. Es demasiado de buena, de verdad. Nosotros trabajamos con especias así naturales también en las comidas. Normalmente todo lo tratamos de hacer nosotros allí.
1: ¿Esos productos agrícolas que consigues, de dónde son estos agricultores, agricultoras?
2: Son locales. Son okay. Locales aquí en San Germán y pueblos limítrofes. Trabajamos bien con los diferentes, ¿verdad? Tenemos también aquí en San Germán, como nuestro negocio está aquí, nos ayuda también el famoso de la Placita Tolín.
1: Cuando nos falta algo. Uno corre rápido.
2: No se puede dudar de que siempre va a estar abierto, ¿verdad?
1: Al Tolín vamos la gente de Mayagüez, de Hormiguero, de Laja, olvídate.
0: Llueva, truena, relampague, Tolín abre.
1: Definitivo, eso están ahí. Pues qué bueno eso. Yo ahora mismo tengo, aparte de mi cafecito, tengo allí un espacio donde estoy creciendo de todo un poco. Y tengo diferentes tipos de rábanos, tengo brócoli, tengo coliflor, zanahoria, diferentes tipos de cebollín, como cebollón, cebollín y cebollín de ajo. Si es que ahí cualquier cosita, después mira la página y me deja saber lo que necesito, pues yo vengo para acá los viernes, tengo mezclum, adiós los domingos, a veces los domingos.
0: Chica, no lo sabíamos porque viene para los viernes. Por eso es que no llega domingo.
1: Pero sé que...
0: Como ya viene viernes, pues no llega domingo.
1: Ay, Dios mío, nene, yo estoy todo el tiempo estudiando. Así es que si de esos productos que a veces son un poquito difícil, ¿no? De producir acá en el área.
0: La remolacha.
1: Tengo remolachas. Brutal. También. Bueno.
0: Picamos la remolacha aquí.
1: Y ese color.
0: Y eso manchó todo esto.
1: Si es que hay una transición ahí, llevo 4 meses con las fincas, tengo una transición que sea todo orgánico, pero eso va bien duro. Anoche me hice unas bandejas de brócoli, de coliflor, de fennel. Tengo fennel, se da bello, hermoso, y ajo puerro. Esa fue la bandeja que hice ayer. Hice algo más, berenjena. So, me toca hacer otras cositas más hoy. Hoy voy a cosechar cúrcuma y después de eso hacer...
0: Para ritual del desayuno, de la merienda, del almuerzo.
1: Sí, para toda la semana vérmelo con las manitos, mira, anaranjada, como dicen los nenes. Para el ritual de todos los días.
0: Chef, ¿qué pudiéramos encontrar dentro de esas comidas preparadas? Allí habrá pollo, allí habrá pescado, allí... ¿Qué pudieran ser esos menús, esos posibles menús que esa gente pudiera encontrar dentro de tu concepto?
2: Pues nosotros, nuestro tema es que todos los lunes nosotros cambiamos el menú, ¿verdad? Para que las personas tengan diferentes...

0: completamente saludable. Tenemos como proteínas, tenemos pollo, utilizamos res, pescado, diferentes mariscos de vez en cuando también en los menús, pero siempre los lunes cambiamos el menú. Ya las personas, ya tenemos una cartera ya de personas amplia que nos compra siempre a diario. Yo tengo personas que llevan 4 años comprándome cogido.
1: Mira,
0: o sea, toda la semana.
1: Yo me imagino que eso en cuestión de costo efectivo es increíble, porque si yo tuviese una persona cerca de mí, digo, a mí me encanta cocinar, yo amo cocinar, y he tratado de hacerlo para la semana, pero no sé, como que no encuentro la clave de hacerlo. Pero interesante, ¿no? Eso que acabas de mencionar, que hay familia, hay gente que lleva muchos años contigo, eso quiere decir que la consistencia está ahí, y lo mejor de esa parte es ese producto. Y me imagino que tienes esas comidas de temporada. ¿Qué tienes ahora mismo en temporada?
0: Ahora mismo cogemos el menú variado. Nosotros nos enfocamos más en que las personas salgan de sus casas con su comida bien para el trabajo, ya sea para los niños, nos compran también para los niños. Y nosotros lo que hacemos es variarle el menú todas las semanas para que ellos no tengan que decir, tengo que ir a comprar algo afuera porque no lo tengo todo.
2: Chef, dentro de la comida saludable, estamos hablando que es comida saludable, en el tema de la pasta, ¿es una pasta regular?
0: No.
2: ¿Es que se regula la porción? ¿Es una pasta integral? ¿Cómo se trabaja eso?
0: Siempre que esté disponible trabajamos pastas integrales y algunas de ellas estén libres de gluten. El arroz trabajamos con arroz basmati o jazmín, pero más bien basmati porque es un arroz con un índice glucémico menor a los arroces normales. Ves que lo pueden trabajar también. Hay muchas personas que nos llegan con diferentes condiciones que pueden consumir y desean consumir arroz, pero a veces no saben cómo hacerlo. Bueno, nosotros trabajamos con ese tipo de arroz. Son productos caros, pero a la misma vez pues ayudan a las personas.
1: Esa parte de decir productos caros, a veces uno la gente dice, no, hay que comer, ser vegetariano es caro. Bueno, yo creo que más caro es ir al médico, ¿no? Y estar horas allí y estar un rato y tomar medicamentos, esos efectos secundarios. Así es que yo llevo más de... Mi hijo tiene 23 años de vegetariana. Así es que... En realidad, tú sabes, hay una diferencia, y más cuando viene de una persona que tiene el conocimiento, que esa es también un plus para ti, un plus para tu negocio, porque tienes la educación, sabes cómo adaptar esos platos, ¿no?, a estas personas que te hacen los pedidos.
0: Sí, nosotros llevamos completamente todo nuestro conocimiento a esas comidas. Utilizamos también productos que le vamos a dar ese sabor sin tener que añadirle nada que sea malo, ni aceites malos. Trabajamos con aceite de oliva extra virgen, trabajamos con aceite de aguacate, sal Himalaya. Nosotros utilizamos todos los productos para que y tenemos personas que esto no es como que está bien, este está vendiendo lo que tiene que ser como todas las páginas. No, tenemos personas y tenemos personas que ya llevan meses con nosotros porque le ha cambiado la vida, ¿ves? Tengo personas que de tener un andador los han dejado porque han bajado 50 libras, ¿sabes? No es que llegamos y decimos tenemos comida saludable, porque cualquier persona puede preparar una comida, pero no todo el mundo puede llevar ese conocimiento porque no lo tienen. O sea, no es lo mismo estudiar que llevar más de 20 años en la industria y tener conocimiento, haber estudiado, haber sido profesor, más impartir todos esos conocimientos con las personas ahora mismo para que puedan llevar una buena salud y un buen diario vivir.
1: Y ese es el branding, ese es lo que te hace diferente. Y igual lo dices aquí, tú sabes, comida real, gente real, resultados reales. Y eso que acabas de decir, eso te iba a preguntar, si es que qué bueno que te adelantaste, porque eso que te acabas de decir es que lo que estás haciendo, volvemos, tienes el conocimiento, tienes la experiencia, tienes el espacio, tienes los productos, si es que, y nos tienes aquí a nosotros para entonces darte ese plus, ¿no?, de las personas que quieran, Monserraté.
2: Dentro de las comidas preparadas, tenemos curiosidad sobre las porciones. Esa porción, eso me va a llenar lo suficiente para yo, después que almuerce a las 12 del mediodía, poder soportar unas 4 y media de la tarde, 5 de la tarde, volver otra vez a comer. ¿Cómo se divide ese plato?
0: Nosotros tenemos ambas porciones. Tenemos una porción que es regular, ¿verdad?, que tiene 4 onzas de carbohidratos, 4 de proteína y 2 de vegetales.

0: Y tenemos la porción que es la grande, que es la Max, que tiene 6 onzas de proteína, 8 de carbohidratos y 4 de vegetales. Entonces, las personas, depende de lo que estén buscando, ¿verdad? Son las porciones que pueden escoger. Obviamente, si usted quiere hacer un déficit calórico, pues va a coger la porción regular, porque usted quiere comer menos calorías. Sigue siendo la misma comida, solamente que más porción o menos porción. Pero yo utilizo la regular hace muchos años y a mí me llena y me hace bien. Hay personas que pues comen la grande al mediodía y la regular por la tarde. Hay personas que le añadimos también diferentes cosas, como solamente no quieren comer más que vegetales, proteínas, se lo hacemos también. Hacemos cambios dentro del menú. Después que esté en el menú, el artículo que ellos quieren o el ítem que necesitan coger, podemos hacer el cambio siempre.
1: Dentro de las famosas salsas, hay variedad de salsa que podemos tener, tal vez una pasta con salsa roja versus un pollo salsa blanca. Soy salsero, por eso va la pregunta.
0: Sí, no, trabajamos todo tipo de salsa y las hacemos nosotros. La mayoría de ellas, ¿sabes?, las trabajamos allí. Tú sabes que la base de la cocina viene siendo eso, ¿verdad? Los caldos, la salsa, todo eso. Y lo trabajamos completamente. Inclusive, tengo personas que no pueden comer a veces hasta la salsa roja y han probado las cosas que tienen salsa roja de nosotros y no le caen mal.
2: Porque es completamente diferente.
0: Exacto.
1: ¿Tendrá cúrcuma esa salsa roja?
0: Alguna de los platos sí ha tenido cúrcuma.
2: Sí, porque ahí no hay sazón, nene, ¿qué te pasa? Ahí hay cúrcuma para darle colorcito. Sí,
1: ella está como los atléticos. ¿Qué color tiene la... Jessica, ¿qué color tiene la sangre de los atléticos? Así está ella con la cúrcuma.
2: Algo así. Qué bien, bien, bien interesante porque aquí en el ay, Dios mío, señor, en la promoción. Iba a decir brochual.
1: si te coge allá, si te coge Mato.
2: En la promoción estamos viendo, y es bien importante que la gente sepa, ¿no? Ese costo. Cuando tú vienes a darte cuenta, las 5 porciones de la porción regular y la porción máxima, oye, son $8 o $9. Sí. Con una comida saludable, con una comida que tú no tienes que estar gastando. A veces gastamos, yo no sé cuánto está la carne, porque hace tiempo yo no compro eso.
1: Esta madrugada.
2: Cuenta, demuéstrate qué hiciste.
1: Esta madrugada yo comí una hamburguesa espectacular.
2: Ya sabemos.
1: Y yo vi otra hamburguesa en la vitrina del menú y decía 13.38.
2: Una sola hamburguesa que sabe Dios de dónde salen las cosas.
1: Con papa y refresco. 13.38 más el Ibu.
2: ¿De dónde salen esas cositas?
1: Así no que, sé. A esa hora fue espectacular.
2: No, me imagino. Pero si hubiese estado, mira, con una de estas comiditas, ¿ves? Llegabas a tu casa, la calentabas y no tenías que estar pasando y no te levantabas tarde.
0: Lo que pues pasa es, si hubieses comido, exacto, si hubieses tenido una comida de las mías, a esa hora te lo hubieses podido comer. Y hubieses tenido un buen sueño. El problema fue que comiste algo malo, tuviste mal sueño y llegaste tarde.
1: Jessica, los voy a botar a los dos.
2: Y es...
1: Yo me comí esa hamburguesa con el mejor sabor. Yo pensaba que eso era triple B con el Paul Wood. Yo pensé que eso tenía mayonesa y bien rica. Con muchas papitas, con mucha sal a esa hora. Eso fue esta madrugada.
2: Y esa es la diferencia, en realidad. Mira, yo me pongo a observar a veces esa parte que tú dices, que es caro o no caro. Cuando yo estoy comprando los productos que puedo comprar, ya qué bueno que tengo la finca y que pues estoy haciendo un cambio más fresco. Pero ir a las plazas de mercado, yo amo ir a las plazas de mercado. Para mí eso es otra cosa. Y saber que estoy utilizando ese producto fresco, me pongo a mirar los precios y digo, espérate un momentito. Kevin, hazte para allá, para el otro lado, otra sesión de esto.
1: Pero como
2: tienes
1: ya
2: que expandir, Kevin.
1: Jessica, como ya viene viernes para acá, pues entonces ella puede recoger los platos. O Kevin puede llegar aquí los domingos a las 10 para cuando ella llegue con... Al domingo a las 8, para que ella los recoja a las 8 cuando llegue.
2: No, a las 9, yo nunca llego a las 8.
0: Nosotros no podemos expandir, el problema es que tenemos ya...
2: Ya están packed.
0: Tantos clientes que...
2: Qué bueno.
0: Que no, o sea, a la semana porque toda la semana siempre, gracias a Dios, se trabaja muy bien y siempre hay buen trabajo y llegan siempre gente nueva. Porque como quien dice, siempre hay una persona que una semana u otra no te va a pedir, pero llegan personas nuevas siempre, porque siempre están buscando ese recurso, ¿verdad?, de la comida como tal. O sea, es que eso tienes que ir al supermercado, tienes que llegar a tu casa, descongelar lo que necesites, prepararlo.
2: Muchas veces se queda ese más del 50% en la nevera y termina ¿dónde?
1: En el zafacón.
2: En el zafacón. Tú sabes, cuando vienes a darte cuenta, es costo efectivo. Gente que trabaja, que está todo el tiempo en la calle. Mire, aliméntese, pero aliméntese bien. Entonces, los empaques, ¿cómo haces para hacer ese empaque? ¿Tienes unos empaques que,
0: sí,
2: que devuelven o tienes? No, ¿cómo lo hace? ¿Como fiambrera?
0: No, tenemos unos empaques específicos que compramos, ¿verdad?, semanalmente, porque pues por salud no podemos tener.
1: Escucha para allá, Jessica, los amigos del Departamento de Salud, hasta eso están pendientes de los bowls.
2: También.
1: Si nos están escuchando por allí, saludos a nuestros amigos del Departamento de Salud por allí, que siempre están al pendiente de gastronomía 100x35.
0: Yo sé que hay compañías que lo hacen o páginas que lo hacen, pero nosotros por salud como tal, por higiene y principios básicos, pues no volvemos a tener ningún tipo de envase hacia nosotros. Siempre damos las cosas nuevas. Son reciclables. Es un envase que viene
2: Compostable.
0: Qué bueno. Completamente para freezer y para microondas. Y es reciclable. Obviamente, cada municipio pues tiene su programa de reciclaje, ¿verdad? Que cada persona pues puede disponer de ese envase como es adecuado. Ya eso queda en cada persona, ¿ves?
2: No, claro. Tú haces tu parte.
0: Exacto.
2: La parte tuya está hecha. Así que a la gente le corresponde hacer la otra parte.
1: Ada.
2: ¿Qué? Tómate el tececito. Para que te relajes y te
1: tranquilices. Vamos a probar el té ese, vamos a probarlo.
2: Sí, dale, déjame darle para abajo y para arriba, para abajo y para arriba.
1: Para abajo y para arriba. ¿Tú regresas al pueblo de Aguirre? Ahora es rápido, ¿cuál es tu agenda?
2: Yo te dije que de aquí salgo para juntas a cosechar cúrcuma, para llevarla a la finca, para arrancar para Aguirre, porque dejé a Nina, llegué a la perrita ya, y mañana tengo que ya estar a las 6 de la mañana en la finca, porque mañana es el día de cosecha y entrega.
1: ¿Cuándo se pautó el encuentro de esos chefs allá en finca Las Malcriadas en Ajunta? ¿O todavía está en el tintero?
2: No, lo que pasa es que ahora tienen que esperar a que venga la nuevo de cultivo y cuando yo regrese de África.
1: Jessica, ella va a ir para África ahora, qué tremenda. ¿Va para África, dice ella?
2: Sí, a través de la Cooperativa de Mujeres Caficultoras vamos a estar invitadas. El año pasado estuvimos, Jessica, por Tigali, por Ruanda. Estuvimos allá.
1: Humilde, diría que el prócer, humilde, humilde.
2: Sí, así somos. Así es que vamos a estar allá una delegación de la Cooperativa de Mujeres Caficultoras. Este año está enfocado, el año pasado fue todo relacionado a cooperativas de mujeres caficultoras, una delegación de Costa Rica, Nicaragua, México, Colombia, Puerto Rico, diferentes lugares de Ruanda.
1: Qué humilde.
2: Exacto. Y este año, ¿sabes qué? Mira. ¿Tú sabes cuál es este año la parte?
1: Esto huele como malagueta.
2: ¿Tú sabes este año cuál es la parte que nos vamos? Mira, tenemos una delegación de Europa.
1: ¿Con té?
2: Que quiere bregar con el té de café.
1: Esto huele espectacular, Ada.
2: ¿Qué te pasa a ti? Toma, Jessica, mami, porque este se cree que es para él nada más.
1: Jessica. Mi gente, son las 9:46 minutos y estamos en la parte final de su programa de todos los domingos, Gastronomía 100x35. 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Mi gente, ayer tuve el privilegio, tuve el honor de ser el maestro de ceremonia de la celebración de los 21 años de la princesa Katia. Agradecemos a la familia Morales Collado por la confianza brindada. Pasamos espectacular desde la entrada.
2: Por eso no se podía levantar esta mañana.
1: La pasamos espectacular. espectacular. Agradecemos a todos los suplidores que hicieron posible este sueño de la princesa Katia. Saludamos por allí a Katia, Katiria, Edwin, Lucy, Moncito, a toda esa gente buena en Lajas. Katia tuvo la visita, un video, le enviaron un videito de un saludo de feliz cumpleaños de los chicos, de los chicorengues. Agradecemos ese gesto tan importante para la princesa Katia. Jessica, vamos a poner un poquito, un cantito de la canción de cumpleaños para Katia. Katia, felicidades y a toda esa familia Collado Morales, Morales Collado en Lajas, por la sintonía de Gastronomía 100x35.

0: muchas felicidades para Katia. Fueron 21 años que cumplió en el día de ayer. Fue una celebración a otro nivel. Chef, hablamos de las porciones, hablamos de la calidad de la comida, hablamos sobre si habían pastas integrales libres de gluten, pero esa gente que está interesada, ¿dónde nos va a llamar? ¿Cómo nos van a encontrar en las redes sociales? Los lugares de entrega. Esos detalles finales para poder cerrar ese negocio.
1: 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Bien importante, estamos ubicados en la Plaza del Mercado de San Germán, en el puesto número 19, ¿verdad? Y de ahí impartimos comida a lo que son los puntos de Yauco, ¿verdad? San Germán, que ya le dije, Hormigueros, Mayagüez y Cabo Rojo.
0: Te pregunto, chef, ¿es un concepto que tienes allí, una tienda abierta o solamente un lugar para preparación y de ahí salen las comidas? Porque pudiera yo pasar por San Germán en algún momento del día de la semana y pudiera estar antojado de pasar por allí.
1: Normalmente trabajamos las comidas allí, ¿verdad? Estamos abiertos al público, ¿verdad? Porque estamos en una plaza del mercado. Estamos abiertos al público, tenemos diferentes cosas. Además de las comidas, también tenemos postre cero azúcar.
0: Chapaya, Jessica, aquí un postre cero azúcar. ¿Eso está malo? ¿Eso no nos va a gustar, Jessica?
2: Yo lo dudo. Dudo que eso no sepa rico.
1: Eso es lo que pasa. La gente lo mira, dice, esto es cero azúcar, a lo mejor no sabe nada, y cuando lo prueba, después piden más.
2: Ah, ¿viste? Así que no sé.
0: Vamos a ponerlo en agenda.
2: Atrévete, papi, atrévete. Eso es lo que pasa con comida saludable. La gente de momento como que, pero tú no comes carne, pero ¿por qué? Y uno se queda como que, pues porque no tengo necesidad.
0: Ada, ¿qué es esto?
2: Pues yo no sé, yo me fui a buscar la cúrcuma. Yo te tengo que decir que cuando...
0: Eso es una chironja.
2: Yo me fui a buscar la cúrcuma y cuando me fui a buscar la cúrcuma, de momento me encontré con un montón de palos así. Yo dije, mira, me voy a llevar esto. Así es que...
0: ¿En la finca tuya?
2: No, en la finca del vecino, de otro vecino.
0: ¿Qué cuestión?
2: De hecho, esta finca es de mi amigo del campo, es leña, que ahí es donde voy a ir a buscar la finca de mi amigo Pufay. Así es que estamos por allí. Déjame ver de qué color
0: si
2: es
0: esos
2: esto.
0: Vecinos no te quisieran, te llamaban la policía.
2: Mira, ver de qué color es esto. ¿Qué te parece?
0: Tal vez anaranjada, lo más probable.
2: Pues esto es una...
0: No hay jeguero, que nos botan.
2: No, esos nenes no me van. Es que mira con qué cuchillito, mira. Mira qué cosita más linda. Yo no sé qué es, pero se ve bonita.
0: Che, ¿qué pudiera ser eso? ¿Toronja rosada?
1: Sí. Es una toronja, pero tiene como
0: una textura diferente.
2: Ave María, eso mira de allí. Eso es, mira, al natural todito. Y entonces, pues, me metí por allí, empecé a cogerle, encontré un bolsito allí.
0: ¿Y eso?
2: Empecé. Esto es...
0: ¿Eso es lo de animal de uña?
2: Mi amito, papito, yo...
0: ¿Tú andas armada?
2: Siempre ando armada, mira, disimulada, con todo que...
0: ¿Eso es como yo? El arma está por ahí y no se ve.
2: Allá andamos armados, así que hay que probar. Chef, le invito para que también vea te voy a enviar los productos que tengo allí.
1: Claro.
2: Y si de estos domingos vengo por ahí, pues hacemos ese intercambio, te traigo productitos y tú me das comida.
0: O sea, para allá, eso está en primer orden. El intercambio, el trueque.
2: Es que eso es así, de así funcionamos a veces.
0: Las alianzas.
2: Las personas que estamos en cooperativas también tratamos y buscamos hacer y trabajar con todo esto. Así que Montserrat, te tienes que unirte, déjate de cosas.
0: Vamos a ver, porque yo pudiera una pastita con vegetales y una pechuguita, yo pudiera comer tal vez.
2: Todo lo que hay ahí, usted se lo puede comer. Si esta madrugada se comió una hamburguesa, que sabe Dios, usted tiene que comer, empezar a comer saludable. Kevin, tenemos una campaña.
1: Sí, es momento. A cada cual le llega el momento de hacer el cambio.
2: Y son cambios buenos, en realidad se ven todo, se ve
0: el té que me trajiste es mi desayuno hoy.
1: Ya empezamos por el té, que está muy bueno.
2: Es rico en antioxidantes.
0: ¿Qué tiene?
2: Es rico en antioxidantes y tiene poca cafeína, aparte que depende con qué lo mezcles. Si lo mezclas con cúrcuma, pues tienes esa mezcla de si es con jengibre o si es con romero. A veces le pongo canela, clavito, anís estrella, depende de lo que tenga en el patio. Eso es lo que le zumbo. Si tengo de todo, pues le pongo de todo.
1: Yo quisiera entonces tener ese té en mi casa.
2: Eso viene ahora, cuando regrese de África. Ya tengo la licencia.
0: ¿Patentizado?
2: Sí, va a estar patentizada.
0: ¿Que tenga etiqueta?
2: Sí, con datos nutricionales y todo. Estoy trabajando con eso. Ya es posible. El Departamento de Salud dijo que sí, que es posible.
0: ¿Le preguntamos ahora?
2: Estoy trabajando con mi amiga de Ana, de Agroinova. Así es que a través de Agroinova en Caguas voy a estar trabajando este producto con licencia.
0: ¿Sigue llegando esos productos allá a Miramar?
2: Claro que sí, siguen llegando los productos todos los lunes, van, cosechan y se llevan. Tengo un perejil más rico allí. ¡Oh! Si tú pruebas ese perejil, Kevin, eso es otra cosa. A la verdad que la zanahoria está bella, el mezclún está hermoso, la arúgula, todo lo que se está dando allí, la remolacha, todo lo que se está dando allí. Y traes unos nuevos productos que estoy en bandeja poquito a poco. Y van a venir cositas por ahí. Estoy haciendo para no solamente para vender para una sola persona, sino pues para entonces hacer las cajitas, porque empecé a hacer cajitas, mucha gente me busca y estoy haciendo eso.
0: Cuéntame, chef, algo más que tengamos que hacer mención antes de irnos.
1: No, nosotros le damos, verdad, las gracias por habernos invitado al programa. Seguimos siempre a la orden. Llevo muchos años, porque tú sabes que tenemos amistad de muchos años. Hemos colaborado en diferentes programas.
0: Recuerdo como 2016, 17 por allá, en el desaparecido restaurante de Black Steakhouse, que cambió justamente esta semana, cambió otra vez de nombre y administración, que compartimos, creo que fue con el chef Eliel.
2: Sí.
0: En Black Steakhouse en La Haza.
1: Sí, el chef Eliel, mi compadre, pues, terminó siendo mi compadre también. Pero nada, seguimos siempre a la orden. Estamos aquí en San Germán para el área oeste. Esperamos poder ampliar nuestra ruta para Ponce, Santa Isabel y lo que es esa área y Juana Díaz. Próximamente estamos creando la logística para eso.
0: Ahora más cerca de ti.
2: Más cerca, divino.
0: Más cerca.
2: No, pero me gusta venir acá después. No tengo excusa de venir los domingos.
0: Gente, no nos queda tiempo para más. No nos queda tiempo para más.
2: Muchas gracias. Gracias entonces a todos.
0: ¿Regresas el domingo?
2: No voy a estar en África, nene. Me voy el 19.
0: Que va a estar en África. Esta muchachita. Agradecemos.
2: Así que nos vemos en agosto, septiembre, en octubre.
0: Qué tremenda. Agradecemos a Ramón Vázquez y a Chef Kevin Durán por la participación en el programa del día de hoy. No nos queda tiempo para más. Será hasta una próxima edición de Gastronomía 100x35. Recuerden que en esta nueva temporada, salud, belleza y negocios. No se nos olvide sintonizar Gastronomía 100x35PR en la página de YouTube para que pueda disfrutar del próximo episodio. Vamos a estar desde la ciudad de las Aguas Puras, Mayagüez, desde el restaurante Casa Abu. Conoceremos la chef del restaurante Casa Abu. Para más detalles, las redes sociales. Jessica, gracias siempre en el Master Control. Bonito día para todos.
2: Bonito día.

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3: Las 10.
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0: las 10 con 10 minutos, con la bendición de Papá Dios, nueva temporada, cosas nuevas en Comprando y Vendiendo. Saludos para toda nuestra gente. Ya comenzó el programa número uno en la radio de Puerto Rico desde las 10 de la mañana hasta las 12 del mediodía los domingos. Comprando y Vendiendo con Israel Irizarry Rodríguez, Edwin Irizarry Jr. Irizarry, el Grinch de los cumpleaños, Pancho Carelata y todo el staff. Ay, ay, ay, son muchos. Ahora hasta las chicas y bueno, los compraventa dancers también. Esto no escatiman en gasto estos muchachos, helicóptero, que si el burro, todo lo demás. Así que así son ellos, así son ellos. Pero es momento de que usted llame 787-892-9090 para que usted diga qué está regalando, qué está buscando, qué compra, qué vende, qué regala, todo lo que usted sabe que hacemos aquí en este programa. Pero sobre todo, mire, una sola llamada. Diga su nombre, número de teléfono con calma. Y si usted da su información y alguien lo llama, conteste el teléfono, porque no son responsables los muchachos si usted no contesta y pierde la venta. Aquí lo que se anuncia se vende, garantizado. Vamos rapidito a dejarles a los muchachos Edwin Irizarry y Junior Irizarry. Adelante.
1: Oiga, oiga, oiga, buenos días, buenos días, buenos días. Edwin, mira, hoy domingo 13 de septiembre, arrancando por ahí, 13 de 13, 13, Edwin. 10 con 12 minutos de la mañana, está escuchando Comprando y Vendiendo con Israel Irizarry. Oye, Junior llegaron. Y Edwin en las controles, la macaracachimba Jessica. Oiga, oiga, búsquenos en nuestra página del Facebook, en Comprando y Vendiendo, allí dele like, dele compartir. Mire, si tiene algo para vender, puede postearlo en nuestra página. El número a marcar 787-892-9090. Es el número a marcar, 787-892-9090. Oiga, oiga, díganos qué compra, qué vende, qué regala. Y recuerde, a las 11 de la mañana, hoy viene la sesión de los cumpleaños.
2: Oye, con Pancho Cara y Lata.
1: Y los saludos, Edwin.
2: Los saludos del Grinch de los cumpleaños. Claro. Oye, si usted cumple año o cumplió año esta semana,
1: llámenos.
2: 892-9090.
1: Y díganos quién
2: si
1: cumple año.
2: Si tiene que saludar a alguien.
1: Exacto.
2: 892-9090. Oye.
1: Si se casó.
2: 892-9090.
1: Si se divorció.
2: 892-9090. Oye, si cumplió aniversario. 892-9090. Oye, no se le puede olvidar.
1: Vamos. Vamos a coger la primera llamada en línea por aquí. Buenos días. ¿Quién nos habla? Comprando y Vendiendo.
3: Buenos días, el negro.
1: El negro. Oiga, el negro, adelante, el negro.
3: El negro de Sabanera, saludo a todos.
1: Mira, igual, igual para ti, negro, adelante, ¿qué compra, qué vende? ¿La bicicleta?
3: Yo tengo unas 6 bicicletas ahí para hacer a 20 pesos.
1: Oiga, oiga, oiga, Edwin, 6 bicicletas para hacer. Oiga.
3: Hay dos cortabreas en ella.
1: Hay dos cortabreas.
3: Sí.
1: ¿Y qué más tiene ahí, negro?
3: Ahí que yo tengo ahora. Mira, tú no tienes nada para vender.
1: Negro, ¿cuál es tu número de teléfono, negro?
3: Está bien, esa doy a 20 pesos, si la quiera.
1: Mira, oye, ¿y a qué número te llaman?
2: ¿A dónde te pueden llamar?
3: Al número Mirta, toma.
1: 787-532-9468.
3: 532-9468.
1: Oye, negro, y saluda a tu esposa por ahí, a tu compañera que está en lo tuyo.
2: Saludos, seguro.
3: ¿Qué está aquí? Saludo a Mirta.
2: Ajá. Dile que la quieres mucho. Que
3: a Gombi.
1: Ajá.
3: A Calleja.
1: Mira para ahí.
2: Y
3: a Nicole.
1: Ajá.
3: Y a Gondi.
1: Ave María, toda esa gente de allá de Sabanenea que nos están escuchando. Ay,
2: sí, a todo el convete, como dicen por ahí.
3: A Toño y a Padilla.
1: Oiga, Toño y Padilla.
2: Toño.
3: Pues, pasen buen día.
1: Gracias, negro, que tenga buen día.
2: Hablado, negro.
1: Oye, okay, sí, dímelo.
3: Pregunta que te hago, yo le dejé unos plátanos y una una quenepa allá a Lucy, yo no sé si las dieron.
1: Sí, las recibió. No te sabría decir porque nosotros llegamos casi ahora, pero...
2: No, pero ya no ha llegado aquí todavía.
1: Ajá, doña Lucy no ha llegado por ahí. Ahorita la recibe. Gracias, negro.
2: Sí.
3: Buen día, sí.
1: Gracias. Sigue escuchándonos.
3: Seguro que sí, siempre.
2: Cuídate mucho, negro.
1: Bye, cuídate.
4: Thank you very much.
1: Oiga, márquelo, 787-892-9090, el número a marcar, 787.
2: ¿Esa no era la quenepa que estaba chupando Monse?
1: Yo sé que Monse iba por ahí con unas quenepas y...
2: Jessica, ¿hay alguien en la puerta ahí?
1: Pero buenos días, comprando y vendiendo.
5: Aló, buenos días.
1: Sí, adelante.
5: Hello.
2: Sí, sí, buen día, adelante. ¿Quién es? Morales.
5: Morales de Yauco.
2: ¿Qué ha pasado?
1: Oiga, Morales.
2: ¿Qué vende?
1: Adelante, Morales.
5: Tengo por ahí, ya pues, vendí el cuatrito, gracias a Dios.
1: ¡Váyale! ¡Qué alegría!
5: Me queda el piano, tengo por ahí los focos delanteros de Honda Civic 2007, unas suspensiones de Honda Civic y unas de Eco, y las dos, unas camitas literas.
1: Ok.
5: Las cositas, me voy a llamar al
1: 787-267-1963. 267-1963.
5: Gracias, tenga lindo día.
1: Gracias, igual para ti también.
4: Thank you very much.
1: Oiga, márcalo 787-892-9090, 787-892-9090. Oiga, bien importante, vaya a nuestra página del Facebook, busque ahí comprando y vendiendo, únase a nuestro grupo, dele like, mire, comparta, mire, cada vez que usted entra a la página, que nos da un comentario, mire, comparta la página y así nuestra página sigue creciendo, mi gente, así la página, mire, más gente la sigue viendo. Mira, Roselba Toro nos escribió por ahí, saludos, un bendecido domingo para todos ustedes de parte de Roselba Toro, igual para ti, Roselba, comparte esa página, Roselba, comparte la página. Buenos días, comprando y vendiendo.
6: Buenos días.
1: Oiga, buenos días, adelante.
6: Ramonita Negrón de Yauco.
1: Oiga, doña Ramonita Negrón, ¿cómo está usted, doña Ramonita?
6: Estoy regular, no estoy tan bien porque la diabetes me está matando.
1: Ah, bendito sea Dios, pero está viva, doña Ramonita, gracias al Señor.
6: Estoy viva, gracias a Dios. Mira, es para que me salude a mi hijo que cumple años hoy.
1: Claro que sí, vamos a anotarlo por allí. Edwin, anótate por allí.
2: ¿Cuál es el nombre de tu hijo?
6: José Ángel Rodríguez Negrón.
2: José Ángel
1: Rodríguez Negrón.
2: Rodríguez Negrón.
6: Él vive en Tennessee.
1: En Tennessee vive él. Oiga, usted.
6: En Tennessee, allá.
1: Ajá.
6: Allá afuera.
1: Ah, ok, sí, sí.
2: En Tennessee.
6: Y cumple 59 años.
1: Ok.
2: Oye, contemporáneo con nosotros. Sí, es verdad.
6: Para mi hermana.
1: Ay, ¿cuál es el nombre de su hermana?
6: Negrón.
1: ¿Cuál?
6: Para saludar a mi hermana, es para saludar nada más.
1: Sí, ¿cuál es el nombre de ella?
6: Lucila Negrón.
1: Lucila Negrón. Un saludito para Lucila Negrón de parte de doña Ramonita.
2: Lucila. Lucila.
6: Y Eva.
1: Y Eva.
2: Negrón. Eva Negrón.
6: Ok, Dios los bendiga.
1: Amén, doña Ramonita, muchas gracias. Nos alegra escucharle.
6: Ok.
1: Bye, linda, adiós.
4: Thank you very much.
1: Okay.
6: Dios los bendiga.
1: Amén.
2: Bye.
1: Oiga, está escuchando Comprando y Vendiendo con Israel Irizarri a través de Sol 1090. Oye, Edwin, mira, por aquí saluditos para Isabel Vega, que nos está escuchando. Saludos, feliz domingo para todos. Para Graciela Rodríguez Chela. Allá, oye, de las batichicas de allá de La Haya.
2: Ya andan en el batimóvil por ahí dando vueltas, escuchando el programa y riéndose.
1: Oye, oiga, dice que vino los bomberos los otros días por allá arriba. Era que estaban apagando el bizcocho el cumpleaños de Paula.
2: ¡Paula!
1: Oiga, saludos para Francisco, nuestro amigo Pipe, para Noticias Alto Perfil, para Ángel Luis Camacho desde La Parguera, para Juan Ortiz, para Virgen Hernández, para Cruzita Martínez, Luis Soto Mayor Morales, Domingo Luciano, que nos está escuchando también, para Wilfredo Casiano y Yoli Rodríguez. Vamos aquí a esta línea por aquí. Buenos días, comprando y vendiendo. Hello, buen día. Ángel.
2: Oye.
1: ¿Estás dormido, Ángel?
2: Ángel.
1: Ángel, ¿estás dormido?
2: Perdona, Sai.
1: Perdona, Sai. Hello, buen día.
2: Se oye un ahí, puede ser que sea el teléfono de él.
1: Ah, ya.
2: Hey.
1: Hello, Ángel. Buenos días, comprando y vendiendo.
2: Usa el celular, Ángel, no sea el teléfono de la casa, por favor.
7: Buenos días.
1: Sí, adelante.
3: Vale. Buenos días. Sí. Para anunciar un jeepito de un Wrangler del 2010.
1: ¿Se vende Wrangler del 2010?
2: ¿Quién es, señor Caraballo?
3: Ajá. No, Ángel Mufalo, dos puertas del jeepito.
2: ¿Jeepito?
3: Automático, con refuerzo.
2: 2010. Con refuerzo.
3: Ajá, y una pick-up Isuzu del 92.
2: Sí. Un Isuzu, Isuzu del 92.
3: Eso del 92, sí.
2: Muy bien, ¿a qué teléfono te pueden llamar?
3: Me pueden llamar al 930-1215.
2: 987. 930.
3: 1215.
2: 1215 con el 787.
3: 787, ajá, sí.
2: 930-1215. Muy bien.
3: Ajá.
2: ¿Y el nombre?
3: Ok, Ángel Montalvo.
1: Ángel Montalvo, Edwin.
3: Montalvo, primo de Lucy.
1: Primo de Lucy, buena persona.
2: Muy bien, muy bien. Montalvo.
3: Que pase buen día.
2: Bye, bye. Cuídese mucho, Ángel.
1: Gracias, buen día.
4: Thank you very much.
1: Okay, okay. Buenos días, comprando y vendiendo. Adelante. Hello, buen día.
7: Buenos días, mi amor.
1: Buenos días, ¿cómo está?
7: ¿Quién es?
1: Palunga.
2: Palunga. Si es Palunga, Junior.
1: Llegó Palunga tempranito. Mira, a las 10:20 de la mañana. Palunga está sintonizando ahí. Oiga, un besito, hey, un besito para Palunga.
2: Oye.
1: Palunga, ¿quién quiere saludar por ahí? Salúdate a alguien.
7: Saludarte a ti.
1: Ajá.
7: A todo el convete, a Lucy.
1: Sí.
7: A Rubén, Tomás Mallorquín.
1: Ajá.
7: A Edwin.
2: Ajá.
1: Ajá.
7: A todo, mi amor.
2: Everything, everything.
7: Que me cuide aquí a toda tu familia.
1: Claro. Seguro que sí, que Palunga.
7: Y se me quedó algo.
1: Espérate. Dime, ¿cuál?
7: Saludo.
1: ¿A quién?
7: Para Pancho. ¡Carelata!
1: Ay, ay, ay, ay. Gracias, Palunga. Que tenga buen día, linda.
2: Bye, bye.
7: Igual, mi amor, igual.
1: Bye. Bye, bye.
4: Thank you very much.
1: Buenos días, comprando y vendiendo.
8: Vaya, vaya, perdona.
1: Oiga, oiga.
2: Se levantó.
1: Acabó de levantar nuestro amigo Ángel Sáez. 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
1: Ángel, ¿y cómo le dices, Ángel?
8: Perdona,
1: Sáez. Oiga. Gracias, Ángel.
4: Thank you very much.
2: No, se puede.
1: Oiga.
2: No.
1: Oiga, vamos a ver quién está aquí en línea. Buenos días, comprando y vendiendo. Adelante.
9: Hola, saludos y bendiciones para todos allí.
1: Igual para usted.
2: Sí, ¿cómo está usted? A la voz de María, ¿verdad?
9: Mira, para no mencionar nombre y coger más tiempo, para todo el staff que trabaja en las radios 1090M.
2: Muy bien, María Estel, muy bien.
9: Y hoy todavía estoy aquí porque a las 12 que voy a salir, hasta que ustedes acaben. Miren,
1: okay, eso muy bien.
9: Los felicito por la canción, no la había escuchado, no sé si es el primer día que la ponen.
1: Sí, estamos arrancando con ella.
2: Estamos pregando con
9: ella. Qué bonita, viste, y le está Doña Lucy tiene su canción también, no sé si la han escuchado.
1: No, no, pero qué bueno, nos alegra también.
9: En el programa Abriendo Camino.
2: Muy bien.
9: Lo felicito. Y gracias. Al que la canta y al que hizo esa canción, mucha felicidad.
1: Eso es Jessica, Jessica fue la que cantó ahí.
2: Jessica cantó.
9: Jessica. Pero sí, voy a tener que dar un apretón cuando la veía.
2: Ella estaba haciendo el coro.
9: Ay, qué linda.
2: Sí.
9: Y yo estuve allá y la vi el otro día, el día que hicieron el pulguero allí.
1: Ok.
9: Mira,
1: dígame.
9: Saludos para mi amiga Álida y a su amado esposo.
1: Oiga, claro.
2: Oye,
1: que sí.
2: Manuel.
9: Mira, y a su bello nieto, que le cogí mucho cariñito, 5 añitos. Y él me cogió mucho cariñito.
2: Qué bueno.
1: Okay.
9: Saludos también para mi amiga y a su amado esposo, Gloria.
1: Gloria. Gloria también.
9: Ok, ahora voy a anunciar lo que voy a vender.
1: Adelante.
9: Pues vendo una Nissan Rogue del 2011 o la cambio por una Ford Van. La Ford Van, la mediana, porque viene y que es una cortita, la mediana y la larga, la mediana.
1: Okay. La regular.
9: Y para esa después te voy a dar otro número de teléfono para una persona que me llamó, a ver si yo lo podía anunciar, ok.
1: Claro que sí.
9: 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Ok, este anuncio es para un señor que se llama don Rafael. Él está vendiendo una casa de 2 plantas en el barrio La Guara de aquí de Sabana Grande. Ahí lo pueden llamar para que él le dé la información.
1: Ok.
9: Al 787-3920-590. Lo repito completo. 787-392-0590. Muchísimas gracias. Que Dios me los cuide y me los proteja por todos los caminos que caminen. Amén, amén.
1: Amén. Claro que sí. Muchas gracias.
4: Thank you very much.
1: Okay. Buen día. Buen día. Amen. Ah, ok, amén, adiós. Buenos días, comprando y vendiendo, ¿quién nos habla? Hello, buen día.
2: No, ese no era el que estaba llamando ahorita.
1: No, el sí, adelante.
2: Hello, buen día. Sí, tú mismo. Yeah, hey you.
1: Tiene problemas en el
2: teléfono. Good morning.
4: Thank you very much.
1: Hello, buenos días, comprando y vendiendo. La persona que está llamando tiene problema con el cable
10: buenos
1: del
10: días,
1: teléfono.
10: Buenos días.
1: Adelante, buenos días.
10: Escuché ahora, lo tenía en el oído, escuché otra cosa.
1: ¡Oiga! Iris, ¿cómo estás?
2: Sí, es Iris.
10: Bien, corazón. ¿Y tú
1: qué bueno estás, escucharte, Iris?
2: ¿Qué compra, qué vende, Iris?
10: ¿Todo te vas allá?
1: ¿Todo bien acá? ¿Y tú cómo estás allá?
2: ¿Cómo la cambia?
10: Ay, yo, muchacho, con dolor subiendo escaleras y fastidiando, que no soy yo.
1: Bendito sea Dios. Iris, ¿tienes la casa para la venta? Adelante.
10: Para la casa venderla o cambiarla por una bajitita.
1: Ajá.
10: Y tiene 3, 4 dormitorios, sala, cocina, baño, cuarto de lavadora, en madera, el barco de cemento,
1: sí.
10: El baño en cemento. Y ahí mismo a ver qué se puede hacer.
1: Claro que sí. ¿Y a qué número te pueden llamar, Iris?
10: Bueno, pueden llamar al 787-381-0803. Que Dios los bendiga a todos.
2: Gracias, Iris.
1: Gracias, Iris.
10: La canción, ¿cuál era la canción? La canción esa, en uno que está de los terrícolas.
2: De los terrícolas.
1: Y te complazco, Iris, gracias.
2: Ya mismito.
10: Gracias a ti también. Bye, linda. Cuando me oí esta última llamada, le salía bien.
1: Gracias, bye. Linda. Que tengas buen día. Bye.
4: Thank you very much.
10: Gracias a ti, cuídese todo y todo.
1: Adiós, bye. Buenos días, comprando y vendiendo. Adelante.
11: Buenos días, ¿cómo estás?
1: ¡Uy! Aquí llegó el carioquero mayor.
11: ¿Sabes lo que estoy cocinando?
1: ¿Qué estás cocinando?
11: Estoy preñado porque tengo un antojo. Yo dije, ¿será que te voy a tener 2 nenes?
2: Patita de cerdo.
11: Con mi papa. Y aguacate.
2: Con aguacate, oye, eso está bueno.
11: Está bueno, ¿verdad?
2: Sí.
11: Dime, mira, pero saludos para todos.
1: Ay, Luis, igual para ti.
11: Ya estoy terminando de cocinar, estoy en la cocina. Mira, es que yo quiero que gracias a papá Dios ya el cristal está montado.
2: Oye, qué bueno.
1: Qué bueno.
11: Ya la gente me está llamando por los pasteles para que ya me llamo uno a casa de amigo para que le haga una de pollo.
2: Ahí está.
1: Ah, bueno.
2: Mira, pasteles y pollo.
1: Oye, Edwin, que tú estabas buscando los pasteles también.
11: Para que se lo saque de ahí, para que se lo haga al balado, se lo lleven. Tiene motor y transmisión buena y todo. Todo está entero, todo. Que hay que poner el malvete y la bomba de gasolina. Y tiene, está en las gomas y todo. Ay, entonces, están los dos aros 13, que son de 4J, que le sirven a Mitsubishi Mirage y a Toyota.
1: Ajá.
11: También. También tengo una goma 15, que es el nene medio que se la vendiera.
1: Sí.
11: 1.85 ED15, eso es de Yari. Está entera la goma, porque fue que se la puso nueva. Al cajo, se la cambió. Le sacó la nueva que tenía. Mira, entonces, tengo las piezas. Ay, perdón. Tengo las piezas de Trigger Hotline y tengo las piezas de Craftsman. Porque hay personas que quieren piezas, pero me dicen, ¿dónde vive? Le digo la dirección y cogen para el matadero.
2: ¿Cómo va a ser?
1: No.
11: De verdad. Mira, entonces,
2: ahí.
11: Te voy a explicar algo.
1: Dímelo.
11: Tengo el primer largo allí, que lo que salta una cosita que se le perdió, porque trabajando con él, yo trabajaba con él.
1: Sí,
11: que,
1: sí.
11: Cayó lo que fue y no sé lo que es, y no me quiere perder. El que tenga uno usado de curva, ese chiquito, para mí, yo se lo dije regalado por eso, porque ese vale como 100 y pico.
2: ¿Quieres cambiar el largo por el curvo?
11: No tengo fuerza para eso. Y entonces, pues saludos para toda la familia, para todos allá, y para todo el mundo, y para Gloria también.
1: ¡Claro que sí, Luis!
11: Y te voy a ver si esta muchacha, la que tienes allí, que
1: Jessica.
11: Jessica, tiene esta canción.
1: Mira, oye.
11: Voy a decir un pedazo, a ver si la consigue.
1: Oye, Luis, oye.

0: tengo tu adiós. Sigo.
1: Óyelo, óyelo.
2: Las cosas de los dos.
3: Óyelo, Luis.
0: Llorando.
1: Escúchalo, Luis.
0: 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Vamos a platicar. Dile a Jessica que la busque. Que
3: oye,
0: que...
3: Luis, oye, escúchala.
1: Oye, Luis.
0: Mira.
1: Escúchalo, Luis. Escúchalo ahí. Óyelo, óyelo.
0: Esta misma
1: es. Esa es, esa. Oye, oye. Oye, ¿cómo dice? Dale, encima, dale.
2: Vamos a platicar.
0: A platicar.
2: Las cosas de los dos.
0: Las de los dos.
2: No tiene caso ya.
0: Callar nuestra verdad.
4: Thank you very much.
2: Si habremos de seguir.
0: Será
2: su condición. Si tienes que partir.
0: Aquí tengo
3: tu no.
0: No llores.
1: Ay, Dios mío.
0: Vamos,
1: vamos
0: a platicar.
1: A platicar.
3: ¡Eso! Luis.
1: Ese era Luis Martínez Carioquero, número uno de Puerto Rico.
3: Oiga, oiga, nos vamos a la pausa. Llévatelo, Jesse.
1: Gracias, Luis. Nos quedamos.
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0: 10:38 comprando y vendiendo, iluminando tu domingo, comprando y vendiendo en Radio Sol 1090 AM. ¿Cómo nos gozamos este programa con los locos de la radio? Usted no sabe que de verdad están locos. Y estas cosas que ellos hacen, ¿cómo gozamos? Ay, ay, ay. Bueno, amárrenlo por allí. Mire, 10:39, continuamos. Adelante, muchachos.
1: Gracias, gracias, Jessica.
2: Oiga, sí, vamos a esta llamada. Buenos días, comprando y vendiendo, adelante. Oiga, la persona que está llamando, la llamada ha entrado tres veces, pero se oye un ruido y no se escucha la voz de la persona. Tiene que llamarnos de otro teléfono y gustosamente lo atenderemos, ¿ok?
1: Cambia de telefonation.
2: Gracias por su llamada, gracias. Y por su sintonía.
3: Thank you very much.
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2: Oiga, oiga, oiga. Oye, buenos días, comprendo, entiendo. Fue. Oiga, márquelo, 787-892-9090.
3: Thank you very much.
2: Buenos días. Buenos días, comprando y vendiendo, adelante.
4: Sí, buenos días. Sí. Habla Emilio Maldonado.
2: Adelante, Emilio. Buen día.
1: Emilio.
4: Sí, es que tengo para la venta una caseta Overland para acampar en donde quiera en Puerto Rico.
2: Sí.
4: Es la buena, marca Normandy.
2: Ajá, okay.
4: Esa caseta también está montada en un cajetón que estoy vendiendo las dos cosas. El cajetón incluye fregadero, tiene estufa. Está equipado para quedarse en cualquier sitio de la isla.
2: Okay.
4: Lo mismo vendo la caseta sola que el cajetón, pero me gustaría venderlo todo completo.
2: Okay.
1: Muy bien.
4: Interesados y demás, pueden llamarme al 787
2: sí.
4: 207-9475.
1: 9475. Muy bien.
4: Es correcto.
1: Gracias, Emilio.
2: Gracias, buen día.
4: Okay.
3: Thank you very much.
4: Muy bien. Bye, bye.
2: Okay. Cuídate. Buen día, comprando y vendiendo.
5: Hello.
2: Sí, adelante.
5: Hello.
1: Oye, ¿con quién hablamos?
5: Hello.
1: Hello.
2: La escuchamos. Usted no nos escucha, pero la estamos escuchando.
1: El teléfono está malito, bendito.
2: Allá el teléfono que
1: hello, hello, hello. No me escucha, bendito.
5: Hello.
2: No se escucha, Miss. Trate de conseguirse un telefonito nuevo. Otro número. Otro teléfono que nos pueda llamar.
1: O alguien que esté por ahí cerquita que le.
2: Sí, es que no.
1: Parece que es un teléfono residencial.
2: La llamada ha entrado como tres veces, pero la dama no ha podido dar
1: mensaje. Tiene que estar un teléfono inalámbrico.
2: Es correcto. Oiga, búsquenos en nuestra página de Facebook. Búsquenos en nuestra página del Facebook. 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Oiga, cuando le dé like, dele compartir, cuando dé, escribe un mensajito por allí, mire, dele compartir también y así nuestra página sigue creciendo. Búsquenos Comprando y Vendiendo allí en Facebook. Vamos a ver quién está en línea por aquí, Edwin. Buenos días, Comprando y Vendiendo.
3: Hello. Buen día.
2: Sí, adelante, Miss.
3: ¿Me oye?
2: La escucho.
1: Ahora la escuchamos.
2: Sí.
1: ¿Es la misma?
3: Hello.
1: No puede salir y no.
2: ¿Me oye? No. Sí, sí, se escucha.
3: Hello.
2: No, hello. No se escucha, Miss.
1: No.
2: Busca. Tiene que. Sí, lo estamos cogiendo. Lo que pasa es que su teléfono tiene problema, Miss.
1: Hey, hay problema.
5: Thank you very much.
2: Oiga, márquelo de otro número. Márquelo 787-892-9090, 787-892-9090.
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2: Oiga, oye. 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
1: hay auto show, gente, arranquen para allá, para el auto show.
2: Sí, sí, ahí lo posteé en la página día... Comprando y Vendiendo, pues. Durante... Oiga, mira, Edwin, un mensaje. La página posteando de la página de Comprando y Vendiendo, cualquier persona puede postear lo que tiene. O sea, si Gladys mandó esto aquí, puede postearlo también en la página de Comprando y Vendiendo.
1: La cosa.
2: Lo puede postear Edwin, lo puede postear Jessica, sí. Cualquier persona que tenga algo para.
1: Yo no sé, oíste.
2: Puede postearlo en la página de Comprando y Vendiendo. Y así, pues mire.
1: Yo tengo que aprender.
2: Claro. Vamos a ver quién está en línea aquí. Es la misma persona, yo creo. Se fue, ¿viste?
1: Oh.
2: 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Oye, gran auto show.
1: Y por la tarde a las 7, los Chicorengues.
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2: Claro, ¿y quién más están allá?
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2: ¿Cómo se llama la dama?
1: Carmen Palau.
2: Carmen Palau, saludos doña Carmen.
1: Y está Lisette con los crosstop. Crosstop, eso es tejido
2: bordado. Y Lisette también. Sí. Ok,
1: los que están allá.
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2: Claro. Buenos días, Comprando y Vendiendo.
3: Buenos días.
2: Sí, adelante, Miss.
3: ¿Me escucha?
2: Sí, le escucho.
3: Hello.
1: Oye, te escuchamos nosotros, sí, te escuchamos, pero tú no.
2: La que no nos escucha es ella, bendito. Oiga, 10:51 de la mañana, está escuchando Comprando y Vendiendo con Israel Irizarry. Oiga, si usted cumple años, Edwin, si cumple años.
1: ¿Ella mismo?
2: Vaya llamando si usted cumple años y díganos que cumple años o quién cumple años o a quién quiere saludar.
1: Ya acá tuve la cumpleaños, la tengo por ahí. Y sí.
2: Buenos días, Comprando y Vendiendo.
6: Muy buenos días.
2: Oiga, buenos días.
1: ¿Se parece a Álida?
6: Ah, muy bien.
2: Álida. Oye, vi que Álida posteó por allí. Pues Álida posteó algo bien bonito en la página de Comprando y Vendiendo. Gracias, Álida.
6: Gracias a ustedes por esa acogida. Nada, comienzo, como ustedes saben, dando gracias al Creador por este nuevo domingo, este nuevo día, enviando ese saludo especial para mi amado Manuel, que
2: claro.
6: Miren, les tengo un secreto.
2: Dígame, Álida.
6: Cumpleaños el miércoles.
1: ¿Cómo va a ser?
2: ¿Cómo va a ser?
6: Cumple sus bien cuidados 76.
1: Siete.
6: Muy bien cuidado.
2: Siete, seis.
7: Oh, no.
1: Oye, Álida, y Manuel, ¿qué es el apellido?
6: Sí, quiero Manuel Torres.
1: Torres.
6: Arroyo.
2: Manuel Torres Arroyo.
1: Quiero
6: felicitar a mi tía amada que hoy cumple sus 75 primaveras.
2: Amada
6: Feliberti Irizarry.
2: Sí.
1: Amada.
6: Sí. Feliberti Irizarry.
2: Feliberti Irizarry.
1: Feliberti.
6: Sí, 75 primavera. Y pues con Manuel, ya saben, él está de cumpleaños esta semana.
2: Sí.
6: Esperamos pasarlo bonito, ¿verdad? En armonía. Sí. Y nada, felicitar, también saludar a María. María Esther,
2: que claro que sí,
6: con mucho cariño. Seguro. Y a mi nieto, a Gloria, que tampoco se puede quedar. Gloria.
1: No,
2: Gloria, claro que no.
6: Tienen que ponerle la canción.
1: No, yo me la imagino a ustedes tres juntas.
6: Y nada, mi amado Manuel, cuando nos conocimos, me dedicó sí. la canción que ustedes, de Marco Antonio Solís, que ustedes les pusieron la otra vez, pero también me puso Flor Pálida.
2: Flor Pálida. Déjame que ver
6: así
2: qué canción
6: que muchas
2: es
6: felicidades
2: esa.
6: A todos aquellos que cumplen años, los 40 jóvenes y niños que hicieron la confirmación anoche en la parroquia de Santa Rosa de Lima.
1: Qué bueno,
6: les
1: seguro, sí.
6: A esos padres que los están encaminando por un buen camino. Y disfrutemos todos en armonía. Y claro, recuerden, no dejen de ser buenas personas.
2: Claro,
1: seguro
2: claro.
1: Que sí, seguro
6: y que
1: sí.
6: tengan un bonito domingo. 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
6: Sí.
1: Muy bien.
6: Así que, bonito domingo a todos.
1: Gracias, Álida.
2: Gracias, Álida. Buen día.
1: Ahí está. Ahí lo tenemos.
5: Thank you very much.
1: Dedicado a su amado Manuel. Oye, Manuel Torres Arroyo, que cumple 7-6 esta semana.
2: ¡Oye! ¡Oye!

0: Oiga, eso es para...
1: ¡Santo Dios!
0: ¿Manuel o Manuel?
1: Manuel.
0: Manuel. Oiga, buenos días, Comprando y Vendiendo. ¿Quién nos habla?
2: Buenos días. Juan José García Hormiguero.
0: Adelante.
1: García de Hormiguero.
0: Sí.
1: ¿Qué compras que vende García?
2: La privada.
1: Mira, no te escucho bien porque
2: 5-4-2-21.
1: Pégate al teléfono o parece que no tienes speakerphone. No te escucho, no oí el teléfono.
2: 939.
0: Ahora sí.
2: 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Casa con trailer en la Parguera.
1: ¿Casa qué?
2: Casa con trailer.
1: Casa para venta.
2: Y con trailer también.
1: Me dijiste 4221.
2: 4221 con el 525-939-525.
1: Vende casa con trailer.
2: En el área privada Parguera Camping, al lado del Club Náutico de la Parguera.
1: Ahí está, okay. Ahí está la casa de nosotros también para la venta.
0: Sí, hay una casa para la venta por ahí también.
2: Ah, pues cualquier cosita que me llamen.
0: Ok.
1: Muchas gracias, García.
2: Todos los enseres son nuevos adentro. Tiene nevera nueva, estufa, sofá, cama, tres camas, tiene todo. No, es mudarse y ya.
0: Ah, nítido.
1: Está bueno, está bueno. Oye.
2: Que llamen, que vamos a negociar.
0: Claro que sí.
1: Seguro que
0: muchas
1: sí.
0: Gracias, amigo.
1: Gracias, García.
0: Buen día. Ok. Bye,
3: bye. Thank you very much.
0: Buenos días, Comprando y Vendiendo.
4: Buenos días.
0: Adelante.
4: Tremendo domingo van a tener ustedes y lo tengo yo.
0: Oiga.
4: Habla el amado Manuel.
0: ¡Oiga!
1: oye.
0: Mira, usted va a tener el mejor domingo que nosotros.
4: Por ese saludo tan exquisito,
1: sí.
4: Tan bello, y que ella sabe que la amaré toda la vida.
0: Oiga,
1: te amaré toda la vida.
4: Para ella.
0: Claro que sí.
1: Oye, gracias,
0: Manuel.
3: Que siempre, thank you very much.
1: Siempre estará en sintonía con nosotros también.
0: Sí.
4: Ya nosotros somos de la familia.
1: Eso es así.
4: De la emisora.
0: Claro sí. Que sí.
1: Lo único que falta que.
4: Y que tengan un bonito domingo. Y una semana exquisita.
1: Lo único que falta es que traiga unos bacalaitos, unos sanguchitos, lo que tú quieras.
0: Bueno. Para celebrar.
1: Para celebrar el cumpleaños.
0: Ya, después habla de Pancho. Mira, Jessica, después habla de Pancho. Mira.
1: Aprendí con Pancho. Así que mira lo que hace. Gracias, Manuel. Cuídate mucho.
4: Okay.
3: Thank you very much.
0: Oye, Edwin, tú hablas de Pancho. Tú estás peor que Pancho.
1: No, pero que yo fui a la escuelita de él.
0: Oiga. Vamos a quitar línea aquí. Buenos días, Comprando y Vendiendo.
5: Puesto medio mundo a echarle los discos y el mío no me lo ha echado todavía.
1: Está Iris peleando. Terrícola.
0: Ah, es que ya mismo viene.
1: Es que
0: Iris.
1: Ya
5: mismo. Terrícola, porque
1: tengo un disco bonito
5: que el marido mío siempre ponía
1: discos de terrícola. Iris, estamos buscando por años atrás y no hemos llegado todavía a los tuyos. Ya invito, Iris.
5: Todavía estoy joven. Puedo escuchar todo lo que yo quiera.
1: Eso es así, pues seguro
0: claro
1: que sí.
0: Sí.
1: Yo sé que tú estás joven.
5: Pero el corazón está joven.
1: Más yo que te conozco a ti,
0: seguro,
1: caramba.
5: Seguro.
1: Seguro que sí. caramba.
0: Gracias, Iris. Ya mismo te complacemos, ¿ok, Iris?
1: Ya mismito, Iris.
0: Ya mismo estamos para allá.
3: Thank you very much.
0: También,
1: la bachatita va seguro.
0: Ok, está bien. Hablamos ya. Mismo. Gracias. Ok.
1: Tenemos a Jessica ahí metida en la.
0: Buenos días, Comprando y Vendiendo.
1: Jessica,
0: hello,
1: metida
0: buen día.
1: En la discoteca.
0: Hello.
6: Buen día.
0: Sí, adelante.
1: Buen día.
6: Sí, tengo un Jeep para la venta.
0: Ajá.
6: Del 1968. Con tablilla antigua.
0: Ajá.
6: También tengo una estufa nueva,
0: sí,
6: para la venta.
1: Estufa nueva.
6: El número de teléfono es el 458.
1: ¿Sí?
6: 4344. Esto es con el 787.
1: 787. ¿Con quién hablo?
6: 458-4344. Muchas gracias.
0: ¿Cuál es su nombre?
1: El nombre tuyo.
6: Froilán Padilla.
1: Gracias, Froilán, por llamar. Seguro que sí.
0: Gracias, buen día, Froilán.
6: Buen Padilla. Día,
3: thank you very much.
1: Okay. Mucho, bye.
0: Para Iris.
1: Oye, Iris, ahí está complaciendo peticiones.
0: Edwin, es que no grites.
1: Ahí está.
0: Te teléfono se asustó, mira.

0: que usarlo.
1: Ay, complaciendo peticiones.
2: Oh, oye, venga, suena para
1: el esposo, Iri, el esposo.
2: Claro que sí. Buenos días, comprando y vendiendo.
1: Ahorita le ponemos la bachatita.
2: Adelante.
3: Buenos días, mis amigos. Les llama el pulguero del poeta.
1: Oiga. Samuel Padilla.
2: Samuel Padilla es poeta que todo lo compone.
1: Ay, bien.
3: Ya, diablo, ese mismo.
2: Adelante.
3: Pero no se preocupen, que día a día mi jactancia de poeta y caballero inclina ante su elegancia la varonil arrogancia de mi capa y sombrero.
2: Sí.
3: Pues buenos días, pues vamos a ver si tengo una bicicleta nueva para vender. Me costó 200, la doy en 80 pesos, una bicicletita.
2: Sí.
3: Entonces tengo dos casas para venderlas, dos casas.
2: Oiga, sí.
3: Dos casas aquí en el Bajeada Pachiro Pagán.
2: Sí.
3: Tengo dos casas, tengo lo mismo, las alquilo que las vendo.
2: Sí.
3: Una de dos.
2: Ok.
3: Lo que usted quiera. Las alquilo, las vendo, lo que sea.
2: Ok. ¿Verdad? ¿Y a qué número le pueden llamar?
1: ¿Qué más tienes ahí, Samuel? ¿Tienes la olla de presión?
3: Ah, la olla de presión, mira, ya tú te lo sabes todo. Está la olla de presión. Sí.
1: Y musa.
3: Y está, déjame ver qué más. Bueno. ¿Sara?
2: ¿A qué número te pueden llamar?
3: Con eso. Está bien con eso, pues.
2: Ajá.
3: También con esas cositas.
1: Si sí. Te acuerdas de algo más, el próximo domingo.
2: Exacto, ¿no? Que nos diga, ¿a qué número lo pueden llamar ahora?
1: Pues lo escribe en la página de Comprando y Vendiendo.
2: Claro.
3: Comprando y
1: Vendiendo. Sí.
3: Seguro, sí, seguro.
1: Sí, ¿a qué teléfono, Samuel?
3: Pues muchas gracias y pasen buen día a todos ustedes.
1: Oye, el número.
3: Ah, ¿verdad, caramba. Oye, ya yo soy un viejo que se me están olvidando las cosas.
1: A mí también.
3: Bueno, también. Mira, el 939-239-266-7181.
1: Sí. 7181. 939-266-7181 para las dos casas de Samuel Padilla, la bicicleta nueva, sí. La olla de presión y para lo que se acuerde cuando usted lo llame.
2: Claro, gracias, buen día.
1: Hablamos, Samuel, cuídate mucho, te queremos un montón.
3: Un comercial bien extenso.
1: Seguro que sí.
3: Acabas de decir.
1: Bye,
2: que tenga buen día.
4: Bye. Thank you very much.
2: Okay. Oiga, llegado al esposo de Iri.
1: Oye, sí, ahí está.
2: ¿Y qué fue eso?
1: Ahí está.
5: Ahora me doy cuenta.
2: Oiga, y con eso nos vamos a la pausa. Llévatelo, Jessica.
6: ¡No!

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1: Las 11 en punto.
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8: ¡Oye!

0: you very much.
1: 11:09 y ya estamos en la sección más esperada, la sección de los cumpleaños. Así es, con los locos de la radio, Edwin Irizarry Jr. Irizarry, por allá el Grinch de los cumpleaños. Pancho, no se sabe. Es que como hoy no tiene helicóptero, no se sabe.
0: Yo, Jessica, que anda por allá por...
2: Allá está en el Autoshow.
0: Anda por el, ahora... Anda por el Autoshow, por allá por
2: ahí. Guánica, en los kioscos de Ensenada, allá está el Autoshow. Estacionó el bujo al lado de acá para allá de
0: Gladiola. Mira, anda con Ángel Rodríguez, el mecánico ambulante.
2: Sí, porque están chequeando el bujo.
0: Sí, tiene un juidito para la parte de abajo. Ay, saludos a Ángel Rodríguez y a toda esa gente que se encuentran allá en el Autoshow en Ensenada, los kioscos de Ensenada.
2: Rotativo, tiene razones.
0: Vacile. Oye, oiga, nos vamos con los cumpleaños. Oye, y con los saludos. Por aquí, déjame ver aquí, esto se vende. Aquí dice saludos. Ajá. Ok,
2: saludos.
0: Aquí dice, mira, Edwin Irán Quiñones cumple 68 años, el 11 de septiembre cumplió, ¿verdad? Residente de Yauco, hermano de Wanda Quiñones.
2: Tenía que ser. El día de las Torres Gemelas.
0: Imagínate. Muchacho. Oye, también saludos de Wanda Quiñones, la comandante, Edwin, la comandante.
2: Caracachimba también.
0: Ay, mi madre.
2: La Troublemaker, cabellón.
0: Para Judith y doctor Manuel Quiñones, que son gemelos y hermanos de Wanda Quiñones, Edwin.
2: Oye, ¿y cuánto cumplen?
0: Oye, Edwin, cumplieron el 9 de septiembre y ella es comerciante en Yauco y eres de Aguada. Así que saludos para Judith y el doctor Manuel Quiñones de parte de Wanda Quiñones.
2: Los compadezco haber soportado a Wanda tanto tiempo, Dios mío. Ay, Wanda. Oye, Junior, por aquí tenemos también un saludo bien especial a nuestra tía favorita.
0: Oiga.
2: A nuestra tía favorita que cumplió año.
0: El lunes.
2: Si
0: usted vio un camión de bomberos por La Haya.
2: Oye,
0: no había fuego. Era mi coche, Paula.
2: Y si ve Batimóvil con Batichica. Oye, tampoco es que haya fuego. Oye, Paula Ruiz tiene 70 plus. La centenaria Paula Ruiz tiene 70
3: oh, no.
2: plus.
0: ¿Cuánto?
2: Oye.
3: Oh, no.
2: Sí, yo tampoco digo oh, no también porque no. Oye, saluda a Paula Ruiz. Oye,
0: 70 años hace que está viviendo en La Haya.
2: La vi ayer en la iglesia, parece una niña 15.
0: ¿Cómo va a ser?
2: Sí, con las uñitas hechas. Oh, bien linda, peinadita, bien linda. Sí.
0: De verdad.
2: Sí, como que con el quinceañero de ella.
0: Andaba con Wilty cumplió año el miércoles.
2: Ah, Wilty, no.
0: Wilty cumplió año el miércoles, sí. No. Yo estoy hablando
2: de verdad.
0: Sí.
2: ¿Cuánto cumplió Wilty?
0: Wilty como 75, porque.
2: Está a punto de alcanzarla.
0: Alcanzar a Paula. No, muchas bendiciones para Paula Ruiz.
2: Oye,
0: mucha salud y bendiciones para ella. Wilton, que cumpla muchos años más. Sabes que la queremos un montón.
2: Y a Wilty.
0: De a Wilty también.
2: Llegó a los 50 ya. Llegó a 50.
0: Wilty, sí.
2: Sí, sí.
0: Así que muchos saludos y felicidades para ellos en su día.
2: Aparenta más de eso.
0: ¿Quién, Wilty?
2: Sí.
0: O Paula.
2: Oye, bueno, estamos hablando de Wilty. Porque si llegó Paula, bendito nos
0: cae. Oiga, Paula, ese sobrino tuyo, por favorito, escucha cómo habla de ti. Oye, oye.
2: La quiero un montón.
0: ¿Ah, sí?
2: Oye,
0: no la quieras odiar, no la quieras odiar.
2: A Katia cumplió años. ¿Cuántos años cumplió Katia, Jessica?
0: Ay, ay, ay.
2: ¿21? Oye, Katia cumplió 21 añitos, qué bueno. Que cumpla muchos más de parte de la familia de Comprando y Vendiendo Junior, Edwin, Jessica.
0: Claro que sí.
2: Oye, sí, que los queremos un montón. También a Lucy y Mocito, a todo el mundo allá en el Cerro Alto, allá en Laja.
0: Ajá.
2: Oye, también tenemos a Frances Santiago Martínez, es la esposa de Paquito. La esposa de Paquito, de Frances Santiago Martínez, cumplió 25 plus. Bueno, ahí Batichica no me llamó, pero yo lo vi en Facebook. Así que cumplió 25 plus, Frances Santiago Martínez. Ajá. Oye, Israel Román, el dueño de allá de Café El Caney, en la Plaza Pública Juan Ramírez, ahí en Lajas. Ahí está nuestro gran amigo Israel Román, que cumplió 55 plus. Oye, también tenemos a José Ángel Rodríguez Negrón, el hijo de, mira, Ramonita Negrón.
0: Oiga, qué bueno.
2: cumplió 59 plus. Oye, también tenemos a el amado Manuel Torres Arroyo, que dijo Álida que son 7'6 pero que se ve como de 25.
0: Okay.
2: Así que saluditos también a Manuel Torres Arroyo, a amada Feliberti Irizarri, también de parte de Álida, también un saludito. Saludos a Lucila Negrón y Eva Negrón de parte de Ramonita Negrón.
0: Oiga, Edwin, quiero saludar por aquí, allá, mira, está con Gladys allá en Ensenada. Bien. Está mi amigo Javier. Javier, el que tiene el buggy, que era mío. Javier
2: sí.
0: Y Maylin están allá en Ensenada, así que saludos para ellos, que están compartiendo allá con Gladys.
2: Fueron a buscar los jabones.
0: A buscar los jabones.
2: La crema y las banderas.
0: Oye, vamos, que aquí tiene que haber aquí en línea, pero para saludar. Vamos, ¿a quién usted quiere saludar? Buenos días, adelante.
2: Buenos días.
0: Sí, adelante.
2: Buenos días.
0: Hello.
2: Buenos días.
0: Oiga.
2: No se quede la línea.
0: Oye, déjame buscar por aquí también.
2: Déjame terminar el saludo este.
0: Dale.
2: Tenemos a Nani Rodríguez, Mary Sanabria. Saludos también a los centenarios de Cabo Rojo. Richard Rodríguez y Casilda Asensio.
0: ¿Quién?
2: Richard Rodríguez, Casilda Asensio, también a mi suegra Gladys Rodríguez, mi esposa Gladys Morales, allá en, oye, Gladys Morales está allá
0: en los
2: kioscos de Ensenada, allá con la carpa de Gladiolas Show.
0: Ok. Oye, Edwin, por aquí, mira, está de fiesta, Abuela Inés estaba de fiesta porque su querido y adorado nieto Brian Sanabria estuvo cumpliendo año el martes, cumplió año el nieto de ellos, de ella, así que un saludo para ellos. Por aquí, oye, Edwin, aquí sí te voy a dar, mira, un mensaje que me enviaron.
2: ¿Quién?
0: Que dicen que Wilty cumplió 51 años.
2: ¿Cuánto?
0: 51.
2: Pues yo puse 50 plus.
0: Por eso, y Paula 47.
3: Oh no.
0: Así que felicidades.
2: No puede ser.
0: Felicidades. Oiga, si es que Wilty se llama yo que Paula, Edwin.
2: Bueno, en eso estamos de acuerdo. Sí.
0: Ay. Oye, Edwin.
4: Por eso es que tienen ese centro de mesa que es un extinto.
0: Apagando fuego,
2: imagínate.
0: Oiga, Edwin, quiero llevar saludos también a los misteriosos, que tienen una nueva adquisición. Edwin, dan la bienvenida oficial a la familia del equipo de trabajo de los misteriosos, a su nueva compañera Yashi Torres, que anoche estuvo compartiendo con ellos allá en la cantina Racing en Aguada. Así que saludos para ellos, a los misteriosos y a Yashi Torres, la nueva integrante de los misteriosos.
2: Oye, yo no sí, y mira, quiero dar un saludo y un agradecimiento a la personal de sala de emergencia del Hospital de Laja.
0: ¿De Laja?
2: Sí, que gracias a ellos, este que está aquí, no está cuatro metros bajo tierra, gracias a ellos.
0: Oiga.
2: Oye, que bregaron una situación de salud que tuve y gracias a Dios me sacaron de Jebulú.
0: Sí.
2: Y estoy aquí hablando con ustedes, tanto al director médico de allá, el señor Del Toro, el doctor Del Toro. Es el director médico que bregó personalmente conmigo allá y pudo sacarme de la situación. Así que imagínense, gente, estuve malito. Pero estoy aquí.
0: No. Estuviste complicado en salud. Malito ha sido desde que te conozco.
2: Oye, y también queremos dar un agradecimiento bien grande, porque hubo una situación frente a casa que se cayó un árbol, se cayeron el tendido eléctrico, los postes cayeron a la carretera. Frente a casa. Y inmediatamente a segundo, un minuto, ya estaba el personal de la OME ahí bregando la situación. Eso fue a las 1:33 de la madrugada. Y ya estaba la guagua de la OME ahí trabajando. Ya antes de yo salir de casa, ya el árbol lo habían picado a las 7 de la mañana. Estaba Luma, estaba Claro, estaba Liberty, estaban todas las compañías de que tienen que ver con la galería y los postes. Oye, llegaron inmediatamente, hicieron un buen trabajo y mira, de verdad, no me quejo de la labor que ellos hicieron. Okay. Así que gracias a todos ellos y al gobierno municipal de Lajas.
0: Oiga, claro que sí, muy bien, muy bien.
2: Cuatro, perdón.
0: Por ahí me comentaron que tú has sido malito siempre, así que sí, eso lo sabe todo el mundo. Y te lo dijo tu tía favorita.
2: Oye, Paula, no te metas, Paula. Bueno, es que anda con
0: Oiga.
2: La, si anda con la Comay, no puedo decir más nada.
0: Oiga, 11 con 19 minutos de la mañana, está escuchando Comprando y Vendiendo con Israel Irizarri a través de Radio Sol 1090 en el cuadrante radial. Oiga, quiero llevar saludos por aquí a toda esta gente que entró en la página de Comprando y Vendiendo con Israel Irizarri. Vamos a buscarlo por aquí, vamos a buscarlo por aquí. Edwin.
2: ¿Qué te busca?
0: La página de Comprando ya corrió tanto para acá. Que... Ok, aquí. Oiga, Edwin, quiero llevar saludos por aquí a Isabel Vega. Saludos para Isabel Vega, para Graciela Rodríguez Chela, para Francisco va, gran Pipe de allá de Joyuda. Oiga, saludos para él, para Noticias Alto Perfil. También por aquí.
2: ¿Quién más?
0: Tengo para Ángel Luis Camacho, para Juan Ortiz, para Virgen Hernández, para Cruzita Martínez, doña Cruzita.
2: Doña Cruzita.
0: Para Luis Sotomayor Morales, para Domingo Luciano, también para Wilfredo Casiano, Yoli Rodríguez González, también por aquí. Vamos a ver por acá, Edwin, también tengo otra gente por aquí que ha entrado también. Para Julio Rivera, para Goed. Para Rosanilza Santiago, Edwin, para doña Rosanilza.
2: Oye, seguro.
0: Sí, de Barrio La Tuna de San Germán, para Wilfredo Casiano, Wanda Vargas Román. Para Viriro Santiago, oye, Viriro. Tiene una guagua 150 por ahí para la venta. Y oye, el Corolla, sí. Así que ya admito, voy con eso. También por aquí para Héctor Fradera, Edwin.
2: Héctor saludos. Él es cumpleañero eterno de Jari Zaji, porque siempre, sí, toda la semana.
0: Edwin, tengo cumpleaños. Una llamada aquí, dejarse de cumpleaños.
2: Mira, a ver.
0: Buenos días, ¿a quién quiere saludar?
2: Que lo cumpla.
3: Para comprar.
0: Dame un brequecito, me llama ya mismo, ¿ok? Ok, también quiero saludos por aquí, Edwin, a mi esposa Ketty, que está escuchándonos allá.
2: Saludo.
0: En el barrio Sabananías, en Lajas.
2: Saludos.
0: También por aquí, para Max y para Blacky, que está por
2: saludos ahí. Saludos a Max y a Blacky.
0: Y vi otra más por ahí.
2: No sé
0: cómo se llama.
2: ¿Sabes qué? Tú duermes con el enemigo, estoy yo aquí. Así que uno y dos son muchos. Así que,
0: oiga, para Soraya Irizarri, para Josué Nazario, para Nariel y para Lisa Josomar, para Nachi, para Yossi, para Abimael Ramos, para Janet Martínez, para Gloria, Melindo Avilés, Albert Avilés, Elvis Avilés, para Brilli y toda esa gente buena del barrio Papayo de la.
2: Saludos.
0: Que la escuchan todos los domingos, Edwin, en sintonía allí. Edwin, también saludos para Yun Yun, para Miki Trocha, para su esposa Carmen, para allá, para mi vecino Willy, para doña Delia, para Freddy, allí en Samanenea, para Jenny Hernández, la quinceañera eterna. Oye, también por ahí para José Ramírez, para Chely Sepúlveda, también para, quiero ya por aquí saludos, para Carmen Vélez, su hermano Tomás, para Gloria de Caín Bajo,
2: Gloria,
0: para Juanita y Carmen Cordero, para el licenciado Sosa de Betance,
2: saludos,
0: para Tony Rosanilza de Barito Pagán del barrio La Tuna. Buenos días, ¿quién quiere saludar? Se fue. Hello. Se fue, ok. También por aquí para el señor Carlos Juan Vélez, que nos llamó ahorita, que nos está escuchando por allí. Para Alexis Vélez, Sara Vélez, Carlos Alberto Vélez del barrio París de Lajas. Buenos días, ¿quién quiere saludar? Hello.
5: Que me ponga la fachada, ahorita su bate.
0: Ok, ya mismo. Vamos ya mismo. Oiga, también por aquí para Jorge Alexis Cintrón, para doña Mitalia, para doña Cruzita, para Daniel y su esposa Zuleima, para Carlos Seguinot del barrio La Yalaja. 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Buenos días, ¿quién quiere saludar? Hello, buen día. Buen día, ¿a quién quiere saludar?
6: Ajá, buenos días.
2: Sí, buen día.
0: ¿Quiere saludar?
6: Es Santa Vega. Es para saludar a mi esposo José Rodríguez, que cumplió en el martes 89 años.
2: Oh, José Rodríguez cumplió 89 añitos. ¿De dónde?
6: De San Germán.
2: De aquí de San Germán, en Caí Alto, muy bien, de parte de Santa Vega.
6: Ajá. Gracias, para Santa. Para saludar a mi querida hermana Dolores Vega, que mañana cumple 89 también.
2: Oye, son fuertes por años, sí, qué bueno. Dolores Vega también, saluditos y felicidades en su cumpleaños. Qué bueno, qué bueno.
6: Para Raúl Vega, para Manuel Vega.
2: Raúl Vega.
6: Para Roberto Vega.
2: De ahí de Caín también.
6: Rosa Vega. Para mi hija Areli.
2: Ajá. Qué bueno.
6: Pues para toda la familia.
2: Gracias, gracias, Santa. Cuídate mucho.
6: Mucha salud para esos quinceañeros de 89 años.
2: Ahí está, de 89 años.
0: Claro que sí.
2: Que cumplan muchos, muchos, muchos años más. Gracias, Santa. Te queremos un montón.
6: Muchas gracias.
2: Gracias, linda. Cuídate mucho.
0: Oiga, eso para Santa.
7: Para el esposo. Que los cumpla,
2: que los cumpla,
7: que los cumpla feliz.
2: Oiga,
0: oiga, oiga, oiga. Saludos por ahí, quiero saludar a Edwin por allí. 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Oiga, oiga, 11:25 de la mañana. 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
0: Oiga.
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0: Oiga, se vende la señora Cuvertier, dice aquí, Jessica. 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Buenos días, comprando y vendiendo.
8: Buenos días, mis amores. Dios los bendiga.
0: Amén. Adelante.
8: Es Lucy.
0: Adelante, Lucy.
2: Sí, es Lucy. Lucy, la hermosito.
8: Buenos días. Dios los bendiga. Gracias. Amén. Por ese saludo tan hermoso que le dieron a Katia.
2: Seguro.
8: Traté
2: que
8: de
2: sí.
8: Entrar temprano, pero no pude. Pero dije, voy a tratar de entrar ahora. De
2: gracias,
8: verdad.
2: Gracias, Lucy. Claro. Sí,
8: muchas
2: sí.
8: Gracias.
2: Saludos a Mosito, a Cookie, a todos
8: apreciado,
2: allá.
8: Apreciados, mis amores. Sí. Sabemos que... que nosotros, de esto nuestra familia y nosotros somos de ustedes.
2: Gracias,
8: gracias
2: Lucy.
8: Un montón, gracias por esos saluditos que siempre le envían a ella.
2: Y nosotros también los queremos a ustedes, seguro que sí.
8: Amén.
2: Adiós,
8: bendiciones
2: Lucy.
8: Y a todo, a ti, a Jessica, a Junior.
2: Gracias,
8: a
2: gracias.
8: Esposa, a todo, a todo. Sí. A Pancho Carrera,
2: te lo dice. Oye, pero Pancho siempre se cuela.
0: Se
2: Pancho
0: cuela en todos lados. Se cuela en todos lados.
2: Gracias, Lucy. Sí, cuídate
0: que
2: mucho.
0: Buen día.
2: Nos vemos.
8: Lo queremos. Bendiciones. Dios los bendiga.
2: Bye, bye. Amén. Adiós. Bye.
0: Buen día, comprando y vendiendo.
9: Sí, buen día, ¿cómo están esos locos de la radio?
2: ¡Oiga! Insoportable, insoportable.
0: Oiga, oiga, adelante.
9: Están activados, están activados.
0: Eso es así. ¿Quién nos habla?
9: Caraballo de Guanica.
0: Caraballo, adelante, dímelo.
9: Mira, tengo un aire acondicionado de aire ahí, 3 meses de uso para la venta. Tuve que sacarlo por incomodidad.
0: Ajá.
9: El que me dé 2.5 se lo doy rápido, que se lo lleve.
2: Aire de, nuevo, nuevo, oye, nuevo. Aire acondicionado de ventana.
9: De ventana.
2: Ok.
9: 12.000 bitillos.
2: Muy bien. ¿Y qué más tienes por ahí?
9: Hello.
2: ¿Qué más tiene?
9: No, por ahí.

0: ¿Qué número, Caraballo?
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1: Si le interesa, pues, que me llamen rápido.
2: Ok.
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2: Claro que sí.
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0: 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De Caraballo allá en Ensenada, en Guánica.
2: Gracias, Caraballo. Buen día.
0: Cuídate.
3: Thank you very much.
0: Bye, bye.
2: Buen día, comprando y vendiendo.
4: Sí, buenos días. Mira, te habla el señor Camacho de acá de Sabana Grande.
2: Adelante.
4: Estoy buscando un camión de esos viejos que usaban para jalar caña. Y el que tenga uno para la venta por ahí, pues me puede llamar al número
0: 787-603-7668.
4: 603-7668. Es que lo quiero para una, como para crear una estampa en el patio, porque me gusta la antigüedad y me gustaría conseguir un trozo de esos viejos que jalaban caña.
2: Sí.
4: Depende del precio, pues el que tenga uno para la venta se puede comunicar al número.
2: Ok.
0: ¿Cuál es el nombre, me dijiste?
4: Camacho.
2: Camacho.
0: Camacho.
2: Ok, gracias, Camacho. Buen día.
4: Gracias, mi hermano. Bye, buen día.
2: Okay.
3: Thank you very much.
2: Oiga, Edwin, quiero llevar saludos por ahí también para Elizabeth Morán, para Elvin Díaz del barrio Vallajá de Cabo Rojo, también para el joven Elvin Rodríguez, también para Papo el de Candy de la salchicha italiana de allá del Petatero. Oiga, vamos a la pausa, regresamos en breve. Llévatelo, Jessica.

0: 11 y 30 minutos.
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0: Haciendo peticiones. Ahí oiga, viene Iri.
1: Esa es la bachatita para Iri.
0: Ahí es. Un cantito nada más.
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0: Seguimos aquí.
1: Lo tenemos nosotros.
0: Más nadie, más que nosotros aquí.
2: Oiga, tenemos... oiga, está escuchando Comprando y Vendiendo con Israel Irizarry, Junior y Edwin, y en los controles Jessica.
0: Oye, se venden gallinas del país, y Guinea.
2: Oiga, sí.
0: 939-454-5123.
2: Oiga, buenos días, Comprando y Vendiendo, adelante.
3: A Jamonita fuiste con la celda, pero a mi marido no.
0: Y a ti también.
2: A ti también. Es una bachata, Jamón, Iri.
3: Pero
0: esa
3: mira,
0: caja
3: bonita,
0: no para no pagar. No, te dijimos a ti, Iri. No seas problemática.
4: Thank you very much.
2: Vemos, Iri, hablamos.
0: Salió, Iri.
2: Oiga, sí, márquelo 787-892-9090. 787-892-9090. Díganos qué compra, qué vende, qué está regalando. Oye, Edwin, por aquí, nuestro amigo Ángel Rodríguez. Nos envía saludos, dice que el bujo ya está listo. Le puso el caldo nuevo. Y él cree que ahora no lo juega.
0: Oye, sí, ya le quitó todos los escapes. 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Buenos días, Comprando y Vendiendo. ¿Qué fue?
2: Sí, oiga, 11 con 42 minutos de la mañana, da comienzo la recta final. Edwin,
0: buenos días, Comprando y Vendiendo.
5: Comprando y Vendiendo como todos los domingos.
2: Oiga, sí. ¿Quién nos habla?
5: Charlie Barbero, almuerzo.
0: ¿Charlie? ¿Quién más? Sí, es Charlie.
5: Bien conocido en esa área.
0: Sí, Charlie Barbero,
5: si
0: Charlie
5: Chaulizán. Ya tengo amistad.
0: Oíste, Charlie Chaulizán.
2: Oye, es el barbero que los clientes todavía no tienen orejas, los clientes de él.
5: No, siempre los recortamos, hacemos amistad, le llamamos aguacate y la matamos bien.
0: Yo pensé que iba a decir ser el barbero que todos lo componen, pero no, es el barbero que de verdad nunca cortó una oreja.
2: Que le deja la oreja a los clientes.
0: Que le deja la oreja a los clientes.
5: Y también apagandeamos también, tocamos bongo, tocamos guirito, tocamos promesa.
0: Oye, si es Charlie Guira también. Está bueno.
5: Lo importante es que siempre nos llegan un día más para estar alegre, para pedir y estar bien con todo el mundo.
0: Seguro que sí, Charlie. Sabes que te apreciamos un montón también. ¿Tienes algo?
5: Siempre.
0: ¿Tienes algo para vender?
5: Un saludo a Pancho Caralata.
2: Oiga,
0: Pancho está pegado.
2: La semana que viene, Pancho viene.
5: Yo no lo conozco, pero ese es mi amigo.
0: Sí, está pegado.
5: Que tiene buen apetito igual que yo.
0: Está sirviendo el burro allá en Ensenada, oíste.
2: La semana que viene, Pancho llega por ahí.
5: Lo sigo escuchando.
0: Sí, bye.
2: Gracias,
0: Charlie.
4: Thank you very much.
2: Oiga, seguimos con el número uno de los domingos, Comprando y Vendiendo con Israel Irizarry. Recuerda, a las 12 del mediodía, por ahí llega el honorable Jorge Alexis Cintrón en The Chinchorreo. Programa menos divertido que llega a ustedes de 12 a 2 de la tarde. Vamos, aquí está Lina por aquí, Edwin. Buenos días, Comprando y Vendiendo.
6: Sí, buenos días. Sí, es para poner a la venta los cajitos que siempre estoy ofreciendo.
2: Sí, adelante.
0: Calme.
6: Ajá, pues que este es un Jetta y un Mazda. También tengo una gallina y una máquina de cortar árboles.
2: Sí.
6: Cualquier persona interesada puede llamarme al 787-236-1825.
0: Repítemelo.
6: 787-236-1825.
0: 1825. Esa es Carmen allá. Ajá. Que vende el Jetta y vende el Mazda del 2004. Muchas gracias. Ajá. Carmen.
6: 2004. Ok, gracias.
2: Okay.
4: Bye. Thank you very much.
2: Oye, y diciéndole ya ahora que por ahí dejaron un encargo que lo puede hacer. Que se lo puede llevar por ahí. Oiga, por aquí llegó ya el honorable Jorge Alexis Cintrón. Hola, saludos. Jorge, por aquí.
0: Aquí tiene invitado para el programa tuyo ahora.
7: Bueno, aquí llegando a los locos de la radio, nuestro amigo Edwin y Junior, y tenemos
4: dos invitadas muy especiales. Okay. Mira, dos escritoras. Ajá. De una de Cabo Rojo, Olga Iri y Ligia Arce, que está aquí de nuestro pueblo de San Germán. Así
0: muy bien,
4: que vamos, sí, a estar hablando de sus libros. Cada una, pues, ella tiene como dos libros, nuestra amiga Olga Iris, y Ligia Arce tiene tres libros. Vamos a estar hablando, señor, el campanario, el de...
0: Vienes como nosotros apagando fuego. Mira, tenemos, oye, el tintor aquí. Tintor. Tenemos el tintor aquí.
4: Mira, venimos apagando fuego como los bomberos, así que va a ser...
2: Esa es la nueva lámpara. Tú no sabes de moda.
4: ¡Oh! Mira eso.
0: El English lamp.
2: Eso, tú bajas por ahí a la molería y no, esa lámpara es la moderna. La que
4: se parece a la de los cines de pizza, que sale la lamparita así.
0: Sí. La más misma. Cara, la más cara.
4: Eso es así. Así que, Jessica, estos muchachos comenzaron apagando fuego hoy directamente, sí, de Radio Sol 1090. Así que, mira, no ajusten su teléfono, no ajusten nada ni la emisora. No, sigan de chinchorreo después de los locos de la radio.
2: Oiga, oiga. Vamos a que estén por aquí, Edwin. Mira. Buenos días, comprando y vendiendo.
7: Hello, buenos días.
2: Sí, adelante.
7: Buenos
2: días,
0: se parece a Gloria.
2: Gloria.
7: Yeah, yo creo que se parece a ella.
2: ¡Oh! Llegó Gloria. Buenos días, Gloria, adelante.
0: ¿Cómo está, linda?
7: Buenos días, buenos días.
0: ¿Estás bien?
7: Me tengo que reír con los locos de la radio.
0: Es obvio, Gloria, es obvio. ¿Qué tú quieres?
7: Pues nada, tengo para la venta unos paneles de 5 octavos para las paredes de la casa.
0: ¿Paneles de 5 octavos?
7: Se vende de 5 octavos.
0: Sí.
7: Tengo, una amiguita está vendiendo un Jeep del 2013.
0: ¿2013?
7: 40,000 millas. No debe, y eso es de una amiga, no es mío.
0: Okay.
7: El precio lo ponen ellos, los dueños.
0: Sí.
7: Se está comprando o una casa con solar o un solar solo. Puede ser en Naja, puede ser en Cabo Rojo. Cualquiera de las dos cosas que lo vendan a un precio razonable, me pueden llamar a mí. También se están vendiendo unas ventanas en cristal ahumado. Hay diferentes tamaños porque hay para el baño y para la sala, para los cuartos, para donde los quieran poner. Y también se está vendiendo unos aros de Tacoma,
0: sí,
7: de 5 rotos. Esas cositas se pueden comunicar al 787-938-7149. Ese es mi número, se comunican, yo le doy el número de la persona del Jeep, lo demás pues lo estamos vendiendo nosotros. También pues quiero añadir muchas felicidades a Manuel.
0: Y oye, a sí, que cumpleaños.
7: Prácticamente en este mes, porque sí, vamos a incluirlos a todos.
0: Sí.
7: Que le deseamos que cumplan mucho más, son los mejores deseos de nosotros.
0: Claro.
7: Y también pues muchas felicidades y todos los que me están felicitando, que sé que son muchas amistades que tenemos. Principalmente yo, que le deseo también muchas felicidades y sobre todo salud para todos los que nos escuchan, ustedes y todo el mundo.
0: Oye,
7: y
0: sí,
7: nada, ya. Pues seguimos escuchándolo y salud para todos y que tengan un bendecido día.
0: Oye, sigue, y habló para ustedes directamente desde San Germán.
7: Por poco soy locutora, pero...
0: Oye, no. Sí, seguro, Gloria. Sabes que te,
7: sí,
0: apreciamos. Te apreciamos un montón, te queremos un montón.
2: Gracias, Gloria, que tenga buen día.
7: Con la música. Nosotros, lindo día.
0: Con la musiquita y todo, Gloria, mira.
7: Sí, me fascina la pacharra, pero todavía no soy muy alegre, pero estoy tratando.
0: No, no, seguro que sí.
2: Nos vemos, Gloria. Buen día.
0: Adiós.
7: Pero nada, lo sigo escuchando. Mucha salud. Bye. Y que sigan allí adelante para que nos sigan ayudando.
0: Bye, cuídate.
4: Gracias.
0: Mucho.
4: Gracias.
7: Buen día. Thank you very much. Como siempre.
2: Adiós. Oiga, 11:49 minutos de la mañana. Oye. Está escuchando Comprando y Vendiendo con Israel Irizarri. Buenos días, Comprando y Vendiendo.
8: Buen día, muchachos. Saludos.
0: Oye, esa voz...
2: Oiga, yo conozco esa voz.
0: Me dijeron que estabas allá en el autoshow, allá en Ensenada.
8: Hello.
2: ¿Oíste? Sí, te escucho.
0: Me dijeron que estaba en el autoshow en Ensenada.
8: Es que se te va el audio.
0: Luis. ¿Quién habla? Ángel, Luis.
8: El Ángel en la cajetera, Ángel.
0: The Angel in the Salud, Street.
8: Muchacho.
0: Hola, hola, hola, saludos.
8: Dicho por allí.
2: Sí.
0: Dilo, cuéntalo.
8: Te ofrezco mi servicio de mecánico a domicilio.
2: Sí.
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0: Eso es mi
2: todo.
9: Siempre
8: la orden. Se me cuida mucho.
2: Gracias,
9: Ángel. Thank you very much.
0: Sí. Nos vemos allá ahorita.
8: El buco de Pancho ya está listo. Cuando quieran, pueden pasar a buscar.
2: Ah, pues está bien, claro que sí.
9: Thank you very much.
0: Nos vemos.
2: 11:51 minuto de la mañana. 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
0: Oye, yo no sé. Sí, mira, y ya son las 11:51. Estamos en la recta final, exacto, gente.
2: Así que mire,
0: si usted nos llama ahora, si no, llama ahora.
2: 892-9090. 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
2: Buenos días, Comprando y Vendiendo.
10: Buenos días, te habla Camacho de la Pared.
2: Oiga, Camacho, Luis Ángel Camacho, ¿cómo está usted? Adelante.
10: Ay, mira, es una preguntita, si me puede ayudar.
2: Dígame.
0: Dime, Ángel.
10: Es que yo sé que a Ángel se le quemó el Junker, pero a él sí le quedaba algo. Porque está buscando una piececita para un aéreo del 2004.
2: No, él perdió todos los vehículos, Ángel.
10: En 2004 haya jonqueado, aunque se le haya salvado.
2: No, él perdió todos los vehículos allá, lamentablemente.
0: No se le salvó más que una limusina que estaba dentro del castillo.
10: No tiene nada.
2: Nada, perdió todo.
10: Ay, Dios mío, mi familia.
2: Sí, eso es así. Pero
10: le dio a mi esposa, si le ha quedado algo. Pero la casa la vive.
0: Sí, no sé todavía, no sabemos todavía, pero estamos peleando con eso.
2: Pero muchas gracias por llamar, Ángel.
10: Está bien, gracias por ayudarme.
2: Bien, amén, buen día.
9: Thank you very much.
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2: 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Oiga, Edwin, 11:57 de la mañana, nosotros damos por terminado este programa el día de hoy. Gracias a todos ustedes, gracias al Señor por permitirnos estar aquí con ustedes. Se despide de ustedes su amigo Junior Irizarry, mi hermano Edwin, y allá en las controles, como siempre, la macaracachimba Jessica. Jessica, ¿nos vamos para dónde? ¿Paraja? Nos vamos para Laja. Gente, nos vemos el domingo. Llévatelo, Jessica.
0: Yo voy para Ensenada.

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2: Las 12.
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0: 12 con 9 minutos, las 12 con... ¡Ah, ya cambió! 12 con 10 minutitos en Radio Sol 1090 AM. Y ya comenzó este tu programa de chinchorreo con Jorge Alexis Cintrón. Así que usted pendiente a todo lo que trae este programa. Hoy Jorge Alexis está aquí en nuestros estudios, en vivo. Hoy de chinchorreo con Jorge Alexis Cintrón. Tiene, mire, dos invitadas, Olga Iris Bracero Córdoba, caborrojeña, escritora de reflexiones y poesías. Además, tiene a la señora Ligia Arce, escritora sanjermeña. Así que un programa bien enriquecedor, pendientes a todo lo que trae de chinchorreo con Jorge Alexis Cintrón, de 12 del mediodía hasta las 2 de la tarde, por aquí por Radio Sol 1090 AM. Así que ya están en nuestros estudios. Muy buenas tardes, Jorge Alexis. Bienvenido.
1: Así, Jessica, estaba en vivo a través de Radio Sol 1090 aquí en San Germán. Tenemos un programazo bien bueno hoy para ustedes. Tenemos dos escritoras, dos jóvenes aquí. Ligia, si te pueden poner los headphones, que nos van a estar hablando. Tenemos primero a Olga Iris aquí, caborrojeña de pura cepa, allá de Cabo Rojo, de Cabo Red, y a nuestra sanjermeña Ligia Arce de Reparto City en San Germán, así que la conozco muchos años, sé la calidad de persona que es. También a su esposo que está aquí también con nosotros, José compartiendo.
2: José Emilio.
1: José, que está aquí con nosotros, que lo conozco hace años también, buena persona, tremendo ser humano, ¿verdad? Así y mira, es. Y a Olga Iris no se queda atrás, la conocí, es tremendo ser humano. Y la que tenemos allí enfrente es nuestra amiga, nuestra compañera de trabajo, Jessica López, la maracachimba, la que sin ella no sería posible que nosotros hiciéramos el programa dentro aquí de la emisora y fuera de la emisora, porque yo vi el programa en diferentes sitios también. Qué que bueno. Un día que esté dando el programa, que sea aquí en San Germán, la voy a invitar para que vean cómo es el programa en vivo fuera de los estudios de Radio Sol 1090, para que vivan esa experiencia. Gracias. Bueno, buenos días, Olga Iris, saludos, buenos días.
2: Buenos días.
1: Ponte el audífono para que nos puedas escuchar, Olga. Olga, saludos, cuéntanos qué nos vas a estar hablando durante la tarde de hoy.
2: Sí, muy buenos días, para mí es un placer estar aquí con ustedes. Gracias por la invitación y por Harry Manés, que fue quien me trajo aquí.
1: ¿Eso es así?
2: Sí, que estoy bien agradecida. Hoy le estaré hablando sobre los libros y mi trayectoria desde que comencé, dónde estoy y lo próximo que quiero hacer.
1: Ay, qué bueno, ya eso y muchas cosas más vamos a estar aquí hablando y preguntándole a Olga. Ahora pasamos los micrófonos con Ligia Arce. Ligia, saludos, tanto tiempo,
3: buenos
1: un placer.
3: Buenos días, un placer y gracias también a Olga por llamarme. Y te conozco de hace mucho tiempo, así que un feliz domingo. He seguido tu programa y también en la tarde de hoy, una tardecita lluviosa sanjermeña, en la que ya estamos celebrando las efemérides de Lola Rodríguez de Tío, ¿verdad? Sanjermeña ilustre. Pues aquí estoy para compartir algunos de mis poemas, algunos de mis escritos y cuentos de la vida.
1: Qué bueno, tienes algo que vi en las redes, el campanario, algo así, que vamos a estar hablando sobre eso.
3: El golondrino. El golondrino en el campanario.
1: Campanario,
3: ajá. Ese es mi último bebé.
1: Ok.
3: Ese último bebé es un cuento.
1: Ajá.
3: Es un cuento, pero yo pienso que es un cuento, no es tan solo para niños, es también para todos, como dice el compañero mallorquín de aquí, que ese cuento él lo ama. Es un cuento bilingüe. Y para todos nosotros los sanjermeños, ¿verdad? Y quizás a los visitantes, veían que en San Germán, en un mes de junio, julio, llegaban cientos de miles de golondrinas. Y nuestras golondrinas nos adornaban las calles, adornaban los techos de las casas.
1: Las plazas de aquí de San Germán
3: todas
1: también.
3: Todas las plazas, cuando las fiestas patronales, que siempre eran en julio, pues nosotros paseábamos debajo de las golondrinas. Así que cuando empezaron a desaparecer la emigración de las golondrinas, que era anual, pues entonces debido a la modernidad, al cortar los árboles, cortar los cables, pues el calor, el cambio climático también, pues empezaron a disminuir. con esa tristeza que me dio a mí en el corazón, pues yo dije, yo voy a escribir un cuento de las golondrinas que yo observaba desde el balcón de mi casa, que tú sabes que yo me crié en el mismo pueblo, frente a la Iglesia Católica de San Germán. Allí en esa torre, que es la que se queda mi golondrino, pues ahí al frente yo viví, y los que me conocen saben que, pues, que yo soy sangermeña de ahí, de la calle de los Padres Agustinos o calle Julián Acosta.
1: Julián Acosta.
3: Al ladito de la plaza.
1: Ahí cerquitita. Bueno, ya mismo vamos a estar comenzando con estas jóvenes, como le dije, con esa trayectoria, porque hacer un libro sé que conlleva tiempo, sacrificio, musa, inspiración a las 2 de la mañana. Te acordaste de algo, te levantaste, buscaste un lápiz y papel y lo anotaste para que no se te olvidara lo así que esa musa llegó, ¿verdad? De madrugada o comiendo algo o paseando mismo, paseaste y viste y dices, no, esto yo lo tengo que anotar porque esto va plasmado en el libro. 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
1: 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Pero están todos cordialmente invitados, Olga, para el 25 de octubre. Es el 5K San Germán. 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Salida a las 4 de la tarde. 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Habrá desde las 10 de la mañana, habrá boligrama, carnaval de softball, exhibición de carros antiguos, club de jig y música. Únete por una buena causa. 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San Germán se viste de rosa. Eso es el domingo 25 de octubre del 2026. Se dan la vueltecita. Yo voy a estar transmitiendo en vivo desde por allí. Voy a estar transmitiendo el 25 de octubre. Voy a estar transmitiendo mi programa allí desde la concha acústica de nuestra ciudad de San Germán. Así que Eligia y Olga están todos, y sí, José, todos están cordialmente invitados. Con José vamos a hablar, a ver si él tiene... Es parte de esos libros que tú estás haciendo, si es parte de esa inspiración. Ah, José.
3: José Emilio.
1: José Emilio. Entonces es parte de la inspiración de los. Pero ahorita nos da un saludito, ya invito. Porque es parte de la inspiración, ¿verdad que sí? Uh-huh. Así que ya invito, vamos a estar allí hablando. 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Así que Napo, un fuerte abrazo para ti, que sé que no estás siempre sintonizando todos los domingos aquí a través de Radio Sol 1090. Así que Jessica, le envío un saludo, un mensaje a tu mamá, le pregúntale si le llegó. Así que salud para Crucita, que es la mamá de nuestra amiga aquí, compañera de radio, Jessica López. Así que muchos saludos para ella, para Tati, Javier y toda la gente linda allá del pueblo de San Germán, de Lajas y Sabana Grande, porque ellos viven en la colindancia de Lajas y Sabana Grande.
3: Okay.
1: Así que esa gente buena ahí, buena linda, de la carretera 117, ¿verdad, Jessica? Jessica, paso los micrófonos contigo un segundo para que saludes a toda tu fanaticada y toda la gente linda, ¿verdad? Adelante, Jessica.
0: Gracias, Jorge. Saludos para ti, para tus invitadas, tus invitados también hoy, y para todos los que siempre disfrutan de tu programa. Hoy queremos aprender más, queremos escuchar qué nos traen estas escritoras. A mí me encanta la lectura, así que para mí es importante ver que se siguen desarrollando, y sobre todo que no es lo mismo leer un libro de forma digital que leerlo, mire, en las páginas, tocar ese papel, sentir ese olor de las páginas, sentir incluso la impresión, porque hay algunos, ¿verdad?, libros y páginas que tú sientes la impresión de la letra. Y obviamente aprender esas aventuras o esas experiencias donde estos escritores nos quieren llevar a través de esas experiencias que han tenido, y obviamente la plasman en un libro. Así que para mí es importante, no sé si usted se ha dado cuenta, pero ya casi no existen bibliotecas. No existen bibliotecas. Y sí existen unos lugares de juego donde está todo lo electrónico, pero no se fomenta la lectura en un papel. Eso está como que en peligro de extinción. Y a mí me encanta cuando vienen personas, y hoy, mira, tenemos dos en tu programa. Así que para mí va a ser un deleite ahorita en el programa de gastronomía. También estuvo el señor Vázquez hablando de otro libro que él tiene. Así que creo que parece que es una época de nuevos comienzos. Los muchachos de Tercera Llamada tienen un libro de colorear que también incluso es una obra de arte para coleccionar. Creo que hay un boom o una oportunidad de nuevamente volver a lo que es la lectura. porque incluso no sé si se han dado cuenta, hay gente que ya ni sabe escribir con un lápiz ni un bolígrafo, ahora todo es con teclado, y le dices anótate en esta lista y la persona se queda mirando así como que, ay, es que no vas a entender mi letra porque es que no sé escribirlo bien. Mm-hmm. Pues claro, porque el leer, el escribir, el pensar, el razonar está en peligro de extinción, y ahora todo es digital, así que para mí, mira, va a ser un gusto, y no me sigan dejando hablar porque si no te como el tiempo en el programa. Adelante.
1: Gracias, Jessy, verdad que sí, siempre bien comprometida ella, con siempre con los invitados que tenemos en los diferentes programas, y de verdad siempre la hacemos parte de no es porque esté Jessica ahí, pero siempre la hacemos parte de las personas que traemos. Si tiene alguna pregunta, Jessica, ella va a estar hablando. Si tienes preguntas, me deja saber, y para que entonces le preguntes a tanto a Olga como a Ligia. Así que Jessica siempre es parte de la programación de nosotros. Pues Olga, vamos a lo que vinimos. Cuéntanos, ¿cómo empezaste en cuanto a hacer libros? ¿Cómo perdiste el miedo a hablar? Que estuvimos hablando ayer sobre eso, ¿verdad? Sí. Y quiero que lo expliques, según me explicas también, le expliques al público ahora de escucha, ¿verdad? De cómo perdiste esos miedos primero presentándote en Cabo Rojo. Cuéntanos, Olga, y bienvenida aquí a De Chinchorreo.
2: Gracias de nuevo. Un placer estar aquí
1: igual.
2: Ustedes y con todos los que no radio se escucha. Mi sueño, esto es un sueño que yo tuve desde los 8 años. A mí siempre me gustó la lectura y era muy soñadora. Y cuando aprendí a leer, yo me adentraba en esas historias y en un momento dado nace que yo quería ser quien escribiera historias, quien escribiera poesía y escribiera sobre todo lo que veía. Así nace Escribir Reflexiones. Fue con lo que primeramente yo comencé. Comencé en Facebook y las posteaba para que todos mis amigos agregados
1: seguidores
2: leyeran, y ellos fueron mi motivación. Me decían, Olga, tienes que publicar porque me gusta lo que estás escribiendo. Luego me muevo a la plaza pública de Cabo Rojo, donde allí hacen noches de poesía y música. Se hace una vez al mes, a final de mes.
1: ¿Y todavía lo hacen? ¿Siguen haciendo?
2: Sí, lo siguen haciendo.
1: Ah, pues tengo que ir un día
2: allá. Sí, estás invitado.
1: Gracias.
2: Tienes que ir ya para octubre, porque en septiembre hay fiestas patronales. En septiembre no se van a dar. Okay. Pero ya en octubre empezamos. Yo le dejo saber cuándo es para que
1: vaya.
2: Seguro
1: que sí.
2: Pues ahí yo conocí a Jorge Silvestrín.
1: El tocayo.
2: Eso es así. Entonces, la que hacía reflexiones para su programa, que se llama Rilinda las Mercedes, me dice, Olga, tú escribes muy lindo, vamos a darle la sorpresa a Jorge y tú vas a hacer una reflexión. Y será reflexión, gustó, y hasta el día de hoy yo escribo reflexiones para ese programa.
1: Te quedaste.
2: Me quedé.
1: Fuiste como invitada y te quedaste, qué bueno.
2: Me quedé.
1: Qué bueno.
2: Le estoy bien agradecida a Jorge Silvestri y a Lynn de las Mercedes, que fueron los que me introdujeron, me llevaron allí. Cuando esto sucede, me convocan para un taller de escritura.
1: Wow.
2: Y yo siempre estoy hambrienta de conocimiento, dije que sí. Y empiezo a escribir, y me acuerdo que escribí un cuento con el profesor José Raúl Feliciano, de la Universidad Católica en Ponce. Fue quien nos dio el taller. Cuando yo le presento el cuento, él me dice, Olga, tú tienes ahí muchos elementos para una novela pequeña. Y yo, ¿cómo va a ser? Yo decía, yo y estaba entre un grupo que todos sabían escribir. Yo decía, sabían escribir porque ya se habían expuesto a lo que es la escritura creativa. Yo sabía escribir porque a mí las palabras siempre me han seguido. Fui secretaria y tuve que tener una formación donde tenía que aprender a escribir correctamente. Mi primer trabajo fue secretaria legal. Así que eso pues me dio mucho conocimiento para utilizar palabras y seguir leyendo y aprendiendo. Cuando llego a ese taller que me dice lo de la novela, yo me emocioné muchísimo y arranqué a escribir. Pero no la novela. Empecé con poesía. voy a las noches de poesía de la plaza y mis amigos allí me dicen, Olga, tú tienes que leer una, tú tienes que leer poesía. Un frío olímpico, pero dije, si están confiando en mí, yo tengo que demostrarle que yo puedo.
1: Exactamente.
2: Y ahí es donde comienzo.
1: Compites el hielo.
2: Exactamente. Entonces, acércate al micrófono, haz esto de esta forma. Y en mi mente no había nadie. Yo estaba leyendo para mí. Pero es una emoción tan grande cuando tú le estás dando a las personas desnudar tu alma. Es lo que tú sientes, lo que tú ves, porque muchas veces escribimos de lo que sentimos, pero todo ser humano tiene su propia historia. Y de su historia, uno la coge y la hace de uno. Y así comienzo a escribir. Hasta que dije, no, ya es el momento, yo tengo que publicar. Tengo una amiga que fue mi amiga en la escuela superior, que tiene una maestría en literatura, daba clases en la Universidad Ana G. Méndez, se llama Nelis Gómez, y yo le entrego mi borrador. Y yo le digo, yo conozco lo honesta y sincera que tú eres. Tú vas a leer este borrador y tú me vas a decir si esto tiene potencial para ser publicado.
1: Para hacer un libro.
2: Ajá. Para hacer un libro. Cuando ella lo tomó, hablamos sobre todo el proceso que eso conlleva, porque le estoy dando para que edite.
1: Pero tenías una herramienta ahí que pocas personas tienen, una amiga que tiene, que se graduó de eso, de literatura, ¿verdad?
2: Exacto.
1: Tremendo, tremendo backup que tenías allí.
2: Sí, y yo pensé, entre todas las personas que yo conocía, yo decía, esta es la persona idónea, porque ella no me va a decir a mí, lánzate y hazlo, y que fuera un fracaso porque no iba a llegar a las personas. Cuando ella lo tomó, se tomó su tiempo, en una me llama, yo temblaba porque yo decía, Dios mío,
1: hay un montón de jóvenes, hay un montón de jóvenes ahí. Eso, pero siempre positiva, eso es.
2: Sí, cuando me dice, no, oiga, tu poesía tiene sentimiento, tu poesía es algo que de verdad llega, y como ya yo tenía esa referencia de mis seguidores que me decían, tienes que escribir, escribes bien,
1: más el backup
2: pues,
1: de ella que le encantó,
2: de ella que le gustó, yo dije, espérate, oiga, tú estás haciendo un buen trabajo. Entonces, a todo esto, yo vengo de pasar una depresión severa.
1: Wow.
2: Porque tuve pérdidas bien, bien cercanas, porque perdí mi hijo. Luego pierdo otro. Entonces yo decía, yo tengo que salir de esto como de lugar. Y la mejor forma, le digo a cualquier persona que me está escuchando, el escribir sana. El escribir sana, sana. Y yo soy un ejemplo vivo de eso.
1: Wow.
2: Entonces cuando me busqué quién podía publicarme el libro, porque ya tenía la edición, pero tenía que buscar la publicación como tal. Tengo un sobrino que también escribe, él escribe libros cristianos. Me habló de una imprenta en Añasco y me habla de un diseñador gráfico. Y yo lo contacto y yo solamente...
1: Para la carátula del libro.
2: Sí, si puedes ver aquí, mira, este es mi primer escrito.
1: Vuela conmigo.
2: Poesías y reflexiones.
1: Poesías y reflexiones.
2: Y yo le
1: dije, ese primer bebé.
2: Ese es mi primer bebé, okay. Solita. Porque antologías tengo muchísimas, sí. Ahorita les voy a hablar de ella.
1: Ok.
2: Cuando yo le digo, yo quiero una portada donde estén las escaleras. Porque las escaleras significan la superación. Quiero los arcos, porque tú vas caminando a través de eso. Y quiero las aves, porque es el símbolo de libertad. Y para mí, yo encuentro que aquí dentro está mi libertad. Esa libertad de yo poder expresarme.

0: está ahí al frente no existía para que ese miedo no se te apoderara de ti.
1: Eso,
0: pero qué bueno, porque contigo eso te sirvió salir adelante, sí, hacer ese libro, traer dos libros más, uh-huh, y eso es bueno. Y lo de las pérdidas, yo sé lo que tú sientes, no, pues yo perdí un hijo, ¿verdad? Pero perdí dos hermanos corridos.
1: Eso.
0: Uno un año y otro próximo año. Yo sé lo que es el dolor de una pérdida fuerte. Como le es alguien ha llegado a ti que es de tu familia, pero me alegro de la superación.
1: Gracias.
0: Que has tenido, porque si no lo dices, siempre tiene una, uh-huh, tiene una sonrisa
1: preciosa,
0: en los labios, ¿verdad que sí? En los labios, la palabra es carismática. Que eso llega al público y llega a la gente también.
1: Gracias.
0: Sí,
1: gracias.
0: Sí. Pero qué bueno. ¿Qué más nos puedes decir para luego pasar con nuestra amiga Ligia Arce?
1: Aquí este libro se ha movido muy bien.
0: Sí.
1: Muy, muy bien.
0: Ahora, pregunta que te hago. ¿Dónde se pueden encontrar los libros? ¿Dónde pueden estar los libros? ¿Algún link? ¿Un número de teléfono? ¿Dónde vendan libros? ¿Una librería? Cuéntanos.
1: Mis libros se consiguen a través de mi persona en el 787-629-1964. Le hago envío a cualquier lugar de Puerto Rico y fuera de Puerto Rico.
0: Okay,
1: así es como lo he ido mercadeando. Tengo en El Candil, en Ponce.
0: Es una librería muy, muy, muy famosa, Escaldín, sí, Ponce. Ahí hay varios libros de baloncesto, o sea que sabemos una ciudad, pues, varias personas, el de Raymond Stewart, el de Wilfredo Burgo Torres también fueron al Candil allá. Y se encuentran todavía allí esos libros.
1: Sí, pues eso, los tengo allí. Tengo mi segundo poemario, que se llama Bajo Tus Alas. Ese lo publiqué en el 2025.
0: Uy, eso fue el otro día, ¿no?
1: Sí.
0: ¿Está calientito todavía?
1: Todavía. Así que cualquier persona que le interese, pues puede contactarme. Inmediatamente yo le hago el envío.
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1: Eso es correcto.
0: Es el número telefónico para que me comunique con Olga Iris y ella, bien gustosamente, se va a contactar contigo, te va a buscar tu dirección y te lo va a enviar. Tiene un costo adicional por el envío, ¿verdad? Me imagino.
1: Sí, el franqueo.
0: El franqueo. El envío franqueo, eso es aparte al costo del libro. Así que, y se pueden contactar conmigo también. 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Pero vamos a pasar ahora los micrófonos a nuestra amiga, que hace tiempo no la veía, y el esposo, pero están igualitos, ustedes le pasan por encima los años.
2: Ah, gracias, gracias.
0: Ligia, sí. Y Emilio. Pues, cuéntanos, Ligia, salud y gracias por estar aquí de nuevo en el programa de Chinchorreo con Jorge Alessi.
2: Pues gracias, gracias por la invitación y bellas esas palabras de mi querida amiga Olga. Yo conocí a Olga hace como 2 años, ¿verdad? Más o menos. Y de verdad yo siento esa sinceridad de ella cuando habla, cuando es como amiga. Así que gracias por esa amistad. Pues,
0: ella, permiso, Ligia, ella rápido me habló y me dijo, esa es Ligia, se le dije, yo sé que tiene un...
2: Pues Ligia, pues tú sabes como sanjermeño que mi abuelo Félix Arce Lugo era poeta y escritor, así que yo creo que dentro de algo que yo heredé en la venita ahí, estaba mi abuelito, ¿verdad? Y entonces, sin embargo, yo cuando niña participé en muchas actividades de oratoria en la escuela y me encantaba eso de ir a recitar y declamar. Yo no era así tímida como dice Olga.
0: Tú eras voluntaria.
2: Yo era voluntaria. Yo era de las que alzaba las manos para ir. Y eso pues fue una experiencia bien buena porque nos llevaban antes a las escuelas, nos llevaban a muchos sitios y compartíamos y aprendíamos. Era aprendizaje. Así que durante luego mi vida, ¿verdad? Yo trabajé muchísimos años en la Universidad Interamericana de San Germán. Yo era la directora de consejería. Y en ese proceso de ser consejera, aprendí tanto, no tanto de aconsejar, sino que yo aprendí de sentimientos, yo aprendí de cómo la gente veía sus experiencias, las sentía, y eso se me fue grabando. Aprendí de personas con impedimentos, de cómo veían sus necesidades. Yo aprendí de los estudiantes adultos, cuando empezaron a llegar a la universidad, que de momento tuvo un cambio increíble en lo que hacíamos y teníamos que hacer. Y pues a mi esposo yo lo conocí en la Universidad Interamericana, así que a José Emilio, así que él es también producto de haber estado allí tanto tiempo, tremendo esposo.

0: esposo y compañero. Así que cuando la pandemia, que ya estaban todos encerrados, ya yo me había jubilado de la universidad, pero no de la vida, ¿verdad? Y entonces, un día José Emilio me dice, tenemos que salir, vamos a dar una vueltecita. Y nos llegamos por ahí como hasta Guayanilla, en los días esos que se podía salir, los días de la tablilla, que es que volú. Yo decía, ¿estás seguro que hoy es el día de que por aquí podemos entrar? No venga un nos saquen de aquí a las malas. La cuestión es que llegamos a como a Peñuelas por ahí, y yo de momento vi todos esos flamboyanes que estaban de todos los colores imaginables, que yo no sabía que había tanto color de flamboyán y de otras flores que se unían a esa tristeza que sentía la gente, a esa soledad. De momento yo sentí que me estaban hablando esos colores, y ahí fue que yo escribí el flamboyán, y yo decidí que yo iba a consultar y seguir escribiendo lo que sentía mi corazón en ese encierro. Y ahí fue que salieron otros poemas, inspirados también en experiencias y de la vida misma también, de la crianza de hijos, de ser una madre sola, de volver a encontrar un compañero, y de tantos y tanta gente buena que yo conocí. Y entonces yo, por ejemplo, el primer libro que me atreví a publicar, que se llama Vivencias. Vivencias, esa portada de una mujer que mira hacia la eternidad, tan bello que me la pintó una tremenda pintora, que es la de Parker Arte, Nancy Mercado, que Nancy es una estrella.
1: Está bien, ¿eh?
0: Ya ves a Nancy, ¿verdad? Sí, sí. La de Parker Arte. Pues Nancy vio los poemas y dijo, yo soy la que voy a hacer ese retrato. Y pasando el tiempo, escribo, ¿qué miras tú?
1: Oh.
0: Ese título, ¿qué miras tú?, se inspira en un poema que mi abuelo escribió cuando mi hija mayor tenía 4 años y miraba un gandulito. Y entonces ella le escribió a Liz Marie, ¿verdad?, mi hija mayor, la niña del gandul. Y entonces yo, mirando esa foto de mi hija, que ya es toda una mujer, escribí, ¿qué miras tú? Y se lo dediqué a ella. Pero ¿qué miras tú?, es esa mirada a toda esa gente que yo he conocido a través de tantos años trabajando con ellos. Porque no todos miramos el mundo igual.
1: Exactamente.
0: No todos miramos ni sentimos igual. Y tenemos que reconocer que hay diferencias y diversidad. Y entonces aprender a trabajar con ellos, esa humildad que le llega a uno al corazón cuando uno de verdad cree que puede ayudar a una persona a tener alternativa en la vida, pues increíble. También mi otro libro, también yo tengo que nombrar a Nelly
1: Gómez. Ese es el bebé.
0: El bebé, que ese bebé decidí hacerlo bilingüe, que es la primera parte toda en español y la segunda parte es idéntica, pero en inglés. ¿Por qué? Pues porque tenemos tanta gente que vive fuera de Puerto Rico, que los niños pues probablemente hablan más inglés que español, esa es la realidad. Y entonces ellos conocieron del libro de que yo escribía, yo voy a escribir un libro para niños y adultos también, que también está en inglés. Y así ha sido. Si supieras la llamada que yo he recibido de gente que va para allá, como digo yo, para allá, para el otro lado. Y le quiere llevar a los sobrinos, a los nietos.
1: Cuando brincan el charco, como
0: cuando
1: lo dicen.
0: Cuando brincan el charco y le quieren llevar de regalo que si 3 libros de golondrinos, que si para que recuerden los reyes, para que conozcan San Germán, bueno, para que conozcan la cultura, porque ese libro no es tan solo la historia de un pajarito con una palomita preciosa, pero los lleva a conocer San Germán y los lleva a conocer Portachelli, sí, y los lleva a conocer la iglesia.
1: Es un mensaje que tiene
0: ese libro. Es un mensaje, el mensaje de valor de la amistad, del valor de la arquitectura que nosotros conservamos en esta ciudad. Y esa es la idea, ¿verdad? De que ya que iba a llegar hasta otros niños que quizás no han venido nunca o han venido pensando que aquí hay más que playa, pues entonces conozcan esta ciudad, que es una ciudad señorial de tantos años. Así que así está. Yo había escrito antes, cuando estaba en la universidad, un libro que titulé Guía para Búsqueda de Empleo y Cómo Preparar tu resumen.
1: Para la universidad, como
0: para los estudiantes de la universidad, pero que se vendió a través de las librerías en ese tiempo, y me quedé sin un libro. Y yo decía, wow. Alguien me dijo, tienes que hacer ese libro ahora con lo moderno. Y yo digo, déjame seguir
1: escribiendo. Hacerlo digital, dije,
0: haciéndolo a la modernidad. Pero como ella, que habló de que le gusta tocar los libros, yo desde niña era una lectora.
1: Eso venía ya en la sangre por tu abuelo.
0: No, yo era que me traía, y las tías mías, y yo como he sido asmática, pues cada vez que me daba algo de eso, pues una tía mía me llenaba de libros, y yo pues tengo un libro, un poema, que si tengo la oportunidad hoy de declamarlo, se lo voy a dedicar a Graciela.
1: A Jessica, eres inspiración para un poema, ¿viste eso?
0: Sí,
1: y seguro que sí.
0: Yo la escuchaba y me parecía que estaba mirando mi poema.
1: Mira, Ligia, me parece interesante que en la pandemia no todo fue malo, porque yo he visto personas que fueron haciendo de talleres de camisas con su nombre y logo, y así desde la casa estuvieron realizando eso y se expandieron, y ahora ha sido todo un éxito.
0: Así.
1: De verdad que sí, no tan solo en el caso tuyo, que también fue que empezaste, te inspiró para escribir.
0: Sí, así
1: el tiempo que estuvieron así, cuando dijeron la tablilla, tal, pues vamos a salir para dónde, para Guánica fue que fueron.
0: Para Peñuela.
1: Y viste esos flamboyanes florecidos de diferentes colores.
0: Era una fila, aquello
1: era una inspiración
0: cosa.
1: Para entonces realizar el libro.
0: Yo empecé a ver como palabra. Y eso que tú dices, que si de noche o algo, eso me imagino que algo le pasará. De momento yo estoy en algo y yo le digo a José Emilio que vamos, ay, eso que yo estoy pensando, Ángel, eso ya yo tengo el título para un próximo poema. No tengo el poema hecho, pero tengo como esa inspiración o esa idea de que quiero escribirlo. Yo también tomé un curso y quiero señalarlo aquí y dar.
1: Qué bueno, sí.
0: Con Hamid, tú te acuerdas de Hamid Galip, ¿verdad? Poeta nacional. Pues por Hamid y a una querida amiga, Elisa Ramírez, que quiero mandarle, si acaso está oyendo esto, que ella... estuvo en mi casa cuando yo empecé a escribir y yo le dije, Elisa, ella es una tremenda escritora, Elisa, léeme estos poemas, ¿qué tú crees? Y me dice, acaba de publicarlos, es lo que tienes que hacer, deja de tener ese miedo, porque la idea no eran las ventas, la idea era que le llegaran al corazón
1: a las personas
0: que lo lean. Esa es la idea de escribir.
1: Esa es la idea de escribir un libro.
2: Sí, porque no se puede escribir por escribir.
0: Exacto.
2: Sino para llegar y tocar corazones. Y ahora que mencionaron lo de la pandemia, quiero agregar que mientras estuvo el tiempo de pandemia, yo tomé muchos cursos virtuales.
0: ¿Eh?
2: Empecé a apuntarme en todo lo que me decían. Olga, y esto, inclusive hubo una revista digital que se llamó Palabreadores, que ahí yo empecé a escribir mensualmente para ella. Y conocí un grupo de escritoras excelentes, que hoy en día todas han publicado sus libros.
1: Están activas en el arte de escribir libros y eso.
2: Sí, que la pandemia trajo positivismo.
0: Sí, yo creo que sí, igual que ella piensa. Hay dos maneras de ver las cosas siempre, de la manera positiva o de la manera negativa, ¿verdad? Y hay quien, ¿verdad? Pero yo creo que los que decidimos escribir o de los que decidimos hacer como tú dices, las camisas o cualquier otro invento, cualquier otro algo que le ayudara a descubrir talentos, sus propios talentos, porque tenemos un montón de talentos que no utilizamos, ya sea por falta de tiempo, por falta, por el miedo, sobre todo miedo, ay, ¿cómo yo voy a hacer eso si yo nunca he hecho eso en mi vida? ¿Verdad? Y tenemos un montón de talentos que sí, que podemos darlo a la humanidad. La humanidad no necesitamos paz. Yo he escrito a la paz, porque yo soy una persona que creo mucho en que este mundo y nuestros niños, nuestros adultos, nuestras personas mayores, necesitamos mucha ayuda, mucho apoyo y mucha paz.
1: Eso es así, necesitamos eso, ¿verdad? Estos tiempos que están un poquito muy fuertes.
0: Muy fuerte.
1: Porque hablando de la universidad, estuviste muchos años en la universidad, me imagino. ¿Cuánto más o menos llevas de retirada?
0: Yo llevo retirada ya como 8 años.
1: 8 años, ¿verdad? los estudiantes de hace 10 años atrás a los 18 años, ¿verdad que son diferentes los estudiantes?
0: Oh, definitivamente, porque es que el tiempo ha cambiado. Los estudiantes de hoy día, de los nenes, tú ves los nenes con las tablets y tú dices, wow, son niños tecnológicos. A mí me da trabajo la tecnología, a mí me da trabajo. Yo a veces le digo a mi esposo, ayúdame, búscame esto, porque yo no lo encuentro, estaba allí. Pero los niños no, o sea que... esta idea de volver a escribir, que los niños vuelvan a leer, como decía ella, que no saben escribir, y los jóvenes a veces al no leer no pueden comunicarse, hablar le da terror hablar, o te pueden dar dos palabras para decir todo lo que quizás están pensando, y uno tiene que hablarlo. Te lo digo porque mi esposo también es profesor y yo sé que en la universidad él le consta.
1: Pero José Miguel, ¿está retirado ya o todavía no?
0: Está retirado pero ya. También
3: el trabajo administrativo sí.
0: Del trabajo administrativo.
3: La parte educativa de estar en el salón de clases todavía
0: él da sus clases,
1: ¿sí?
0: Y su
1: Sí. Por eso está joven José Emilio, míralo allá.
0: No hay porque camina el reparto, como tú lo dices, y el pueblo entero todos los días.
1: El ejercicio
0: y él es muy como yo te digo, muy comedido en lo que hace, en lo que come. Bueno, pues la cuestión es que tú sabes que yo tuve un accidente hace como 3 meses en Barranquitas, ¿verdad? Y ahí yo me tuvieron que operar de emergencia, que todavía este bracito que está aquí, ¿verdad? Todavía yo no lo puedo subir. Y wow, yo he tenido gente tan especial como mi hija mayor, Liz Marie, y mi esposo, que han estado ahí, y mis terapias, que le doy las gracias a Dios, sobre todo, de que estoy aquí hoy.
1: Que no
0: me rompí la cabeza, que no, lo único que me rompí fue...
1: Gracias a Dios que te ves bien y estás bien, que eso es importante.
0: Y me siento bien y le doy gracias a Dios porque cada día yo sé que voy a estar bien.
1: Qué bueno. Jessica, ya mismo vamos a seguir después con Olga, después de estos cortes comerciales. Así que Jessica, vamos con lo que hacen posible la edad de Chinchoreo con Jorge Alessi Sintrón, con estas dos invitadas muy especiales de lo que es la escritura. Porque eso es un arte, eso es algo... Que hacer un libro, yo como le dije, no es fácil. Ustedes han pasado por esas experiencias de hacer unos libros y
0: bien
1: es difícil. También tengo la de Coach, que está en la colega mía también, que te estaba mencionando, Leandra Green, que está una vez al mes con nosotros, también hizo un libro, se llama La Magia de los Comienzos, porque pasó por un sinnúmero de situaciones que fueron plasmadas.
0: ¿Conociste?
1: Sí.
0: A Olga Green. De hecho, ella tiene mi libro Green. Que mira tú, así que si está viendo el programa, le mando saludos también a Olga Green.
1: Qué bueno. Así que, Jessica, vamos contigo.
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0: 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Estamos disfrutando del programa de Chinchorreo con Jorge Alexis Cintrón, hoy con dos maravillosas invitadas y por aquí al acompañante, el esposo de una de ellas. Así que pendientes a este programa. Así que vamos rapidito a los estudios. Adelante, Jorge Alexis.
1: Eso es así, Jessica. Estamos aquí en vivo compartiendo con Ligia Arce y Olga Iris. Así que estamos aquí en vivo a través de Radio Sol 1090. Pero vamos a dejar ahora que Emilio se acerque por aquí en la sillita. Acércate por aquí, Emilio. Para que Emilio. Ah, está bien, está ya, está. Emilio, saludo.
2: Jorge, saludo y muy buenas tardes. Gracias por la invitación.
1: Seguro, y gracias por verte, que hace tiempo no te veía.
2: Ay, sí. Contento de verte y de ver que estás muy bien.
1: Gracias a Dios.
2: Así que, como te digo, el estar activo, el estar en esto que tú estás haciendo.
1: Esto es la terapia. Para mi stroke me dio hace 7 años, José Emilio. Sí, sí. Esta es mi terapia.
2: Qué bien.
1: Estar
2: bien
1: todos los domingos aquí, traer gente buena como ustedes, que excelente, son muy importantes y lleven lo que hacen. Porque tú eres parte de los libros que hace y publica Ligia Arce.
2: Así es.
1: Cuéntanos cómo ha sido esa experiencia, esa ayuda tan grande que le estás dando aquí a tu esposa.
2: Pues mira, el principio de esta aventura que se llama escribir y publicar fue ese paseo que ella tiene como punto de partida. En el encierro, la pandemia, la oportunidad de poder salir. Y entonces, después de estar tanto tiempo, meses, encerrados, en interactuando solamente con lo que nos podía llegar, al poder volver a la calle, a ver, ya tú vas con una visión diferente. Tu energía se transforma. Y qué complacido estaba de poder empezar a caminar por esas carreteras que yo he caminado toda mi vida desde que yo me gradué de escuela, de universidad, que empecé a trabajar en venta. Y a pesar de que dejé después de 17 años el trabajo en ventas, comencé entonces a trabajar en la Universidad de Ana G. Méndez, como mencionaron ahorita. Pero mi trabajo seguía siendo visitando oficinas, escuelas, así que estaba en la calle. Y de momento nos llega la pandemia y el 20 de marzo del 2020 nos envían a la casa. Yo convertí un espacio pequeño dentro de un family grande que tenemos en mi oficina, y utilizando un teléfono y una computadora se le daba servicio, acceso a todo aquel que tenía alguna pregunta, alguna necesidad relacionada con la universidad.
1: Wow.
2: Y así estuvimos meses, que era conectarme a las 8 de la mañana, tomar un descanso de 12 a 1 para el almuerzo, y de 1 a 5 continuaba el trabajo.
1: O sea, llevaste tu espacio, tu oficina, la universidad, tu residencia.
2: Una persona acostumbrada durante tantos años a estar fuera de cuatro paredes, una persona acostumbrada a estar en contacto directo con los seres humanos, con esa diversidad tan grande de gente buena que nosotros tenemos en el gobierno, en la empresa privada, en las escuelas públicas y privadas, en las escuelas nocturnas. Esa gente que tiene deseo de progresar, de crecer, esas experiencias que nosotros tenemos en la universidad con esa gente que llega con esos sueños, con esas metas, con esas aspiraciones, con esa energía para llegar. Y de momento, la pandemia nos envía a la casa. Pues no podíamos cerrar la puerta, porque las puertas existen de otras maneras. Así que creamos esos espacios para mantenernos en comunicación con la gente que quería seguir adelante y que quería seguir trabajando y quería seguir estudiando y seguir educándose y seguir formándose lo que hoy en día son los excelentes profesionales.
1: ¿Y todavía estás en la universidad? ¿Qué clase estás dando en la universidad ahora mismo, actualmente?
2: Este término, estoy trabajando una clase de gerencia de servicios que me ha abierto los ojos a otra dimensión.
1: Wow.
2: Aunque lo vivía, pero la parte teórica no la había trabajado. Y empiezo a trabajar esa otra parte ahora del conocimiento, de la teoría, de lo que está escrito. Conseguí a través de un Kindle que le regalaron a Ligia hace un tiempo, un libro de un autor colombiano que ha hecho un trabajo excelente con lo que es la administración y la gerencia de los servicios. Lo que pasa entonces es que en todas las páginas que tiene el libro, que tiene 300 y pico de páginas, pues hay áreas que se quedan cortas. Como por ejemplo, como la teoría de los psicólogos, Maslow, Freud y todos estos psicólogos importantes que nos llegaron a nosotros a través del tiempo, pues han ido integrándose con lo que nosotros trabajamos, José Luis, en la administración.
1: Vamos a hacer una pausa en tu entrevista y vamos a darle paso a la llamada a nuestro amigo Harry Malnés. Hello. Se cayó Harry, volvemos a llamar.
2: Comunícate, Harry, que la culpa es mía.
1: No fue que se lo cogió. Nada, tranquilo. Ahí está nuestro amigo Harry Malnés.
3: Este.
1: El botoncito, ¿verdad? Hello, buenas tardes.
4: Buenas tardes, gente linda de Radio Sol, mi amigo Jorge de Cicintrón. Estoy bien contento con estas hermosas damas que tienes hoy aquí.
1: Dame un segundito, Harry, no te abandono.
4: Gracias, amiga, personas talentosas, de cual me siento bien orgulloso que sean mis amigas.
1: Dímelo, Harry, mira si no escuchas ahora.
5: Ahora, mira a ver si me escuchas.
1: Ahora, Jessica, cuéntamelo.
5: Te mando un saludo cariñoso a ti, a mi amiga Jessica, que está ahí en los controles. Le mando un beso. Y a esas hermosas damas que tienen en entrevistas en el día de hoy, grandes amigas súper talentosas que son orgullo de nuestro pueblo.
1: Eso es así, Harry. Y tenemos también a José Miro, el esposo de Lucy, que está aquí. De Ligia Alce. Oye, le estoy cambiando el nombre a Ligia. Así, Harry, ¿qué te parece?
5: Vamos a mandarle también un saludo al caballero que está con ustedes en esta hermosa tarde, ¿no?
1: Eso es así. Mira, mejor recomendación no había, porque que iba a estar eras tú con los del periódico El Sol, pero mira, tengo dos aquí, dos escritoras
5: pero
1: talentosas.
5: Tú sabes que yo no te iba a fallar y que lo que te iba a mandar era calidad.
1: Exacto,
5: ahí tienes tremendas damas, de verdad que
1: seguro
5: sí, que
1: tienen sí
5: una trayectoria en la escritura espectacular.
1: Eso así, Harry, de verdad.
5: Mi amiga,
1: definitivamente.
5: Mi amiga Olga, que está por ahí contigo, quiero agradecer la oportunidad por no fallarme, decirme que sí, cuenta conmigo, que yo voy a estar allí en esa importante entrevista.
6: Gracias, Harry, a ti por la oportunidad, por confiar en mí y por darme este espacio. De verdad que estoy bien agradecida.
5: Olga es una persona muy especial porque desde que nos conocimos, sin habernos tratado del todo, sentimos esa gran conexión. Y cuando tuvimos la oportunidad de profundizar un poco más y conocernos, nos dimos cuenta que tenemos muchas cosas en común.
1: Eso así, Harry, definitivamente. Y también para Ligia Arce, que está aquí con nosotros, que la conozco de muchos años, a su esposo también, a José Milo, que está aquí con nosotros.
5: Me imagino que ya habrán compartido parte de sus escritos, ¿no?
1: Seguro que sí, nos falta todavía, seguro que sí. Ya Ligia nos habló y también nuestra amiga Olga también nos estuvo hablando, que ya le tenía el miedo a hablar. Pero en esa noche que se hacen allí en la plaza de Cabo Rojo, pues ella perdió el miedo y mira, para allá hay que quitarle el micrófono.
5: Y hay algo bien importante, que son programas como este lo que nos brinda la oportunidad. En tu caso, el Chinchorreo con Jorge Alessi nos da la oportunidad de nosotros poder exponer nuestro arte, que la gente conozca más sobre nosotros. Porque fíjate, aquí en Puerto Rico una de las cosas es que hay tanto talento. Lo que necesitamos son plataformas como la tuya, la oportunidad que nos brinda de poder llevar nuestro arte más allá, que la gente conozca sobre lo que se está haciendo.
1: Eso es así, Harry, seguro que sí. Siempre las puertas de Chinchorro están abiertas para ti, que tú sabes que has venido en dos ocasiones. Esta iba a ser la tercera ocasión, pero ya tenemos en agenda de que vengas por ahí también a cantarnos algo también, porque tú sabes que tú tienes una voz espectacular.
5: Sí, nuestro amigo Harry Valdés. Te voy a decir que escribí una canción en esta mañana, que la pienso grabar, que cuando ya yo la tenga ready, voy a estar contigo allá estrenándola en el Chinchorreo con Jeje, a ver si
1: sintió. La primicia va a ser aquí, Harry, seguro que sí.
5: Vamos a darle la primicia allá.
1: No, y los muchachos,
5: siempre, ajá, nunca olvido cuando me diste la primera oportunidad de poner mi música en tu programa. Y no solamente eso, que esa mi canción la tenían programada, que la estaban tirando a cada rato allí en el sol. Y una de las más bonitas satisfacciones, que voy guiando mi carro y cuando de momento ponen el tema, me llenó de mucha emoción. De verdad que sí, eso te lo debo a ti, a tu gente, a la familia del sol. Y sabes que pues próximamente voy a estar ahí contigo en apoyo. Un beso enorme a mis amigas y que Dios los bendiga siempre, que continúes adelante con tan bonita misión.
1: Eso es así, Harry, gracias por llamar, ¿verdad? Y esta invitada, Olga Eris, tremenda. La parece que no se lo hubiese conocido de mucho tiempo, porque se da querer, es carismática, es tremendo ser humano, igual de Elija, yo la conozco hace años, y es otro ser sumamente especial, carismática e inteligente ambas, que saben lo que están haciendo en sus escritos, en sus poemarios y todo. Así que, Harry, un fuerte abrazo, y me imagino que tienes un compromiso, no pudiste estar hoy aquí, que disfrutes, ¿verdad? Y que la estés pasando bien. Seguro que sí, Harry.
5: Amén.
1: Cuídate,
5: Dios bendiga a todos, muchas gracias, y gracias a la gente del Sol, de siempre, la emisora del Sol y de tu programa, por siempre darnos ese apoyo y ese cariño, ese respaldo que es tan importante para nosotros los artistas.
1: Eso así, Harry, fuerte abrazo, nos comunicamos en la semana.
5: Con el favor de Dios, así sea.
1: Cuídate un montón. Ese era nuestro amigo Harry Malnés, que nos trajo esta invitada, se comunicó con José, ella. Dale, cuídate.
6: Abrazos.
5: Pero Nati.
1: Y seguimos aquí a través de Radio Sol 1090. Será nuestro amigo Harry Malnés, cantante, compositor, de todo un poco tiene Harry. Los Harry Malnés, sí, que tiene los premios Malnés también, que he podido compartir en esos premios que da él. Así que tremendo ser humano. También pues él le da esos premios a las personas que han hecho posible, han hecho ayudas tanto en diferentes áreas y ayudando a la gente, no tan solo de San Juan, de diferentes pueblos. Él escogió aquí el Sangre Boricua, se dieron los premios hace un par de meses atrás, estuvimos allí compartiendo con él, con nuestro amigo Harry Malnés. Pues seguimos con José Emilio aquí, José.
3: Hombre, pues como te iba diciendo, nos llegó ese momento de...
2: No, ay. Ahora.
1: Ahora sí, Emilio, José.
2: Estaba el micrófono apagado, así que me disculpo. Nos llegó entonces ese momento de empezar a hacer cosas diferentes. Y ya tú escuchaste cómo se expresa Olga y cómo se expresa Ligia en esa fluidez que tienen al hablar. Ese dominio del lenguaje. Es porque han leído. Es porque toda su vida, en algún momento, tú puedes... Y lo digo yo por la experiencia de 30 años con Ligia... De verla en cada momento con un libro en la mano. A la hora de dormir, un ratito antes, en algún momento del día, va pasando las páginas de ese libro y van absorbiendo ese contenido, van viajando a donde esos libros las pueden llevar. Y llegó el momento entonces de transmitir. De escribir. Y la primera puesta de Ligia, la primera propuesta que hace es vivencia. Y vivencias tuvimos la oportunidad, y digo tuvimos porque yo fui parte de esa presentación que se hizo en el Teatro Parque, en el antiguo Teatro Parque
1: aquí de San Germán,
2: que está frente al
6: Salón Artesanal.
2: Que ahora es artesanal, exacto.
1: Que han bailes y eso allí.
2: Y nosotros nos preparamos ese día, el día de la presentación, para recibir quizás 45 o 50 personas. porque habíamos visto anteriormente cómo eran las presentaciones de los libros y pues llegaba gente, pero no llegaba una gran cantidad de personas. Nos quedamos cortos en todo el sentido de la palabra.
1: Wow.
2: El registro, aunque no se hizo completo, pero el registro llegó a firmar los 116 personas. Así wow. Que duplicamos las expectativas que nosotros teníamos en esa primera presentación de vivencia. Estímulo, ¿por qué? Porque nos llevó a muchos sitios desde diferentes escenarios. Vivencia, su contenido, la manera en que se escribe, de sencilla, que se deja entender, emotiva, que una vez tú te sientas y tú comienzas a leer ese contenido del libro Vivencia, tú te identificas con los poemas y con las historias cortas que hay allí. Tú puedes verte allí dentro. No necesariamente porque tú seas de esta región, porque tú seas de esta área, sino porque hay cultura, hay cosas que nosotros, los que vivimos en este país, lo compartimos. Y eso se integra. Y de vivencia pasamos a ¿qué miras tú? Es un libro que el título te llama. ¿Qué miras tú?
1: ¿Por qué? Perdón que te interrumpa. Porque al tú ver ese título, se está al que está leyendo el libro, ¿será que le den esa pregunta?
2: Así mismo. Y porque yo puedo estar mirando algo que Olga esté mirando, algo que Ligia esté mirando, algo que Jorge esté mirando, algo que Jessica está mirando, y podemos tener una interpretación parecida, pero algunos elementos diferentes en una apreciación que solamente podemos hacer los seres humanos con lo que tenemos, con ese cableado interno, porque el ser humano es una cosa extraordinaria, ¿verdad? Venimos al mundo con unas herencias. Luego pasamos por unas experiencias que confirman y reafirman lo que fuimos aprendiendo mientras estábamos creciendo en una casa, en un hogar, en la escuela. Así que miramos lo mismo y a veces no vemos lo mismo que estamos todos mirando. Por eso es que somos tan diversos, por eso es que somos tan diferentes, por eso es que tú coges un libro como ¿qué miras tú? Y cada persona lo va a leer y cada persona lo va a sentir
1: diferente.
2: Y está escrito para que cada ser humano que lo tome en sus manos y lo vea, lo sienta diferente. Estábamos en Aguada, en una feria de libros. Y yo escojo siempre algo para yo leer en ese tipo de actividad. Y escogí uno de los temas de ¿qué miras tú? Me emocionó ver cómo una pareja joven, se enfocó con el poema, a tal punto que inmediatamente se movieron a la mesa, le dijeron a Ligia, por favor, necesitamos que nos dediques el libro porque te lo queremos comprar, porque nos llegó el tema del poema. Porque ¿qué miras tú? Está hecho para la diversidad del ser humano. Para cualquier ser humano que coja ese libro en sus manos, comienza a leer, se va a identificar con los poemas y las historias cortas que dice allí. Luego el golondrino. Mira, el golondrino en el campanario es un libro hermoso. Es un libro emotivo. Es un libro de valores, de principios, de cultura. Donde la gente que vivimos aquí tenemos que tener ese encuentro con los más pequeños. No es tan solo un libro para que el más pequeño lo lea, sino para que lo leamos en familia, para que le podamos hablar a los niños de valores, de principios, de cultura, de cosas tan elementales como la lealtad, la amistad, la integridad, la honestidad, que eso es lo que hace y lo que integra junto con el amor a la comunidad, a la gente, lo que somos, principalmente lo que somos, seres humanos.
1: Eso es así, Emilio. Vamos ahora a pasar
7: con... Yo puedo añadir algo a todo lo que mi esposo ha hecho. Un segundo nada más.
1: Ah, no, si eso
7: un
1: es...
7: Un segundo.
1: Es el complemento de tu libro, y, José Emilio.
7: Imagínese, ese crítico que ha hecho de estos libros. ¿Qué miras tú y vivencias? Como él dice, tiene, además de los poemas, tiene unos ensayos cortos, unas narrativas cortas. Entre ellas... Y miras tú, está Los Hijos Muertos. Fíjate, porque yo he conocido tantas personas, incluyendo a mi propia familia, de la muerte de hijos jóvenes. Tanto que pasa, ¿verdad?, por distintas razones en Puerto Rico, y le escribí a esas mamás y a esos padres. Tú sabes, yo no le escribí a los hijos, yo le escribí a ellos, ¿verdad?, cómo ellos se han ido superando como Olga. Cómo han seguido en esa lucha en la vida. Yo escribí del cáncer, yo escribí de muertes inesperadas, yo escribí de cosas jocosas también, de la universidad, como el par de gemelos, porque mientras yo estuve en la universidad trabajando, había un par de gemelos varones, que aunque tenían 18, 19 y 20 años, fueron pasando, ¿verdad?, los 4 años que estudiaron ahí biología, siempre se vestían igual. Y a mí eso me llamaba mucho la atención. Y como yo era, ¿verdad?, directora de consejería, hablaba con ellos y veía que ellos sentían que eso era, ellos eran como uno, a través de la vida, brillante, inteligente, ya hoy son médicos.
1: Wow.
7: Pero todos los días yo me maravillaba cómo llegaban a la universidad de arriba abajo, idéntico. Y eso a mí yo entendía que, verdad, tenía que haber sido en algún momento superado. Yo no sé dónde están, les mando bendiciones, verdad, donde sea que estén ejerciendo la medicina. Y ahí fue que yo capté la diversidad de cómo yo puedo mirar algo que para mí puede ser raro, extraño, y sin embargo para ellos era que... Normal.
1: Normal para ellos.
7: Y yo escribí de ellos, el par de gemelos.
1: Y te digo una cosa, yo tengo unos tíos gemelos. No sé si los conoces, los Santana Electric. Santa Gepardo. Pero esos son mis tíos. Son hermanos de ellos, son gemelos. Y para la universidad y eso, vestían también iguales así ellos.
7: Sí, pues mira, qué fantástico. Pero uno pensaba que eso lo hacían las mamás con las nenas chiquitas, ¿verdad? Que las ponían así para ir a la escuela, siempre bien lindo. Pues yo lo viví. También viví y tengo poemas. De las personas con impedimento. Y yo tengo un poema que yo titulé Soy. Por otro tipo de personas que también no sabemos lo que sienten y cómo los miramos. Así que también, o sea que, como dice José Emilio, evidencias y qué miras tú, más el golondrino. Y yo agradezco a la chica que me hizo estas ilustraciones de San Germán tan bella. Porque esta chica es de San Juan y ¿sí? nunca, Miriam, ella nunca había venido a San Germán. Y Mariel Mercado vino un día y yo le dije, vete a pasear por San Germán, por la ciudad, a caminarla con su mamá. Y llegó fascinada y me hizo unos bocetos y esos son las pinturas que está en San Germán de ese libro. Okay. Porque como ella nunca había venido, ella había ido a Boquerón, me decía a la playa, y yo decía, no, pero es que tienes que conocer San Germán.
1: Lo que es San Germán,
7: es un pueblo diferente, ¿verdad? Como cada pueblo que tiene su cultura y su historia. Así que, y también tengo que dar las gracias a compañeras que también son poetas, además de Nelly Gómez. A Nelly Ramos, que también me ayudó, como dijo Olga, cuando uno escribe, uno no piensa que uno es perfecto. Y entonces yo les di a leer a ella, una la parte en inglés y otra la parte en español, para que me corrigiera, y gracias a Dios pues me lo devolvieron igual, pero entiendo que eso es parte de crecer y de aprendizaje, que nosotros, igual que Olga, que ha tomado todo ese montón de talleres, porque no, ella es una aprendiz espectacular, que Dios la bendiga, la cuide, la favorezca, como decía siempre mi mamá y mi abuela. Amén. Tenemos ese don o ese talento, pero es un talento que, como todos los talentos, hay que cultivarlos.
1: Definitivamente.
7: Hay que aprender, sí. ¿Verdad? Es como el carpintero, hay cosas nuevas. Y así yo creo que, como dice José Emilio, esto a mí me ha llevado también en esas ferias de libros que voy he ido con 100 por 35, así se llama la organización, a algunas ciudades. No he podido ir a todas, ¿verdad? Después del accidente, pero allí me he encontrado hasta con jóvenes que vienen a la mesa y me dicen: ¿cómo yo puedo publicar? ¿Cómo yo podría escribir? Yo tengo un montón, mire, yo tengo una libreta debajo de la cama que no me atrevo ni a enseñársela a nadie, de poemas, muchachas y muchachos. De hecho, le mando saludos a los chicos de Aguada, que lo que tienen son 15 y 16 años y son ya escritores. Y hay un grupo, otra compañera que tiene un grupo de niños escritores, ¿verdad? Así que dándole la oportunidad que desde chiquito se puede tener ese talento, desde niño. Y qué bueno, yo me maravillo, yo agradezco y felicito. Felicito a todos las que están ahora también llegando a niños adolescentes con buena lectura, como decía ahorita. Con buena lectura, lectura que engrandezca, lectura que les enseñe, lectura que les agrade, que les alegre, pero que sea una lectura apropiada. Y esa es la idea.
1: Feliz, aquí vamos a hacer lo que hacen posible, que el chinchorreo después me digo, va a estar hasta las 2.
7: Sí, no, tú... yo me puedo, estoy muy bien aquí.
1: Ah, qué bueno, que mamá. Después de los anuncios aquí que voy a mencionar, pasamos con nuestra amiga Olga, que nos siga hablando de esa trayectoria, ese miedo que tenía ella al hablar de sí.
7: Ese miedo ya lo quitó hace
1: Emilio,
7: tiempo.
1: Emilio, yo sé que tiene fluidez, profesor, y tiene una fluidez dinámica, nuestro José Emilio aquí, pero ya
7: él es un profesor de mercadeo, increíble.
1: Sí, no, él definitivo. Hombre, profesor de los buenos, de verdad que los estudiantes se acuerdan cuando se va a la universidad. Qué bueno ser profesor así, ¿verdad? Que se acuerden de los buenos profesores de la universidad.
7: Así mismo.
1: 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Así que envíen un saludo a Crucita. Jessica. Ajá, que mira, si momento te estaba en la otra computadora. Sí, mira, envíate un mensaje a Crucita, que le envíe un mensaje. Pero todavía, ¿verdad? Todavía no han ido, ahí pasado por allá. Pero que tenga conocimiento que yo envíe el mensaje ya. Ok. Pues estaba en vivo a través de Radio Sol 1090. Mira, y Emilio, gracias por esas palabras. No como profesor, sino como esposo de nuestra amiga Ligia Arce, ¿verdad? Que eres parte, como te dije, eres el complemento, ¿verdad? De lo todo ese poemario. Son 30 años que no es ni un día que Emilio está contigo. Son 30 años que está contigo. Y qué bueno, ¿verdad? Que estuviese aquí con nosotros y compartiendo contigo aquí en el Chinchorreo con Jorge L. Citrón, para que tanto yo, Jessica, y todos los que escuchan nos estén sintonizando y veamos un poquito más de lo que es la lectura, lo que es la escritura, lo que pasan ustedes, porque yo sé que no es fácil.
7: Sí, muchachos, es difícil, es un proceso. Ya Gloria Olga te lo contó, no tan solo escribir, corrección, publicar, quien te ayude a hacer los dibujos, de todo es, ¿verdad? Hay que pagarlo, hay que mandarlo a publicar, todo eso es importante, porque es la única manera de que lo podemos hacer. Hay que trabajarlo con gusto. Y como Emilio, tú dijiste ahorita, en alguno de mis libros, todavía creo que Vivencias queda allá en El Candil, y yo lo presenté también en Casa Norberto en San Juan, en Plaza de América.

0: poderle leer un solo de mi poema, que creo que a ella le va a recordar lo de lo que ella me habló. Y lo titulé mi libro.
1: Sí, sí.
0: Entre aquellas páginas encontré fantasías lejanas, sueños, mundos que no había pisado. Una y otra vez releí aquellos textos. Me sumergí en principescas aventuras, héroes, heroínas, caballeros, damiselas, ladrones, unicornios, donceles, zapatillas de ballet. Cada página despertaba la conciencia, imaginando la realidad, me daba alas para volar y alas para soñar. Cerrar el libro no era posible. Tantas aventuras sin contar. Llega otro libro, esta vez de amor filial. Mujer joven que se atreve a retar. Mujercitas, hombrecitos, con amores e ilusiones de un nuevo palpitar. Mi libro tiene un olor inconfundible de tantas páginas pasar. Mi libro rueda por la vida. Admira catedrales, grita en revoluciones, descubre escondites, llora guerras y su palpitar, enciende luchas y derechos, conoce muerte, esperanza, soledad, nuevas aventuras como el canto del juglar. Mi libro es nuevo, de antaño, de siempre, canta, grita, ríe y sabe llorar. Me enseña letras y palabras, con un final en mente que debo averiguar. Es pura emoción, meditad. La historia no olvida, conmueve, despierta, nos hace pensar. Gracias, libro mío, por ser y estar. No podrá ser destruido jamás.
1: ¡Wow! Qué tremendo, qué bello, qué lindo, Lía, de verdad que sí.
0: Para Lisa.
1: Precioso, precioso. Y para la compañera Jessica. Jessica, ¿viste eso? Para Jessica López.
0: Gracias a ti.
1: Aquí lo que traemos es calidad de chinchorreo. Están dos escritoras aquí, una caborojeña y una sanjemeña, pero con los mejores libros. Con los mejores libros que usted puede conseguir. Ligia, y para conseguir los tuyos, díganos tu número de teléfono,
0: bueno,
1: donde lo puede conseguir.
0: Yo puedo hacer igual que Gloria, que Olga, perdón. El libro está en Amazon para los que están fuera de aquí, ¿verdad? Así, Ligia Arce, y ahí los encuentran los tres. Y mi número de teléfono, 787-475-5983. Me pueden llamar y también se lo hago, pues lo puedo hacer llegar. Y en mi, ¿verdad? Como todo el mundo ahora tiene su email, el correo electrónico, pues mi nombre en letra minúscula, Ligia, L-I-G-I-A, la rayita de underscore, arce@hotmail.com. Ligia, la rayita de underscore, arce@hotmail.com. Y también de esa manera puedo hacérselo llegar por correo, con mucho gusto.
1: Oh, qué bueno, y tienen allí para los libros de nuestra amiga.
0: Y gracias,
1: amiga.
0: Jorge, por tenerme aquí.
1: Siempre, siempre, seguro que sí. Cuando ya Olga me lo dije, ah, pues seguro que sí, yo no he tenido a Ligia
0: no,
1: aquí
0: no
1: en había, el programa, pero
0: no
1: qué
0: había
1: bueno.
0: Venido, no había venido todavía.
1: Mira, y esta no es la última vez, Emilio, que traerme la para acá. Seguro, seguro que sí.
0: Gracias.
1: Mira, vamos a pasar con nuestra amiga Olga Iris. Olga, cuéntanos de tu primero, segundo o tercer bebé. Tú, el que tú quieras escoger allí, cuéntanos de qué nos vas a hablar ahora.
2: Pues le voy a hablar de las antologías. A mí me gusta mucho compartir.
1: Jessica, permiso. ¿Tienes alguna pregunta para las jóvenes que tengo hoy aquí? ¿Alguna pregunta que tengas de algún interés o alguna inquietud? Que para eso que estamos aquí, para que nos las disipen. Tenemos un consejo todos los días. Tenemos dos escritoras aquí en vivo en los estudios de Radio Sol 1090.
3: No tengo pregunta, pero sí una exhortación a toda la gente que siempre nos escucha. Me gustaría que, así también como damos espacio para deportes, artesanías y todo demás, me gustaría que siempre hubiera un lugar donde tengan una mesa con escritores de aquí y puedan la gente admirar, ver esas escrituras, esas obras, y sobre todo pues incluso si pudieran pues invitarles y, ¿verdad?, alguna actividad como siempre, por lo menos cuando uno crecía se hacía, eso para mí es importante, es lo mismo.

0: Que los certámenes de oratoria que solamente esperan al mes de octubre, en el mes de cooperativismo, para tener estos certámenes de oratoria, cuando a mí me gustaría pues que fuera durante el año, porque así yo crecí, así fueron mis maestros, así fue mis primeros pasos, y para mí es importante la lectura. No dejen de leer, no dejen de escribir, eso te abre puertas, te abre un nuevo mundo. No tienes que visitar pagando un pasaje a cualquier otro lugar del mundo con la escritura. Con tu leer puedes llegar a lugares mágicos, a donde ese escritor que estuvo trabajando, inspirándose para poder expresar todo eso en blanco, en negro y en letras, pues usted pueda sentir. Para mí eso es bien importante. Sí, festivales de escritura y todo lo demás, pero me gustaría ver esa oportunidad, y ojalá, espero que algún día pueda promocionarles aquí alguna actividad y verlas a ustedes. Ya yo puse en mi página de noticias, Noticias Alto Perfil, puse las fotos de ustedes todos, los números de teléfono, para que la gente pues también pueda verlo. Gracias. Y llamarles.
1: Gracias.
0: Y de verdad, mucho éxito, sobre todo bendiciones, sigan haciéndolo y llevándonos a mundos que uno jamás se puede, ¿verdad?, explicar, y sobre todo que a veces uno no sabe cómo expresar las cosas, pero ustedes las han plasmado en un libro, y eso es importante, porque a veces hay gente que no tiene voz, pero sí, a través de ustedes pues pueden hacerlo y pueden sentirse. Así que gracias. Y es cierto lo que ella dijo, lo que ahorita yo mencioné es prácticamente lo que usted estaba leyendo. Emocionada y gracias por la oportunidad. Nunca nadie me había dedicado a nada así. Oye,
2: eso es de chinchoreo, Jessica. Primicia aquí para Divide,
0: para que usted vea. Así que de verdad, contenta, y sobre todo, yo voy a decir algo, mujeres al poder.
2: Ah, seguro que sí, seguro que sí.
0: Pero mujeres al poder, son maravillosas y virtuosas.
2: Jessica, hago una corrección en el teléfono de nuestra amiga Olga Iris, no es 639, 629, ferro el mío. Mira a ver si tú quites, porque en la promoción yo puse 639 y es 629, que yo voy a estar arreglándolo cuando termine el programa, lo voy a estar arreglando, y también lo voy a postear en mi página también.
1: Gracias.
2: De las dos. Gracias. Mira, yo quiero enviar unos saludos aquí antes de que sigamos, ¿verdad? Nuestro amigo Carlos Eda Marina, Marini, que es mi compadre, para mi hijo Yomar Cintrón y Janiel Cintrón, mis hijos, para mi mamá, mi Dalia Santana, mi tío Felipe Santana, para nuestros amigos allí de Tata y Luis, que siempre están pendientes de nosotros allí. Así que muchas bendiciones allí para Dori, que es la esposa de mi tío David Santana. Así que muchas bendiciones, y todos los compañeros de trabajo de aquí, de la Oficina de Salud Ambiental, de aquí, Isabel, que estamos haciendo un trabajo incomiable, como es velar por la seguridad de los alimentos en los negocios. Nosotros impresionamos y velamos que esos alimentos que tanto usted como yo comemos salgan bien, para ver el deleite de todos los que comen allí en los restaurantes. Así que la oficina de nosotros está frente al centro de convenciones allí de San Germán. Cualquier orientación que usted tenga, que usted tenga duda, pueden ir directamente allí personalmente. Yo, Jorge Alessio Cintrón, otro compañero, pues le asistirá directamente allí en la oficina, pero estamos para servirle, porque ese era ahí el propósito de nosotros, estar siempre para servirle. Olga, Iri, ahora continuamos contigo. Ahora sí, no más interrupciones, Olga. Cuéntanos, Olga, cuéntanos.
1: Ok, aparte de escribir poesía, escribo la poesía haiku, en la cual he participado internacionalmente.
2: Wow.
1: Donde tengo dos libros. Uno, me publicaron tres haikus que les voy a leer uno y les voy a decir, porque para mí fue bien.
2: Pregunta, porque estamos aquí, estamos para disipar dudas.
1: Claro.
2: Haikus, me dijiste.
1: Esos son poemas cortos orientales que tienen que ver con la naturaleza. Pero se basan en tres estrofas, pero que son profundas.
2: Son pequeños, pero concisos, y vamos al grano, ¿verdad?
1: Exacto.
2: En español, las habichuelas así.
1: Eso es así.
2: Ok.
1: Les voy a leer uno que lo titulé. Déjame buscarlo bien aquí. Ok. Sobre el papel, la escritora siembra vidas en luz. Este haiku posee un altísimo valor metapoético, ya que reflexiona sobre el proceso de la creación literaria, donde la autora sustituye el pasaje natural de la hoja en blanco sobre el papel. Utiliza una hermosa metáfora agrícola, al equipar el acto de escribir con el de sembrar, transformando las palabras en semillas que darán fruto. El cierre del poema Vidas en Luz rescata la función primordial de la literatura: rescatar realidades de la oscuridad y dotarlas de una existencia luminosa y eterna. Este resumen lo hace el autor de esta antología internacional que se llama el señor Antonio Rodríguez Bazaga. Él es de España. Este es el libro. Luego de este libro, él me pidió permiso, igual que a otros autores, donde él escribe una poesía y hace un resumen de cada escritor que participó aquí. Esto para mí es un gran logro.
2: Lo definitivo.
1: Es un gran logro, porque no es participar por participar, es saber que tú estás tocando vidas y que no solamente mis escritos han quedado en las dos poemarios que yo he escrito. Han trascendido los mares y otras personas los están leyendo.
2: Qué bueno.
1: Y eso pues de verdad me regocija, me llena de mucha emoción, porque sé que el escribir le estoy llevando mensajes positivos y de vida a otras personas. Tengo otra antología que esta es de Ecuador. Es un grupo.
2: ¿Cómo de Ecuador? ¿Que lo envía directamente allá?
1: Directamente, oh, okay. A través de unos grupos que se llama Poetas Intergalácticos. Uh-huh. Allá tiene el administrador, que es el señor Edwin Ganúa. Él tiene ese grupo. Yo me uní a la página porque pertenezco al grupo En Alas de la Poesía, y la directora de ese grupo me habló de esto. Pues he participado ya en varias antologías de ellos. Ahora mismo está corriendo una que es Por la Paz. Y en este también comparto con otras personas alrededor del mundo. Sabes que no ha sido, se dice que escribir es un proceso solitario. Y es cierto, porque tú tienes que hacerlo en total silencio, para que esa musa pueda llegar y tú puedas expresar lo que realmente tú quieres llevar. Pero después es del mundo, es de todo el que la lee, que la hace tuya.
2: Pues yo tengo parte de escrito, porque cuando estoy haciendo el programa, está haciendo lo que voy a escribir, lo que voy a hacer, tengo que estar en silencio total, porque es que se me da palabra, no puedo sentir ruido ni nada.
1: Sí, exacto.
2: Tengo que estar en silencio, así, mami, espérate, te digo algo ahora que estoy haciendo esto aquí. Mami me llama y dice, no, es que estoy haciendo algo aquí ahora para la promoción del programa, para que quede bien. Así, y eso yo entiendo, no, yo que es parte de esa musa, pero la mía yo la hago los domingos por la noche, o sea, por el día, perdón, uh-huh, temprano, o los sábados por la noche. Como te comenté, Olga, anoche, que dame envía información para hacer la promo. Uh-huh. Pero ese es bien importante, estar en silencio total, es la mejor. Y por la noche, que hace un silencio, ¿verdad? Así, que uh-huh, en ese caso es la musa de ustedes, por la noche también.
1: Mis escritos, la gran mayoría han nacido en la madrugada.
2: Ajá.
1: Mi vida cambió totalmente hace 4 años atrás, cuando a mi madre le diagnostican cáncer y yo tengo que estar en una oficina llevándola semanalmente 4 y 8 horas esperando, porque no la dejo sola mientras ella está en su tratamiento. Y allí obtuve otra forma de escribir, porque pueden haber muchas personas a mi alrededor y al estar tantas horas yo cargo con mi libreta. Y ahí estoy, escribe, y también han nacido muchas poesías allí. Y ya he ido transformando esa forma de escribir, que ya lo he podido hacer, porque entonces me aíslo en mi mente y me enfoco solamente en lo que estoy haciendo. He participado en antologías de aquí, de Puerto Rico, donde tengo 4. La primera se llamó Brevedades. Esa nació de un taller que yo comencé a coger aquí en San Germán con Luis Enrique Tite Martínez. Tite Vázquez, discúlpame, y Fanny Ramos. Yo tuve el privilegio, porque para mí fue un privilegio conocer a Tite, conocer a Fanny, porque fueron grandes maestros para mí. Luego del primer taller que yo tomé, el segundo lo tomó con ellos. Y ya ahí me sentía más suelta. Entonces, dato curioso, mi primer trabajo fue por un programa juvenil. Yo estaba en la escuela superior y yo tuve que venir a la alcaldía antigua de San Germán. Y ahí precisamente es donde yo tomo mi taller después de más de 40 años. Y wow, yo digo, wow, cómo es el universo donde te trae. Pero ahora me trae una mujer adulta con otro sueño. En aquel entonces era el sueño de comenzar la vida laboral. Y ahora como escritora. Pues de ahí es que nace ese programa. Es, allí escribo micro cuentos. Escribo Argus, que fueron los primeros que practiqué, y ya miren el fruto que ha dado.
2: El fruto que ha dado, ha trascendido mares y todo.
1: Exactamente. Y la poesía tradicional, que es la que acostumbro a hacer. Luego participo en una convocatoria de mujeres para estar vivas, que esa es con Elisaura Vázquez Ayala. Ella
2: me
1: es,
2: suena ese nombre.
1: Sí, ella está haciendo mucha poesía en diferentes lugares. He tenido la oportunidad de participar con ella en las presentaciones que está haciendo, que ahora las está haciendo en Ponce. En este Para Estar Vivas, le voy a leer una poesía que me gusta mucho, porque para todas las mujeres, yo pienso que es esa autoestima, ese amor propio. Lo titulé Mujer Heroica. Mujer heroica de valentía maravillosa. Emprendiste tu vuelo con las alas rotas. Buscando tu libertad, has surcado el cielo de la esperanza, de respeto y amor propio. Guerrera invicta, has usado tus cadenas en armas de defensa, y ya jamás volverás a ser prisionera. Mujer heroica, maravillosa eres, guía y ejemplo a seguir. Nos queremos vivas, nos vamos a apoyar, y juntas surcaremos el cielo del amor propio y la libertad.
2: Definitivamente usted le dan un toque lindo cuando leen un poema. Igual Ligia, le dan como un toque que las hacen más especiales todavía. Ay, de verdad,
1: gracias,
2: que sí.
1: Gracias. Entonces, esta es mi primera antología.
2: Ajá.
1: Esta salió en el tiempo de la pandemia. Es una antología que la hizo la Alianza Cultural para las Artes de Puerto Rico Incorporado, Juanita Cruz. Yelba Bruja, no sé si la conoces.
2: No la he conocido a ella.
1: Ay, pues debe de conocerla, porque ella tiene...
2: No, a través de ustedes yo la voy a conocer, no, claro, se preocupe. Toda esa gente buena que ustedes conocen y de escritoras, pues con ustedes que las voy a conocer.
1: Pues perfecto. Pues ella convoca, porque y somos musas en arresto cuartelario. Es el título de esto. Aquí esto fue una emoción grandísima, porque es donde por primera vez yo veo físicamente en un libro un escrito mío. Y de verdad que cuando uno pasa este proceso, las mujeres que han tenido hijos saben lo que es eso. Ese proceso de parición de todo lo que tú tienes que hacer, y después tú tener ese libro en tus manos.
2: Es como coger el bebé así en la mano.
1: Exactamente. Tú lo tomas en tus manos y tú dices, wow.
2: Yo lo parí. Por eso,
1: fue
2: el esfuerzo de tener.
1: El esfuerzo, ese trabajo, esa dedicación, porque hay que dedicarle tiempo. Y saber sobre todo que tú estás haciendo algo para el mundo, para otras personas.
2: Y te pregunto, Olga, además de ser escritora, ¿trabajas actualmente en algún sitio o solamente te has dedicado a la escritura?
1: Actualmente estoy retirada.
2: ¿En dónde trabajabas?
1: Yo trabajaba para el programa Gestar en el municipio de Sabana Grande. Allí trabajé 20 años.
2: De allí que yo te he visto, impresionaba allá en Sabana Grande. Yo dije que yo, Olga, la he visto en algún lado y es de allí del Gestar. Mira, vaya, qué bueno. Estás retirada ya, qué bueno, qué bueno.
1: Sí, me retiré y me dediqué totalmente a escribir. Ahora, aparte de escribir, cogí la certificación de coach de terapia de escritura, que se lo tengo reciente, y aparte de esto, yo tengo un grupo virtual que se llama Grupo de Amor y Esperanza Venciendo la Fibromialgia. Yo soy la moderadora de ese grupo. Lo he tenido un poquito en pausa.
2: Otro tema para el programa, Elia, ¿viste? ¿Seguro? Otro temita adicional.
1: Pues ahí yo convoco personas, las saco de sus hogares para que hagan. Estoy actualmente trabajando unos talleres de pintura.
2: Ay, qué bueno, me interesa, pues me deja información para claro saber al respecto, sí. Mira para allá. Mira, yo necesitaría 3 horas para estar aquí con ustedes, Omar. Pero el tiempo, mira, José Emilio, se hizo pequeño el tiempo aquí. No hay tiempo para más. Mira, 2 horas pasaron rápido, rápido, rápido. Y aprovechamos el tiempo al máximo. Y eso que una que cierta persona se va a quedar hasta la 1:30 por allí. Mira, le gustó esto. Y estuvo con nosotros, así que despídase en cada una.
3: Bueno, yo quiero darte las gracias. Y a Jessica, por ser tan buena audiencia también, además de estar ahí en los controles. Deseo darle un saludo a mis hijos, mi hija mayor que está acá en San Germán, y bueno, los otros dos, uno que vive en los Estados Unidos, como decimos, ajá, y otro por allá, por el área metropolitana, que han sido también parte de esta inspiración y a estas amistades, a la organización Colinas de Santa Marta, que también nosotras colaboramos y participamos.
2: Y saludos a Gloria.
3: Quiero darle las gracias a Gloria, una amiga muy especial también, a las de la poesía, allí en también grupos de oratoria, poética, y otras amistades, y sobre todo, también le digo que en la antología que se le dedicó a Lola Rodríguez de Tío, pues yo le escribí un poema a Lola. Y ayer tuve la oportunidad de recitarlo en el programa de Efraín,
2: de Copito,
3: ahí, que estuvimos en la casa a Aurelio Tío, donde vivió Lola Rodríguez, y de paso pues les anuncio al público que está abierto para que la gente lo vaya y lo conozca, toda esa literatura que hay allí, que San no Germán, conocemos, San Germán, que no conocemos.
2: Abre sitio de cultura, San Germán, amor, tiene un montón de cosas donde la persona
3: y que el Portachelli próximamente cumple 420 años, así que yo tengo un poema para Portachelli también. O sea que, en definitiva, pues queremos poner nuestras letras, y yo felicito a mi querida compañera aquí, Olga, por traerme y por ella ser maestra también de tantas cosas. Así que tengan un bello domingo todos, y que sigamos pues escribiendo.
2: Seguro que sí, esta es la primera parte. Season 1.
3: Sí. Definitivamente podemos hacer una para venir a declamar.
2: También, seguro que sí, ¿verdad? Seguro que sí, con invitados y todo para la próxima.
3: Con todas invitadas aquí, así que muchas gracias. Y a mi esposo José Emilio por participar también conmigo.
2: Seguro que sí.
3: Él es mi Uber desde hace, además de esposo, 30 años, mi esposo.
2: Esposo, compañero, consejero y Uber.
3: El Uber completo.
2: Cocinero y todo eso.
3: Ay, cocinero, perdón. Te digo que es el compañero de...
2: Pero qué bueno, me alegro verlo, de verdad.
3: Gracias a Dios. Sí. Gracias a Dios por eso.
2: Ok. Amén. Olga, placer de estar aquí a las dos. Gracias, y de podernos, ¿verdad? A través de enlazar con Harry Marlene. Harry, un abrazo, sabes que te aprecio un montón. Y gracias por traerla. Cuando uno se junta con personas así, inteligentes y buenas, pues esto explota así, pero de lo bueno, pues así que ese boom que ha tenido, y en el caso tuyo, Olga, de verdad, un placer inmenso.
1: Ay, gracias, Jorge, de verdad que estoy bien agradecida contigo y con Harry, con todas las personas que han estado escuchando el programa. Gracias por su sintonía, y espero en un futuro no muy lejano poder estar aquí con usted compartiendo letras y otros proyectos que tengo en mente.
2: Seguro que sí. Así que, Jessica, no hay tiempo para más. Será hasta el próximo domingo en un programa más de Chinchorreo con Jorge Alexis Sintrón.

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2: Las dos.
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1: Las 3.
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1: Las 4
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1: Las 5.
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1: Las 6.
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1: Las 7.
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